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0: Mamantica.
1: Oh, es un papucho.
2: Joselito Vázquez y César Guerrero. Zorrita.
0: Como siempre, un placer. Vamos a darle. Tenemos el cotorreo evangelístico garantizado.
2: Doña Florinda, le dice, usted vaya a la red social para que vea cómo viene ahora la madrejota con los tubos de Doña Florinda, ¿verdad? ¿Qué pasó, oiga?
1: No, pues sentí el pelo grifo y dije, ¿qué diablos lo haré? Y más adelante les traigo una de mis historias, una historia de un lugar que todos conocemos, pero que no sabían de qué sirvió antes.
2: Correcto y corrupto. ¿Y usted, mundita? ¿Cómo le pareció?
1: A su trabajo y ándele, le están hablando.
3: ¿Qué te dice?
1: ¿Por qué me está viendo tanto? Me va a salar, está viendo que no cae nada.
3: Tiene negocio esta vieja. Bueno, que estamos noches, bien felices.
0: Yo tengo una pregunta. ¿También le gusta el maestro longaniza a usted?
2: No va la longaniza. El maestro no. Señoras y señores, arrancamos el convento.

0: Oiga, ¿todavía tiene memoria de esos 15?
1: Fíjate que mis 15 fueron muy tristes, me gustan más mis 30.
2: ¿Cómo
1: super, pues, no fue donde no me podía levantar mi amigo.
0: ¿A los 15?
1: A los 30, no, a los 15 era una estúpida.
3: ¿A ¿todavía? Los 15.
1: No, de los 22 en adelante. O sea, lo estuve trabajando, pero ya a los 22 ya dije...
0: Vamos a arrancar con una historia de la Madre Jota que se llama Hoy Presentamos...
1: El Santuario, que ahora es Garza Limón.
0: ¡Ah!
1: ¿Por qué les hablo de esto, Dora Dierres? Ahorita mismo, por las calles de Durango, en 20 de noviembre, Libertad, ahí se encuentran las oficinas de un consorcio llamado Garza Limón.
0: Grupo Garza Limón.
1: Ese consorcio, el edificio se compra unos años antes de que los cambiemos, porque antes estaban en otra dirección, que no me acuerdo.
2: Blas Corral.
1: Blas Corral, exactamente. Entonces, compran el lugar, mi amigo. El lugar estaba completamente abandonado, o al menos, eso se sugería.
2: Así como su casa.
0: En Libertad y 20.
1: En Libertad.
2: Por ahí.
1: Exactamente, en Libertad el 20 de noviembre. Entonces, mi amigo, man, ese lugar antes de ser vendido pertenecía a... ¿cómo se le podría llamar? Bueno, pues a toda la indigencia.
0: Era un punto.
1: Era un lugar donde iban y se descubrían los indigentes. Okay. Pero fíjese, ¿qué tiene que ver conmigo y qué tiene que ver con esta
0: Mucho.
1: Historia? O sea, en ese tiempo yo estaba chiquilla, no tenía que recurrir a estos. Pues vamos a buscar el amor donde fuera.
0: Llegaba solo el amor.
1: Llegaba solo el amor. Entonces, de cuenta que antes de que se ocuparan por la empresa, estaban ahí solos, mi amigo. Pero nada más los detenía una puerta. Y no sé si recuerden que en alguna ocasión les conté que estuve en un centro de rehabilitación. Por supuesto, en contra de mi voluntad. Y por supuesto, cada día era asqueroso. Y por supuesto que no me recuperé porque yo no estoy enfermo.
0: Okay.
1: Pues una noche, Adora Dirris, una noche, pues yo andaba allí por el 20 de noviembre, era martes, lo recuerdo perfectamente. Entonces iba pasando por ahí y empieza una tormenta. Entonces, pues me meto, mi amigo. Entonces siguió lloviendo, güey.
2: O sea, como no queriendo, entraste ahí.
1: Sí, entré ahí, pero no había
0: nada. Casualidad.
1: No había nada, o sea, era el bodegón. Entonces, mientras estaba la lluvia, pues yo me empecé a pasear por toda la esta.
0: Qué valor.
1: Hasta que llegué a la parte de atrás. Para cuando llegué a la parte de atrás, ya estaba oscuro, mi amigo, y no paraba de llover. Pero me daba miedo la parte donde estaba y dije, pues me voy a la de atrás. ¿Y qué crees que cuando abro la puerta y dicen, el tágico de tu quién sabe qué? Y me agarra, güey, del cuello. Y luego le digo, no, espérate, yo nada más entré aquí a de la lluvia. Pero ya me voy, ya paro de llover. No había parado de llover, güey.
0: No, espérese, ahorita que venga me lo sigue contando, que se le pase lo nervioso.
1: Viene.
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24: Ahí estamos de regreso y la Madre Jota nos está platicando su historia del bodegón que después fue Grupo Garza Limón, una empresa radiofónica allá en Durango donde todos nosotros trabajamos en algún momento. ¿Eh?
25: Ahí nos conocimos.
24: Y la Madre Jota
26: volaba del foco en foco.
24: Y bueno, luego...
25: Entonces, así como María de todos los Ángeles conoce en Albertano Forever Wisconsin, que es su perfume, hey, yo conocí el de Botita, este vato, y le dije, ¿tienes perfume de Botita? Y cuando estaba en el centro...
24: ¿De Botita?
25: De Botita de Fuller. Ah, hay un perfume que yo no sé quién lo compra, pero todavía lo siguen vendiendo aferrados. Entonces, y luego me dice, no, yo conozco esa voz. Pues, güey, era el Jaime, güey, el que nos cuidaba en el centro de rehabilitación de Santiago. Que recayó y ahora andaba en las calles de Durango, güey. Entonces me dice, brilló, y le dije, güey, no me digas, y déjate toco. Ya sentí medio ponchado, le dije, Jaime, amor. Y me abraza y dice, güey, no manches, acá. Y me empezó a hacer el cuello porque él y yo habíamos tenido.
24: Ah, ya no tenía intimidad.
25: Así, haz de cuenta que lo dejaban encargado a él y él estaba enamorado de mí, güey. Entonces, pues.
24: Oiga, tengo una pregunta técnica. En el anexo donde estuvo recluido, ¿tuvo intimidad con todos los reclusos?
25: Nada más con los que me gustaban.
24: ¿Cómo cuántos?
25: Como 4.
27: Nunca te han dicho que eres un tazo dorado, corazón.
25: No. Entonces, creo.
24: Entonces.
25: Es que no podía, no, güey. Se cerraba, la apagaron la luz a las 7, ¿no crees que podía saltar? La, la, la, güey. Había todas partes. Todos eran traidores, güey. Era horrible porque ahí todos se traicionaban a cambio de, pues, de algún favor de parte del jefe. Entonces, fíjate, a mí, aunque usaban mi cuerpo, yo tenía que andarme del éxito porque, y si me cachaba con otro, iban a decir, mira, este estuvo con este. Cuando él había andado conmigo también, güey. O sea, no, eran unos asquerosos reptiles. Pues ya lo conocí y luego a este Jaime, pues nada más no habíamos concretado como que jurguneadas y luego ya tenía que irse a cuidar y otra jurguneada y así. Y me dijo,
24: ahora sí. Tiempo para el amor.
25: Ese día me dice, ahora sí no te me escapas. Y dije, pues si el que se me escapaba eres tú. Y no sé. Y nos empezamos a besar en un desaforo pasional, en una sinfonía que solamente el amor fue testigo.
1: Como Gavilán de Pasiones ahí.
25: No, güey, y deja tú. Y
24: luego por deja las tú. Uñas de las patas.
25: Oigo otra voz que dice, no manches el brillo, que era otro.
1: La madre jota. La madre jota.
25: Entonces... llega y era uno que vivía en un municipio de más adelantito y ese era bien pasional. Siempre que me iba con él, me encuerado todo y él ya estaba todo encuerado y luego nos repartíamos en el
24: ¿y
25: cuerpo.
24: Y entonces, ¿tripilín?
25: No, porque llegó otro, güey. O sea, parecía, te lo juro, ya te cuenta que le digo, güey, si se lo hubiera pedido a Dios, nunca me lo hubiera concedido, güey. Pues ya no me fui a la casa como en 2 días. Pues para que ellos conseguían de comer y estupefacientes, me era tan feliz.
1: ¿Y amor? No.
25: No, a raudales. Pues normalmente se iban los tres a no sé cómo conseguían dinero.
24: No, pues yo sí sé.
25: Y ya, pues yo me quedaba ahí en la casa, barría, trapeaba y luego ya llegaban ellos. Ya,
24: y vámonos.
25: Ajá, no es maravilloso, güey. Claro que eso nunca lo confesé cuando estaba en servicio en la empresa.
24: Una historia más de la Madre J en el Convento Radio.
25: ¡Show!
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12: Esa música lo único que nos dice es que está el hereje con nosotros.
13: ¿Qué tal, amiga?
12: ¿Cómo están?
14: Oye, un gusto saludarlos. Vamos a hablar de ¿cuántos dioses habrá?
12: No, mano.
14: Para ti, ¿cuántos dioses hay?
15: No, tan solo en la India hay mil, ¿no? Más de mil.
14: Hay como 30, en la India hay como 33,000 dioses.
12: No.
14: Loco. O sea, casi es el dios de la hormiga, el dios del pasto, el dios de todo.
12: Y es que a lo largo de la humanidad, cada civilización que ha pasado por este mundo ha tenido sus dioses, sus propias creencias, ¿no?
14: Hace unos días platicamos de Marduk. Marduk fue el creador de los dioses y es desde los babilonios alrededor de 33,000 años antes de Cristo. Imagínate la cantidad de dioses. Bueno, principalmente las religiones que más rifan actualmente pues son monoteístas, como lo es el judaísmo, que ellos tienen más que nada a Yahvé y Adonai, son el dios principal. Ajá. El cristianismo, pues el que se profesa mucho en este lado, que es Dios Padre, con esa extraña trilogía, Dios Padre, Dios Hijo y Dios Espíritu Santo.
16: ¿No? Amén.
14: Y el Islam, en el Islam también hay solamente un dios, que es Alá. Alá. Alá. Esos son principalmente. Pero también están los politeístas, como en el hinduismo, que hablábamos que hay alrededor de 33 millones de dioses.
12: No, no, todos,
14: los más importantes son Brahma, Shiva y Vishnu. Son su trilogía. No sé si los han visto. Incluso hay uno que tiene 6 brazos.
13: Ah, sí. Con trompa de elefante.
14: Exacto. También está Grecia. Grecia tiene los famosos olímpicos. Zeus. Que son los que viven en el...
12: En el Olimpo.
14: En el Olimpo. Zeus, Hera, Poseidón, Atenas, Polo, Artemisa, Ares, Afrodita.
12: ¡Buenas!
14: En Egipto, en Egipto también hay alrededor de 2000 dioses, principalmente Ra, que es el sol, Ra. Osiris, que es la muerte, Isis, tienen todo como nombre de, de lugar.
12: Teibolera.
13: Tigris, Éufrates.
14: También Mundis. Los nórdicos también tienen muchos Bilis. Dioses que son Odín, Thor, Loki. Y este, el del fútbol, ¿cómo se llama?
15: Maradona.
14: El güero. No, el güero este.
12: Haaland.
14: También casi es un dios. Y bueno, también hay que recordar que la religión azteca tenía muchos dioses también.
13: Ah, sí.
14: Quetzalcóatl, Huitzilopochtli, Tlaloc.
12: Sí. Oye, te interesa.
14: Si hacemos una lista de dioses, pues ¿a quién le vas?
12: No, pues al Atlas.
14: Cada quien tiene su dios a seguir, ¿no?
12: Pero ahí está, interesante, sí es cierto, ¿eh? Te pone a pensar y te confunden estas cosas, sí, de repente.
15: Pero 33 millones.
14: Zoroastro es un.
12: ¡Cámara, padre, llégale!

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0: ¿Qué está pasando?
1: Ahí estamos ya de regreso. ¿A quién le importa ya?
0: Si montas en un camello y te caes.
2: Échale.
0: Ahí le va. Ahí
1: ¿qué
0: le
1: pasó?
0: ¿A quién le importa? Fíjense bien. Y vámonos rápidamente lo que les voy a decir. Usted, ajá, Marisota, ajá, obviamente si te haces la vasectomía, no puedes caer en... O sea, tu pareja puede caer embarazada, sí o no.
2: Sí, pues el del vecino.
0: No, güey.
2: O sea, no, sí, pues... O sea,
1: no, la pregunta.
2: No, no, sí, qué pregunta, o sea, tan estúpida.
0: Güey, con tu pareja. O sea,
1: se
0: te haces la...
1: Se supone que
0: sí,
1: no.
0: ¿Sí o no?
2: Se supone que no.
0: Ok. ¿No la tienes, verdad?
2: No.
0: Qué bueno, porque no me ha bajado. Sí, porque te hagas
2: usted
0: cargo.
2: No tiene matriz.
0: Es que se me cayó. ¡Cállese el hocico! Zorrita, te voy a hacer la pregunta, güey. Se hace la vasectomía, sí, se corta ahí los conductos.
2: Los conductos seminales, ajá.
0: ¿Usted puede embarazar a su pareja, sí o no, güey?
2: Se supone que no, pero hay casos en los que de pronto, uh-huh, sí.
0: ¿Sí?
2: ¿Quién sabe? A lo, okay, mejor hacer mal el corte o... ¿Quién sabe?
0: Ok.
1: ¿Qué le hacen la autopsia en vez de esa?
0: Puede ser, puede ser.
3: Hay veces que el nudo que haces por naturaleza se sueltan y se vuelve a pegar.
0: Pero te lo cortan, güey.
2: ¿El nudo de globo?
3: Pero, o sea, a veces hacen un nudo, pues lo cortan y haces el nudo. ¿O cómo crees que funciona? ¿Que le dejan ahí en la manguera suelta?
0: No sé, güey, no sé. ¿Cómo
3: pues
0: se
3: no,
0: hace?
3: No, pues yo sí sé.
0: Ok.
3: Ok.
0: Oiga,
1: usted ha tenido mucha suerte. Como que todas sus parejas tienen esa vasectomía, ¿verdad?
3: Conmigo, gracias
1: no se embaraza
3: a Dios. Pero las demás las tienen como Santo Cristo.
0: Qué asco, güey. Bueno, ahí le, ¿por qué estoy preguntando si la vasectomía
1: pues no
0: es
1: sé,
0: necesaria?
1: Pero son dos bloques, ¿eh?
0: Ay, no, por eso le digo, ahí les va. Pues este vato dijo, ¿sabes qué? Ya no quiero tener más hijos. Ya no, porque tenían varios. Dijo, ¿qué es lo que voy a hacer? Simón, voy a hacerme la vasectomía, güey.
2: Ah, sí.
0: Pero desgraciadamente o afortunadamente, no sé cómo llamarlo, terminó en embarazo, güey. Nah. Ahí le va. 25
1: ¿del
0: años.
1: Doctor?
0: No, no, 25 años tenía Martina. O ajá, sea, su pareja. Su... Exactamente, ¿verdad? Él tenía 26 y dijo, vámonos por la vasectomía, convencido de que, pues así se podría olvidar de los anticonceptivos, ajá, ¿no? Pues vamos a darle a pelo suelto, ¿verdad? Y ahora sí a disfrutar de lo que nos toca, del amor. Pues empezaron e hicieron la cirugía, salió del consultorio tranquilo. Y le dijo a la pareja, ¿sabes qué? Ya no tenemos nada de qué preocuparnos. Ahora sí vamos a darle vuelo a la hilacha. Un mes esperó.
1: Un mes.
0: Un mes después, pues empezaron, sa. Y la esposa, oye, me siento mal. Como que me dan mareos. Deja, voy al baño a vomitar. Y, achis. Pues no puede ser.
1: No,
0: pues
1: no.
0: Me acabo de hacer la vasectomía, ¿no? Bueno, pues de todo. Y empezaron, güey. Y luego que no le llegaba, pues...
1: ¿Su periodo?
0: Su periodo, no, ¿sabes qué? No me llega. Pero es que es imposible, me acabo de hacer la vasectomía. Pues vámonos recio, ¿sabes qué? Cómprate unas pruebas de embarazo, güey. Ahí está. Pero ahorita que venga le digo lo que pasó.
1: Pero... ¡Arre, pues!
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2: Oiga, me tiene intrigado con ese asunto de que cómo que se embarazó si le acaban de hacer la vasectomía al vato.
3: Exactamente. Se hizo la prueba de embarazo y positiva, mi compa. Nah. Positiva. Más que tú, güey, cuando hacen antidoping.
2: Defiéndase, madre Jota.
4: No, pues es que es...
5: Ay, siempre está la asquerosa cuando me pasa algo malo. Siempre está ahí a un lado.
3: No, bueno,
4: facto, facto.
3: Seguimos con la historia. Pues el vato, ¿cómo? Pues me acabo de hacer la vasectomía. Esto es imposible. Precisamente para que esto no pasara, me la hice, vieja. Bueno, la noticia, obviamente, el vato la subió a internet. La mujer también, de lo ocurrido. Y ella, indignada, le dice: ah, entonces, ¿crees que no es tuyo o qué?
2: Pelea.
3: Bueno, la situación se volvió todavía más difícil cuando descubrieron que la vasectomía, ahí les pala la respuesta.
4: Ajá.
3: La vasectomía, hijos, para los que lo tienen, no garantiza esterilidad inmediata. Después del procedimiento, normalmente es necesario esperar y realizar otros análisis para que de verdad, como dijo acá el hereje, te salga absolutamente todo, porque puedes tener alguna bala por ahí, güey.
4: Ah.
3: Y eso precisamente, pues ahí te quedan algunos...
4: Unos espermas.
3: Y ahora la pareja dice: ¿qué onda? Fue un embarazo inesperado porque no se esperaron a que confirmaran la vasectomía, que haya funcionado, o el vato debe de sospechar de su pareja. ¿Qué opina usted?
2: ¡Hijo de...!
3: ¿Sí o no, perro?
5: Porque si se tardó...
3: ¡Le está preguntando a la madresota!
6: Y las mariposas... Y la madre jota...
3: ¡Perdóname, madre jota!
5: ¡No la perdonas, asquerosa!
4: Sí, ¿se ofendió?
2: Que se espera que nazca, ¿no? Y vemos de qué color sale. A ver a quién se parece.
3: Pero contésteme.
2: Pues ya le dije. Que se espera que nazca. Ya vemos si parece él o no, si sale del color.
3: Zorrita.
4: ¿Sí puedo contestar?
3: Sí, sí.
4: O me va a regañar también. No, pues es que si hay una explicación así médica. Por ejemplo, dicen, es que... debió a lo mejor jalarle el cuello, no sé, va, o sea,
3: algo, sí,
4: desfogarse, por así decirlo, y dije, no, es que todavía quedan balas, por así decirlo, útiles, quiere decir que hay una explicación médica.
3: Científica.
4: Si no hubiese, sí hay por qué sospechar, pero como sí la hay, pues no hay.
3: Exactamente. Amiga.
5: Pero usted en la historia comenta que el vato tardó un mes,
3: sí,
5: para tener relaciones. Ajá. Con lo cual en ese
2: ojo.
5: Mes él actuó de otra forma. Él de seguro estuvo jalándole.
2: Ojo de loca, cuello. No se equivoca. ¿Usted qué dice? ¿Que desconfía de ella?
5: Sí, claro. Ah. Totalmente.
3: Pues esa es la respuesta. Ustedes tienen la última y pues ahí está. Si se va a hacer la vasectomía, chéquese bien porque esto puede pasar y no te garantiza.
2: Que se asesoren bien también con los médicos, ¿verdad?
3: Exactamente.
2: Ahí venimos, oiga.
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1: ¡Ale! ¡Somos de regreso! ¡Sí! ¡Ya somos de nueva cuenta en este micrófono! ¡El de la más tremenda! ¡El de la 96.5 FM Radio! ¡Sí, sí, sí! ¡Ya estoy aquí de nueva cuenta! ¡Soy la Roxana Texana! ¡Última horita de trancazo! ¡Nos vamos rápidamente! ¡Claro que sí! ¡Nomás una horita! ¡Y se viene la complacencia, eh! ¡Se viene la complacencia! ¡Oigan, por acá! ¡Se los voy a pedir de su ayuda! Porque quiero hacer un video sobre el top 5 de los artistas que no deben de faltar en las gruperas. Usted dígame quién es el número 5, quién es el número 4, en el 3, en el 2, en el 1. Los quiero escuchar, los quiero leer porque ustedes son mi audiencia, ustedes son mi público hermoso, precioso, guapos, perfectos y perfectas, guapas, hermosas. Yo no sé, yo acá la estoy armando, no sé qué usted qué opine. Yo opino... que en el número uno, ¿quién es el número uno? ¿Quién piensa usted, quién opina usted que es el número uno de los artistas que no se deben de dejar desapercibidos, no pueden pasar desapercibidos en las gruperas? En el número uno, Valentín Elizalde. José, pero Valentín Elizalde casi no lo ponemos. Usted mándeme su WhatsApp, 618-3965-965, y dígame cuáles son esos artistas. El top 5 de los artistas que no van de faltar en las gruperas. En las gruperas de la tremenda, ¿eh? Ándele pues, línea telefónica 813-8040, ¿eh? Ándele pues. Para comenzar, y hablando de los reyes de Roma, miren nomás, Enrique dice que los temerarios. No puede ser, Enrique. Tiene usted mucha razón, yo lo puse en número 4. ¡Qué vergüenza de mí, la neta! No, perdón. Dicen acá, herencia de grandes, no manches. ¿Cómo que herencia de grandes? Si herencia de grandes no entra en las gruperronas. A ver, dígame, ¿cuál es su canción favorita? Y ahorita ponemos un pedacito. ¡Ay, no! Dios mío, dice acá José. Bueno, los huracanes. Sí, cierto, los huracanes. ¿Pero qué he puesto en el número 1? Los huracanes en el puesto número 1. Sí, cierto, fíjese. Yo en el número 1 tengo de alrededor de 3 artistas. 3 artistas en el número 1. Pero usted dígame, viene más porque nos vamos con algo chévere, pero es de Liberación y nos canta. Ya se nos va calentando el hortito. Ya que explote eso, la neta. Ahí se lo dijo mi pequeño amor. Ay, ay, ay, se la rocks. Y ya estamos de nueva cuenta aquí en La Tremenda. Buenas tardes para todo Durango.

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Otros cuelgan de las paredes como tú los colocaste. Tus sandalias están en su lugar y hasta tu bata de baño está donde la pusiste tú. Lo único que ha cambiado es el espejo. Ahora, cada vez que lo veo, me refleja una figura con unas sombras profundas bajo mis ojos y unas arrugas que empiezan a amenazar mi rostro, el rostro que tantas veces acariciaste.

0: sin mí, dice Joan Sebastián. Ay, qué bonita canción, oiga. Te irá mejor sin mí. No quiero que regreses. Ay, qué bonita rola. Qué bonitos trencas nos aventamos, ¿eh? Tres, los tengo bien presentes. Caminantes, Cadetes. Y por supuesto, Joan Sebastián, no podía faltar. Oiga, muy golas. Los mensajitos por acá me están diciendo ya su top 5 de los artistas que no deben de faltar. No, los artistas de que no deben de faltar, ¿sí? En las gruperas de La Tremendona. Entonces, por acá me decía, ¿qué onda, Eduardo? ¿Qué onda? ¿Qué onda, Eduardo? A ver, dígame usted, ¿qué ondas?
1: Los Temerarios, mi Roxanuki. Los Temerarios, esa debe ser la número uno, ¿eh? Ahí le encargo, por favor.
0: Sí, ¿verdad?
1: No, hombre, y qué bueno que se fueron los del convento. No, no les agarro nada de cura a esos amigos, ¿eh? La verdad, por más que quieren, no. No les veo chiste, ni gracia. Ni gracias a Dios que ya se fueron.
0: Ay, es Eduardo. Hay que aguantar unos sillitas más, escúchelos. Pero qué bueno que se da la oportunidad de escucharlos y poder juzgarlos. Y decir, no, la neta no casca, no, como que no están checando. Iba a decir algo, pero no. Ándale pues, Eduardo, gracias, ¿eh? Claro que sí, ahorita ponemos a Los Temerarios en primer lugar, porque sí, ya me están diciendo que en primer lugar, ya van tres personas que me dicen que en primer lugar. Por acá dice Cosme, feliz noche, mi Rox, ¿cómo se encuentra ese miércoles? Ya mitad de semana, dice, aquí sonando puros trencas musicales con Rox, Sonoma Texana. ¡Ale! Soy Cosme, ¿cómo es ser? Saludos a, o sea, a la Minerva, y por supuesto ya el Dominguirri, no, el lunesito, a lo mejor puede ser lunesito entre lunes y martes, por allá pues los saludaremos desde las tierras californianas. Pero qué padrísimo que se dé cita por aquí en su bello estado, Durango, York. Y por acá me manda su top 5. Dice top 1, no, número 1, Conjunto Primavera. En el número 2, Huracanes del Norte. Número 3, Los Temerarios. Y número 4, Regaleros del Norte. Y en el 5, La Mafia. ¡Ájale, mire nomás! ¡Oh, qué chévere! Sí, más o menos los tenías acomodados. Sí, La Tremenda, buenas tardes.
2: Sí, hola, señorita, buenas tardes.
0: ¡Goyo, cómo está!
2: Muy bien, escuchándote desde la tarde, mandándote mensajitos. Y escuchando a la locutora más chidota de aquí de Durango.
0: ¡Eso! ¡Qué madrísimo, Goyo! ¡No! ¡Qué gustazo! ¿Cómo anda? ¿Cómo está?
2: Oye, ya voy aquí en camino, ya voy para Vicente Guerrero.
0: Ajá.
2: Por aquí escuchándote y por así, ya ir viendo lo del top 5 de las mejores grupos. Ajá. Primavera, uno de mis consentidos.
0: Primavera, sí, se sabe. Fíjese que ya van varias personas que también me dicen que Primavera, acá detrás del micro yo estoy debatiendo, dicen, no, es que Conjunto Primavera debe ser el primer lugar. ¿Usted en qué lugar lo pondría?
2: En el primero.
0: En el primer lugar, ya sea. Ahí lo pongo porque va a ser un videíto, Goyo. Y ya neta, al último les voy a decir, esos son los artistas que me dijeron mis escuchas que no deben de faltar en las gruperas. ¿Cuál rolita le gusta de Conjunto Primavera? ¿Cuál es la de Rompe y Rasga?
2: La canción, la de Mala Mujer de Primavera.
0: ¡Mala Mujer! ¡Ájale! Ahí se la... ¡Den! Nomás déjela.
2: A ver si la puedes poner para escucharla ahorita aquí en camino, rumbo a Vicente Guerrero.
0: ¡Eso! ¡Claro que sí! ¡Claro que sí, Goyo! Nomás que aguánteme un poquito, ahorita a las 8 se la complazco, porque si la pongo ahorita me zumban.
2: No, sí, adelante, a la hora que se pueda. Lo importante es que nos complazcas.
0: Ándale, pues, claro que sigo yo.
2: Oye, tarde. Un saludote, sí, especialmente para ti y para toda la gente que escucha La Tremenda, ¿sale?
0: Gracias, Goyo, ¿eh? De verdad, muchas gracias.
2: Y muchas gracias por alegrarnos el camino.
0: Esa es mi chamba y es un placer, Goyo, como siempre.
2: Vale, bonita tarde y noche.
0: Ándale, pues, Goyo, que le vaya muy bien. Ah, colgó, creo. No, qué gustazo que Goyo me marque para poder ahora sí que participar en este tema, el top 5 de los artistas que no deben faltar en las gruperas. Así que le mando un saludo con muchísimo respeto, con mucho cariño al buen amigo Goyo, que siempre está pendiente de aquí de La Tremenda. Y por supuesto, siempre mandando su rolita. Y claro que sí, claro que yes, lo Conjunto Primavera no debe pasar desapercibido. Así que también saludamos a su familia que radica por allá en Vicente Guerrero. Claro que yes. Es de la tierra del tamborazo. Oh my goodness. Dice para acá, dice José, en primer lugar Los Temerarios, en segundo Liberación, en tercero Los Caminantes, en cuarto Los Huracanes y en quinto Los Rieleros. Ah, caray, Los Rieleros me los mandó por un tubo, José. ¿Qué pues? No manches. Oye, para acá dice, saludos desde California, acá te escuchamos. Ájale, ájale, qué padrísimo. A ver, pero dígame cuál es su nombre. Chis, en California todo está haciendo sol. Sí, todo está haciendo sol. Me lo acabo de mandar hace unos, ¿qué? 3 minutitos. ¿Cómo está eso? A ver, dígame usted. Saludos a toda la raza de allá de California. Qué chévere, la neta. Oiga, muy un corte, pero ahorita regresamos, ¿eh? Ya media horita, ya 23 minutitos. Y nos vamos con las gruperas de la tremenda. Así que usted no se despegue, sigue en la sintonía de la 965.
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0: ¡Así es, condenado! ¡Que digan! Si usted se preguntara cómo se llamó esta rola, se llama Delirando. Y hace tiempo que no se tocaba en la radio. ¿Pero por qué? ¿Por qué? ¿Por qué? ¡Ha sido buen tema! ¡Ay, qué buena rola! Hoy son las 7:56. Miren nomás, tengo mucho mensaje. Mucho mensaje. Vámonos rápidamente al WhatsApp de 18-3965-965. Porque van a ser las 8. Ya van a ser las 8. El tiempo nos lleva rapidote. Nos anda carrereando. Nos anda taloneando, la neta. ¿Qué dice el mezcalero? ¿Qué onda, mezcalero? Buenas noches.
1: ¿Qué onda, mis rocks? ¿Cómo andamos? No, sabes que se me acaba mi...
0: ¿Qué
1: onda, mis rocks? ¿Cómo andamos? Que se me acabaron mis 20 barotes de saldo y hasta qué le puse.
0: Bien nomás.
1: Una rica y refrescante noche acá.
0: Ah, qué gusto.
1: Saluditos allá para toda la raza a la cranera. De parte del mezcalero.
0: Ya está, mezcalero. Ya está, ya está, ya está. Oiga, usted como que, bueno, no, a mí va a decir, usted queda. Pero cada vez que veo sus anteriores mensajes. O si no es una ultra palacet, es un topo chicón. Todo bien, mezcalero, todo bien. O el adjetivo le quedó y de anillo al dedo. Saludos, mezcalero, creo que sí. Son acá. Dice Luis, hola, Rox. Los número uno deben ser los Tigres del Norte. Me cae que así también, ¿eh? Por algo son los meros jefes de jefes. Ese Luis, hombre. Siempre tan listo, tan icónico. Dice ahora que Manuel. De Chalchihuites de Zacatecas dice: primer lugar, Temerario. Segundo, Brindis. Tres, Los Acosta. Cuatro, Bandamachos. Y cinco, La Fe Norteña. Oh my goodness. Usted se acaba de aventar un top 5 retro. Un top 5 que, la neta, fíjese que sí, ¿eh? Los Temerarios, Brindis, Los Acosta y Bandamachos son los grupos como que más se deben de tocar aquí en las gruperronas. Pero al fin de cuentas, sí los metemos. Y La Fe Norteña me encantaría que sonara más, pero pues a lo mejor no está tanto en el gusto de ustedes. ¿Qué tiene? ¿Qué tiene? Siento que está más en el gusto de las personas que son más norteñonas. Pero si a alguien le gusta La Fe Norteña, la de Es Irresistible, la de Tocando el Cielo, Que Por Eso Yo Te Amo, ¿cuál más? La de Confiesa. No, hombre, hay muchos temas de La Fe Norteña increíbles, ¿eh? Los que se separan una rolita, de La Fe Norteña, y pídamela. Por acá dice, me llamo Fabián, ya está, Fabián, ¿qué ondas?
2: Sí, aquí está todavía el sol a todo lo que da, son las 6:40 aquí.
0: ¡No, hombre!
2: El sol se mete alrededor de las 9 de la noche.
0: ¡Neta!
2: Por estar tan cerca del Polo Norte casi, estamos cerca de Canadá.
0: Oiga, qué impresionante dato, qué perturbador dato, dijo Luisito Comunica. Oiga, no, hombre, qué chévere, la neta. O sea, el sol se mete por allá a las 9 de la noche. Ájale, ájale, miren nomás. Saludos, pues, allá a California, qué chévere, Fabián. Ahí lo agrego, porque no sabía cómo agregarlo. Y luego dije, no, pues lo voy a agregar con un puntito, a ver qué ondas. Pero sí, yes. Por acá dice Nacho, buenas tardes, Nacho. ¿Cómo anda? ¿Qué dice? ¿Qué platica? ¿Qué ondas? ¿Cuál rolita va a querer, Nacho? Por aquí tenemos a la tía, dice, primavera con Nacho Galindo. Excelente, tía, excelente todo. Me empezó muy bien y muy, muy impresionante usted. Y es verdad que Huracanes del Norte, Pepe Tebar y José Alfredo y Mundo Miranda. Usted es bien norteñona, tía, la neta, me cae que sí.
3: Mirox, ya andamos ahí más o menos, aquí estamos a la radioescucha hasta las Diego.
0: Eso, tía.
3: ¿Qué será, Mirox? Primavera, Mundo Miranda, Pepe Hernández, José Alfredo Jiménez, qué sé yo.
0: Yo agregaría a los Rancheritos del Topo Chico, a los Rebeldes del Bravo, a los Montañeses del Álamo, a Pepe Hernández, a los Joao, también agregaría a Rigo Tobar, también agregaría a Tommy Valles, a quién más, a los... ¿Quién más? ¿Qué más se toca en mi casa? A ver. A los de los Poplar. Yo tengo una novia que se llama Popotitos. Es rock and roll. Los de Pops, creo que se llaman. También agregaría, aunque no son gruperos, no son orteñones, no son, pues sí, gruperos. Yo también los agregaría, la neta. ¿Qué onda, tía?
3: Mi rock, yo una vez te pido mi rola.
0: Ya está, tía.
3: La soy bandolero con Juan Montoya.
0: ¡Ay! Con el puro artista, tía, ya supe. Oye, ya tenemos mucho mensajito, pues. También por aquí las gruperronas. Ya tenemos el mensaje de Víctor. Y le pongo su rola. Ay, se me acabó la música y se me acabó la saliva. Ay, ya voy, ya me voy. Pero ahorita regreso, ¿eh? Nomás dejé, voy a tomar agua, dejé, voy a agarrar aire. Ahorita regresamos, ¿eh? Somos de La Tremenda 965. Así que no le cambio porque ya viene la complacencia nocturna a través de La Tremenda. Por supuesto, aquí con su servilleta Roxana, mejor conocida como Rox, por favor. Adiós, pues, saludos para todos los que le prendieron a su radio. Ahorita regresamos hoy con algo de banda machos, algo que es de rompe y rasga. Bien nomás, ¿eh? Porque bien nos canta. Es una historia sin fin, sin punto final. Porque óyeme muy bien, ¿eh? Te quiero morir. Por poquito se me olvida. Ahí se la dejo, son las 8:01.

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0: 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Claro que sí. Hágale, son las 8:25, hora de inaugurar, hora de estar aquí en las gruperas de La Tremenda. Así que como siempre, como cada noche, un placer saludarlos en esta horita de la noche Zeta. Ya la noche de miércoles, mitad de semana, 26 de agosto del 2026. Oigan, quiero mandarle un saludo a todas las cerecitas, porque hoy es día de Teresa de Jesús. Así que todas las que llevan por nombre Teresa de Jesús, pues les mando un caluroso y afectuoso abrazo y una afectuosa y calurosa felicitación para todos ustedes. ¿Dónde se celebró la fiesta patronal? Yo quisiera que ustedes me dijeran, ¿dónde se celebró esta fiesta patronal en honor a la santa patrona Teresita de Jesús? ¿En la Rodríguez? ¿Qué onda? ¿Sí? ¿O ando mal? ¿O ando bien mal? Oye, yo soy la Rox y ando detrás de esos micrófonos en La Tremenda 965. Sí, efectivamente, yo soy Roxana y lo voy a acompañar hasta las 10 de la noche con pura música de rompe y rasgue, esa playlist que el miércoles nos amerita, esa música que el miércoles, la neta, y le sale por así, por los poros al miércoles de escuchar, ¿eh? Así que ya tenemos mucho mensajito, usted no se tarde tanto, ahí le va el numerito, 618-3965-965. Ya es una canción, ya es una tradición, ya este numerito, ya todo el mundo se lo sabe, 618-3965-965. Y por supuesto, este programa es una tradición, Así que ya póngase en contacto conmigo al WhatsApp o también a la línea telefónica 813-8040. Estamos transmitiendo totalmente en vivo desde la cabina de la 965, La Tremenda, y es un placer, Así que, ¿cómo se encuentra usted? Usted dígame cómo se encuentra, ¿qué le va a poner? ¿Quiere algo movidón? Yo siento que desde la mañana ando pensando, desde la mañana ando diciendo, yo desde la mañana estoy pronosticando mi día y digo como que es miércoles, a ver, el miércoles como que se amerita algo movido, algo así como que medio de borrachones, algo así como que enamorado. Digo, no, es que más bien lo enamorado es como un jueves. Los lunes es como más despechadón, ya conozco a la audiencia, ya conozco a mi público, ya lo conozco a usted, la neta. Y que este miércoles como que está medio movidón. Así que por acá, Víctor leyó mi mente desde la mañana porque me dijo que le pusiera una polca. Le dije, me dice la que yo quiera. Ahora yo le voy a decir a usted, Víctor, usted elige de Torreón a Lerdo o la de Ramones a los algodones de los cadetos. Dígame, Víctor, ¿cuál prefiere? Mándeme su WhatsApp y dígame cuál prefiere de esas dos polquitas, porque la de los cadetes está chévere. Está chévere. Oye, también por acá. Bueno, vamos a leer los saluditos ya que andamos acá cerquita y tibiecito y calientito. Acá en los mensajes dice por acá Manuel que si le pongo la de Dispara, me dispara de Montes. Excelente, claro que sí, Manuel. Ahí le pongo su rolona. Claro que yes, Nos vamos a ir con algo duranguense ahorita. También por acá me están solicitando. Ese Rafa, ¿cómo está? Dice, ánimo mi Rox, la locutora más bella de la radio. Yo digo que Primavera queda en primer lugar y aprovechando, póngame la rolita de Primavera, el Muño Negro. Gracias mi Rox, y saludos, que tenga una linda noche, se le quiere mucho. Ay, dale, muchas gracias Rafa, y yo también los quiero de aquí para allá, la neta, Oye, nomás que esa rolita no la tengo con Conjunto Primavera, la tengo con Conjunto Amanecer. No sé si a usted le agrade, es que la tengo con Primavera. Fíjese nomás de las cosas. Ahí usted dígame, por acá la tía nos pide algo de Juan Montoya, la de Bandolero. Soy bandolero, excelente. Ahí le pongo su rolona. Por aquí a José también me pide una canción de Conjunto Primavera, la de Una Vez Más, excelente. Ahorita le pongo su rolita. Creo que Conjunto Primavera se volvió el protagonista, porque también por acá Goyo me estaba solicitando hace un buen rato, me marcó para decirme su top 5 de los artistas que no deben de faltar aquí en las gruperas, y me pidió una de Conjunto Primavera, así que ahorita vamos a ir con algo de Primavera. Por acá Luis dice, otra vez Rox, aquí molestándote. No hombre, nadie molesta, usted mándeme su WhatsApp. Dice, ponme la mujer de... Ponme la de mujer, mujer de Paralelo Norte, por favor, sorte. Ya está, mi Luis. Claro que sí, ya le pongo su rolona, ¿eh? Saludos. Por aquí a Ramón me dice... A ver, Ramón, ¿qué ondas? Yo le prometí que le iba a reproducir sus audios.
1: Ya llegó mi Roxana, la Texana.
0: Ya llegué.
1: Ya regresé yo también. ¡Au! ¡Chau, chau! El azucillo.
0: Este es Ramón, la neta. Dice Ramón, ya Ayala, mi Rox y los cachondos del norte. ¡Ay, Ramón! ¿Cuándo hemos tocado algo aquí en Los Cachondos del Norte? Dígame usted.
2: Buenas noches, mi Roxana, no te exono. Póngame, por favor, 2 botellas de mezcal. Ay, por favor, sote. Buenas noches. Ahí le va su besillo.
0: Ya está, Ramón. Eso de 2 botellas de mezcal, ¿no es de los morros? ¿No es de los morros del norte? A ver si puedo, Ramón, porque capaz si me sacan zumbado de aquí. ¿Usted cree? Dice, es mi complacencia, Rox 8-3. Y Ramón me está carrereando. Ya mejor agárrenme de las presillas para no correr. Oigámonos con música. Ahorita leo los demás mensajitos. Por aquí a Cosme, Diablo, Jerónimo, Ana, Pablo, Andrés. ¡Uy! Un chorro de mensajes. Muchas gracias. Usted me hace en comunicación conmigo. 618-3965-965. Por acá dice Víctor de Torreón Alerdo. Ya está. Nos vamos con esta polquita, pues, para darle ritmo, para poder comenzar nuestro miércolito de las gruperas con algo movidón, con algo al ritmo de polca. Ahí se lo dejo, ¿eh? Los montañeses del Álamo se hacen presentes en las gruperas de La Tremenda. Muy buenas noches y sean todos bienvenidos.

¡Ay, ahí está! Conjunto Amanecer con el Moño Negro. Mira nomás, qué preciosa rola, ¿eh? ¡Ay, ese Rafa! La neta se la rifó con su compla. Oiga, voy con algo de Juan Montoya. Está sonando pura norteña, por supuesto, en las gruperas de La Tremenda. Mira nomás. Viene y nos canta. Soy bandolero. Solo para ti, tía. A ver si no me traigo una Halls para echarle buen aliento aquí al micrófono. Ahí se lo dejo, son las 8:40.

0: boleros para todos los que le dejen un recuerdo de él a la morrita. O también, tía, ¿por qué me pidió esa rola? Soy bandolero y traigo dinero. ¡Ay! Pues yo ni bandolera ni dinero traigo. Oigan, son las 8:44. 8:44 y por acá me está marcando un corte comercial. Pero ya los estoy leyendo. Por ahí el diablo me pide algo de samurái. Por ahí ese Pablo me pide algo de los Bukis. Claro que sí, ahorita le pongo su rola. También Santiago me pide algo de Conjunto Primavera, la de Laila. Ande, nos están pidiendo buenas rolas, ¿eh? Pero ahorita regresando del corte, se los complazco a todo mundo, a toda la Rosita que anda al 100, a toda la gente que anda en la tremenda. Y saludos para todos los reescuchas. Saludos para todos los reescuchas que se acoplan a la playlist, ¿eh? ¿Ustedes qué creen? ¿Ustedes qué opinan? ¿La playlist está sonando bien? ¿Qué le falta? ¿Qué le sobra? ¿Qué pasa? Que les diga, sobra Roxana. ¡Ah! Omito, control Z. Ah, no juegue. Ándale, pues, mándame su WhatsApp, 618-3965-965. Pura perrona, pura buena. Como dijo el Miguel Amador, pura papistior. Ahorita regresamos, yo soy la Rox. Y estamos, por supuesto, en La Tremenda. ¿En cuál? La 965, ¿eh? Ándale, pues, saludos y buenas noches para todos.
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0: Oigan, por aquí vamos directamente al WhatsApp 618-3965-965. Por acá Luis me está pidiendo una rolita de Paralelo Norte, la de Mujer Mujer, ahorita se la complazco, sí. Es que neta hay un chorro de complacencias. ¿Qué dice por aquí el diablo? ¿Cuál rolita va a querer?
1: Buenas noches, Roxana.
0: ¿Sí?
1: Por favor, ¿me podrá complacer con una canción de Samurai? Quinceañera. Quinceañera de Samurai.
0: Quinceañera de Samurai.
1: Ánimo, ánimo, ánimo. Saludos ahí para toda la people. Al compa George. Al abuelito Ramón. Al Johnny Bravo. A toda la bandita. Suéltela, pues.
0: Y ya está, ahí se la pongo. Algo de Samurai, excelente. Por aquí tenemos a Anita. Dice, hola, hola, mi querida Roxana. ¿Me puedes complacer con una bonita canción de Los Seminarios? Obviamente, ¿cuál la de? Si era solo un juego, no me hubieras dicho que me amabas. Claro que sí, Anita. Qué buenos temas, la neta. Claro que sí, te la pongo. Por aquí además tenemos un audiecito del buen amigo Santiago. ¿Qué onda, Santiago?
2: Buenas noches, ¿cómo anda?
0: Bien, ¿y usted, Santiago, cómo anda?
2: Estoy poniendo una excelente noche.
0: ¡Excelente!
2: ¿Puedo poner una canción?
0: Sí, ¿cuál?
2: La de Conjunto Primavera, Naila, por favor.
0: Naila.
2: Sigue teniendo una excelente noche.
0: Ya está, ahí se la pongo con Conjunto Primavera, la de Naila. Ya está, ahí se la pongo. Ahí por acá tenemos un audio de Pablo. ¿Qué onda, Pablo?
3: Hola, Rox, hermosa, bonita voz.
0: Ah, gracias.
3: Una rola que de las gruperonas de antes.
0: Ajá.
3: Del regional mexicano, no sé si una del Buki.
0: ¿Cuál será?
3: Más que tu amigo. Esa chingonería. Ojalá me la pongas. Gracias.
0: Ahí se la pongo del Marco Antonio Solís. Bueno, ya ni de los Bukis, porque ya ven que después se separó y pues ya se hizo solistona. Usted sí sabe, ¿verdad? Pero sí, ese ya como solista. Tenemos para acá a Andrés. ¿Qué onda, Andrés? ¿Cuál rolita?
4: Roxana la Tejana.
0: ¿Qué pasa?
4: Oye, ¿me puedes poner la rolita de Mil Heridas de Cuisillos, por favor? Saludos a todos los radioescuchas.
0: Ya está, Andrés, ahí te pongo la rolita de los Cuisillos. Mil Heridas. Sí, claro que yes, ¿verdad? ¿Qué dice?
5: Hola, Roxana, buenas noches. ¿Me puedes complacer con la canción de No Tengo Más Que Esta Canción de Bronco, por favor?
0: No
5: más
0: tengo,
5: para escucharla.
0: No tengo más que esta canción, ya está. Claro que yes, sí, sí, sí. Ahorita la pongo. A ver, dime tu nombre para poderte agregar. Dice por acá, Jerónimo dice, buenas noches, mi Rox. ¿Me podrá complacer con el tema Nadie es Perfecto con el grupo Forágido? Muchas gracias y que pase una bonita noche de miércoles. Saludos. ¡Saludos, Jerónimo! ¡Qué chévere, qué chévere! Claro que sí, saludos. Allá está, donde radica usted, hombre. Hasta su estado, Reynosa, Tamaulipas, ¡qué chévere, la neta! Ahí le puse, claro que sí, ese la mando porque me salté ese saludo y yo, no puede ser. Saludos, Jerónimo, a toda su familia por allá en Reynosa, Tamaulipas, claro que sí. Por acá Cosme también me dice que si le puedo poner una de Banda El Recodo, la de Te Presumo, pero en esa sí voy a patinar poquito, Cosme. Pídame una más viejitita, usted dígame cuál y se la complazco. Por acá Rafa, ¿qué onda, Rafa?
6: Ánimo, mi Rob, si no tiene la de Moño Negro con Primavera, entonces aviéntese la de Primavera, la de Algo de Mí, por favor, mi Rob. Que tenga una bonita noche, mi locutora.
0: Gracias, Rafa.
6: La más bella de la radio. Ánimo, mi Rox. Buenas noches. Que tenga una excelente y linda noche, mi Rox. Se le quiere mucho.
0: Ese Rafael le complací la del Moño Negro, pero si alcanzo le pongo esa de Conjunto Primavera, la de Algo de Mí. Verá que sí. Aló verá. Aló verá, Rafael. Dice por aquí, Ramón, mi Rox, si no... se va a poder mi rola, póngame la de Mujeres Divinas con el gente. Ya está, Ramo, ya la tengo lista. Vámonos pues con Mujeres Divinas con Vicente Fernández. Pues vamos con algo de Grupo Forágido con Temerarios, con Samurai, y así una tras otra para que usted escuche pura música buena. Aquí, por supuesto, en su estación preferida, en su estación, por supuesto, su lugar seguro aquí con la Rox, ¿eh? Así que vámonos pues, llega Vicente Fernández y nos canta Mujeres Divinas. Ahí se lo dejo, es las 8:54 y estamos en las gruperas, obviamente de La Tremenda.

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0: canción. José Neta, yo pensé que no se la había puesto, pero no. Justamente usted tiene mucha razón. Me pidió una en Conjunto Primavera, la de Una Vez Más. Y me vi en Lizota, pero dije, ay, Dios mío, ahorita se la busco inmediatamente y se la pongo. Es que, neta, hay muchas, muchas de Conjunto Primavera, ¿eh? Por aquí ya iba a poner la de Naila. Y qué bueno que me recordó. Dije, se la busco una vez más con Primavera. Perdóneme, José. Es que también por acá, Goyo, también me estaba solicitando una rolita de Primavera. Pero esa se la complazco ahorita. Perdón, Goye. Ahorita le pongo su rolita. Es que viene esa de Una Vez Más. Después la de Naila con Conjunto Primavera. Y no sé si me esté pasando otra. No sé si se me esté pasando otra. Oiga, bueno, por aquí también aprovecho para mandar un saludote a Cosme, que me pidió una de El Último Rodeo con Paraíso Tropical. Ahorita le pongo su rolón a Cosme. Claro que sí. Dice por acá, ¿qué onda, Mr. P? ¡Ah, la chistosa! ¿Qué dice por acá? A ver, permítame un momentito. A ver. Ese Mr. Pete, ¿qué onda? A ver.
1: ¿Qué onda, mi Rod? Buenas noches, Paleta. Oye, es un pico de semana. Ya casi cierras turno. Ya casi acabas el día.
0: Ya.
1: Y qué mejor que si te puedes despedir con una rola que se llama El Brinque Brinque de la Canja de Requince, para sacudir el chiquihuite, mover el esqueleto. Vayan a dormir espabeladitos.
0: ¿El qué? A ver, déjenla, vuelvo a poner.
1: Que de la Canja de Requince, para sacudir la rola que se llama El Brinque.
0: El trique rique. A ver, escríbamelo, Mr. Pete, porque no le entendí. Solo sé que es con banda R15, pero no le entendí el nombre. Escríbamelo, porque la neta no supe cuál era. Oiga, solo dedican 16 minutitos. Seguimos aquí en la cabina. Usted nos sigue mandando su WhatsApp, 618-3965-965. Salud para todos los taxistas, ¿eh? Para todos los Uber, para todos los Bolt, para todos los Didi, que ahorita andan ruleteando. Andan para allá y para acá, para allá y para acá, llevando y trayendo gente. Gracias a ustedes llegamos a nuestro destino, ¿eh? ¿Eh? Así que saludos para ustedes y también saludos para todos los amigos de los autobuses. Obviamente también le mandamos un saludo para todas las rutas. Ya acabaron, ahorita las 9 es la última ruta. Ustedes díganme, porque yo de repente como que me norteo. Vámonos pues con música, dice Brinque, el Brinque y Brinque de Arcángel R15. Ya sabes, ahorita le pongo su rolita. Oigan, por mientras, vámonos con esta rola que me estaba solicitando. José Segundo, la de Una Vez Más. Ah, es que les digo, Rafa, Goyo, ese Santiago. Y José me pidió una de Conjunto Primavera. Discúlpeme de verdad, de una disculpa pública, José. Ahí le va su rola. Y no más. ¡Ay! Con razón me exigió, José. No se pase de lanza. Ahora no puedes. Y ahora sí nos vamos una tras otra y tras otra. Estás escuchando las gruperas de La Tremenda. Mándeme su WhatsApp, 618-3965-965. 9 con 18.

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2: Ahí está Bronco y Gai con su tema. No tengo más. No tengo más que una canción. Ah, qué bonito. Ahí está. Salud para Andrés. No, no es cierto. Me la pedí a alguien más. No sé el nombre. No tenemos registrado el nombre. Le decía que me pasara su nombre, pero no me dijo nada. Entonces, pues ahí está la complacencia. Después de un buen ratito. Oye, es banda de con 27. Para que me estaba dando cuenta. Oigan, es que yo neta me embolo mucho, ¿eh? Me embolo mucho con los mensajes. Pero todos ustedes siguen mandando su mensaje. Porque mientras suena la rola, yo me pongo a ver. Digo, a ver, ¿esa la complací? ¿Esa no? ¿Esa qué tal? ¿Esa sí? ¿Toda no? ¿O qué ondas? Por acá me estaba fijando que Richard ahí me mandó mensajito desde hace rato. Ah, ese Richard, pobre Richard, la neta. Dice que se le voy a poner la canción de Cama de Goyo de los Carquis. Dice, me la pones, que tengas una linda noche. Ya está, Richard, ahí le pongo su rolita, ya la tengo lista. Claro que sí, claro que es. Por acá también tengo la tía, ¿qué dice, tía? Por acá también hace un buen ratito me decía.
3: Ah, no, sí, Ramón, no le va su besillo. Mua, mua, mua. Gracias, ¿eh? Oye, mi Ros, va a salir el Ramón con el grupo Marrano.
2: ¡Ya está, tía! Dice, esa rolita me recuerda a mi abuelita, que ya no tengo mi Rax. Pero siempre he dicho, muele el cuerpo, pero los recuerdos jamás. Eso es lo bueno, tía, que de recuerdos todo se vive, de los recuerdos, aunque suenen melancólicos, nostálgicos, tristes, de eso también se vive. Se recuerda, se llora, y eso jamás se olvida. Nunca mueren los recuerdos, ¿sí? Eso sí lo podemos asegurar. Por acá, ese también... Dice, ese Balam, ¿qué onda, Balam? Y ese Milagraxo.
4: Buenas noches, mi Roxana, la Texana. Oiga, póngame una rolita, mi bonita, porfa. Una de los invasores, la que usted quiera. ¡Ánimo!
2: ¡Bonita! ¿O cuál, Balam? ¿Cuál le pongo? Usted diga, pero hoy se la pongo. ¡Claro que es! Ya se estaban tardando los invasores, ¿eh? Sí, esa. No, ya sé cuál rola me va a pedir. La de bonitas, ya está. Oigan, vámonos con música, pues. Llega la rolita que me estaba solicitando por acá. Es de... ¡Ay, es de Richard! Es que se me van las cabras al monte y dilato para agarrarla, la neta. A ver, por acá también tengo la de Goyo, que es la de Mala Mujer de Conjunto Primavera. También tengo una de Naila de Conjunto Primavera. Entonces, a ver, vamos a hacer esto. ¿Qué más? Ah, también Cosme me estaba pidiendo la del Último Rodeo. Con Paraíso Tropical, ¡ulala! 9:29, sigue mandando su WhatsApp. Media horita nos queda para complacer a toda la racita que anda al 100, para toda la racita que anda en la sintonía de la tremenda 965. Yo soy la Rox, yo soy Roxana Texana y toda tengo pila. Toda traigo ganotas de complacer, ¿eh? Así que mande su WhatsApp. Vámonos con eso, que es la Cama de Goyo en voz de los Carquis. A ver, vamos a escuchar esta cumbiezona. Se alteró en la remanga, la reempuja, la neta. Ahí se lo dijo, ¿eh? Ese Richard.

0: y se botan cuisillos. ¡Mil heridas! Cantaron en las gruperas La Tremenda, siendo exactamente las 9:40. Oiga, yo me voy a un corte, pero... Bueno, acá le mando un saludo a la señora María de Lourdes y Fuentes, que me pidió esa rolita y va con dedicatoria doble, porque desde un principio, por acá, Andrés, esa rola sí me la pidió Andrés, y me decía, ponme una de cuisillos, la de mil heridas, y mire, perdone, apenas, y eso porque dije, ¡ah! ¡La rola de Andrés! Ay, es que neta, llegan un chorro de mensajes, gracias a ustedes, gracias a Dios, gracias a mi Padre Dios, gracias porque están en el gusto de ustedes, y la neta, sí se me pierde uno que otro mensajito, pero ahorita, como le digo, mientras está la rola, yo digo, a ver, ¿qué rola me falta? A ver, ¿qué rola ya puse? ¿Qué rola eso? ¿Qué rola lo otro? Y todo el rollo. Claro que sí. Oigan, también por acá, me está marcando Lorenzo y me dice que le ponga una de los plebeyos, la de Reinalda, muéstrame tu minifalda o algo así de la minifalda. Claro que sí, saludando con mucho gusto a Lorenzo. Soy la colonia El Alacrán, ¿eh? Ajale, muy bien. Por acá también tenemos a Edgar. ¿Qué onda, Edgar? Qué bueno que no llegó tan tarde, porque después no alcanzó a ponerse
1: Box, complácame, su rola. Con la canción de Reloj de Pasteles Verdes.
0: Ay, qué buen tema.
1: Excelente noche, muchas gracias.
0: Ya está, por acá tenemos a la tía. ¿Qué dice, tía?
2: Bueno, mi Rox, muchas gracias por habernos complacido esta noche y nos escuchamos mañana, primeramente Dios. Que descanses. Y excelente noche calurosa.
0: ¡Eso, tía! Dile pues que Dios la bendiga, dulces sueños, y que descanse, tía. Y saludo para usted y para toda su familia, que a lo mejor ya se van a dormir, ya se van a echar una siestecita, porque ya es hora. Ahorita ya sé, pues sí, a uno que otro, una que otra persona, otro que es ser viviente. Uno que otro de ustedes, pues ya se va a dormir. Pero no, hombre, gracias, tía, gracias a ustedes, Creo que sí, hay que ir a recargar pilas desde bien tempranito. Vámonos al corte, ahorita regresamos. Si me quiere pedir rola, todavía hay espacio. 618-3965-965. Ese Ramón nos está cuidando que la tía mande audios para mandar. Ramón, despístela, my friend. Ahorita regresamos.
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0: Reinaldo, Reinaldo, quítate tu minifalda, gana, ponte tu minifalda, ¿cuál quita tu minifalda? Ay, no. Oigan, solo estoy con 56, estoy con 56 y tomé vuelta de algunas rolitas. Por acá también me estaban solicitando una cruz de madera. Y Miriam, Miriam, yo te quiero besar todo el día. Miriam, yo te quisiera abrazar. ¡Ay! Saludos para todas mis tocayas, para todas las Miriam. ¿Cuándo es nuestro día, por Dios? ¿Por qué ese día no nos festejan? ¿Cuándo es el día de las Miriam? Yo me llamo Miriam, Miriam, Miriam. Yo te quiero usar todo el día. Oigan, no me voy a usar que les complazca la rolita, ahorita regresamos. Me queda por aquí el reloj de los pasteles verdes. Por aquí algo de los invasores, la de Bonita, complaciendo a Balam, que seguro se fue a dormir. Es que gracias a mi Dios, gracias a ustedes, pues hay mucha complacencia, ¿eh? Así que ahorita regresando al corte y les pongo sus rolitos y nos despedimos. 9:57, seguimos en las gruperas de La Tremenda.
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Los Príncipes del Trópico, mi rolona, al gobierno, la neta. Oigan, ya terminamos.

0: Ay, ay, ay, fin de semana, vámonos ya, vámonos, porque ya son las 10:12. ¡Ay, qué cosa tan más preciosa, la neta! Y se van acá, que dice José, buenas noches, Rox, gracias por la canción, y noches porque lindo usted. ¡Ah! Muchas gracias, José, la neta, muchas gracias, igual que más una bonita noche. Ese diablo, ¿qué dice? A ver, vamos a escuchar.
1: ¡Ah, caramba! No, ya va a caer un aguacero. Todavía está en el programa.
0: ¿Sí?
1: Ay, no, pero bueno, pero vaya. ¡Chao, chao!
0: Y yo ni cuenta, capaz si está ese con granizo, aire y todo el rollo. Yo acá cante y cante. ¡Miriam, Miriam! Oigan, ya me voy, son las 10:13, sí, exactamente, 10:13, vámonos ya. Es hora de despedirnos de los micrófonos de La Tremenda, también por acá. Y ya me voy, digo, también por acá. Ay, no, saludos a Ramón, ¿eh? Ay, no, vámonos ya, oigan, muchas gracias por haberme acompañado hasta las 10:15, no, 10:13. Como siempre, es un placer, es una alegría aquí estar aquí con ustedes, cerrar el miércolitos con buena música. Me encanta estar aquí con ustedes, cotorrearles, cotorrearla, ponerle buena canción, mandarle saluditos. Neta, amo, ¿eh? Amo y estoy enamoradísima del público de La Tremenda. Estoy enamorada de este programa que lo hace usted. Y como dijo Ramón, no la rifamos los programadores de las gruperronas. Y la neta, sí, es que se la rifan todos los días. Y muchas gracias, ¿eh? Se lo digo desde el fondo de mi corazón. Muchas gracias por hacerme parte de... pues de su día. Que me comparta, que me diga qué ando haciendo con su top 5. Me encanta cotorrelas aquí con ustedes. Dice, la mejor, me encanta. No me digan porque se me sube. Pero muchas gracias, dicen que soy la mejor. Pues trato de echarle cotorreo y de ponerle lo que a usted le guste escuchar. No lo que a mí me guste escuchar, sino que usted, lo que a usted le gustaría escuchar y el ambiente que usted sí quisiera escuchar para poderle alegrar su día. Así que desde mi corazón más profundo, desde mi sencillez, desde el amor que le tengo a este micrófono, muchas gracias y que pase una bonita noche. Mañana tenemos una cita en punto de las 12 del mediodía con los rencazos musicales. Así que prende las radios de bien tempranito para que escuche cada uno de las programaciones y locutores que están aquí en La Tremenda. Yo soy la Rox y recuerde que cada una de las gruperas que sonaron en esta noche son canciones bonitas que nacieron para suspirar, para enamorar, para quedarse en la memoria, para bailar, para recordar, para llorar, para todo, todo, todo, todo, todo. Por eso este programa es suyo, usted es el protagonista y usted dice que se toca y que no se toca, ¿eh? Adelante pues, 10:15, apago micros, apago luces, gracias Durango, gracias Poblados y gracias Unión Americana. Yo soy la Rox y hasta mañanita. Apago los micros, apago las luces y voy con el gobierno. Porque yo, neta, no quiero nada. No quiero nada, no quiero lujo, no quiero nada. Yo quiero una abandona. Es Miguel y Miguel. Yo quiero una cruz de madera. Si bien me va. Adiós, pues, la 965, las gruperas de La Tremenda. Cerramos con cruz de madera. Bye, bye.

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1: Acá vamos a venir con más. 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
1: Es que te gustó, chiquitito.
0: Ay, nomás por eso.
1: Nomás, parientito.
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2: ¿Buscas consentir tu piel de forma natural sin descuidar tu cartera? Llegaste al lugar indicado. Hoy en nuestra tecnología doméstica cuidaremos de ti y de tu bolsillo, enseñándote a preparar unas humectantes barras de jabón con miel.
3: Y así como es importante saber qué le pones a tu piel, también lo es saber qué llevas a tu mesa. ¿Cuál fue el motivo por el que elegiste la leche que tienes hoy en el refrigerador? ¿El precio, la marca o los ingredientes que contiene? En nuestra guía de consumo de leche te compartimos información importante para que tomes la mejor decisión.
2: Acompáñanos en Revista del Consumidor Radio.
1: Revista del Consumidor. Esta tecnología doméstica está validada por el Laboratorio Nacional de Protección al Consumidor. Tome nota de los ingredientes y presten mucha atención. ¡Comenzamos!
2: Los ingredientes que vamos a necesitar son 3 tazas de base de jabón transparente cortado en cubos, media taza de agua purificada caliente, 1 1/2 cucharadas de miel de abeja, 1 pizca de colorante vegetal amarillo y 40 gotas de esencia de miel.
3: Los utensilios que utilizaremos son 1 taza medidora, 1 cacerola con capacidad de 2.5 litros, 1 tazón de vidrio con capacidad de 1.5 litros, 1 plato extendido, 1 cuchillo, 1 cuchara sopera, 1 molde de silicón, 1 rollo de papel aluminio, 1 rollo de plástico adherente para alimentos y 1 atomizador. ¡Vamos al procedimiento!
2: Comenzaremos colocando los cubitos de la base para jabón en el tazón y la llevamos a baño María. Movemos hasta que se hayan derretido por completo. Vertemos en una taza la miel, el colorante y la esencia. Mezclamos y dejamos reposar unos minutos. Después, agregamos el agua caliente.
3: Cuando la base para jabón esté completamente derretida, añadimos la mezcla de miel y revolvemos hasta incorporar todos los ingredientes. Retiramos el fuego y vertemos la preparación en los moldes. Si no cuentas con moldes de silicón, puedes utilizar vasos desechables recubiertos con una capa de aceite mineral para facilitar el desmolde.
2: Si notas que se formaron burbujas en la superficie, puedes eliminarlas rociando alcohol del 96 utilizando un atomizador. Esto ayudará a que el jabón tenga una textura lisa. Dejamos enfriar a temperatura ambiente y posteriormente refrigeramos por 30 minutos para solidificar.
3: Ahora desmoldamos los jabones y los envolvemos en papel aluminio, después en plástico adherente para alimentos. Y así de fácil, en tan solo 40 minutos quedaron listas nuestras barras de jabón con miel. Recuerda almacenarlas en un lugar fresco y seco.
2: ¡Anímate a prepararlas! Esta receta rinde para 6 barras, tiene una caducidad de 6 meses y un costo promedio de $118.34.
3: Si prefieres seguir el paso a paso en video, recuerda que puedes ver esta tecnología doméstica en nuestro canal de YouTube, Profeco TV. Ahí encontrarás muchísimas recetas para ahorrar y hacer tú mismo los productos en casa, teniendo la certeza de la calidad en los ingredientes que utilizas.
2: Aprende a hacer desde un gel para el cabello o un champú para lavar el auto, hasta jamón artesanal o unos deliciosos enjambres de chocolate.
3: Presúmenos cómo te quedaron tus jabones. Etiquétanos en Instagram con el hashtag Tecnología Doméstica Profeco y menciona a @revistadelconsumidormx. Nos escuchamos en la próxima Tecnología Doméstica. En el mundo, más de 6.000 millones de personas consumen leche de vaca y sus derivados. Así lo confirman los datos de la Organización de las Naciones Unidas.
2: Es un clásico en nuestro desayuno o cena. Pero más allá de la costumbre, ¿qué nos aporta exactamente un vaso de leche?
1: Para empezar, aporta vitaminas A, C y E, que son grandes antioxidantes para tu piel y vista, además de complejo B para tus glóbulos rojos.
2: Por otro lado, el calcio, la vitamina D y el magnesio trabajan juntos para darle fuerza a tus huesos, músculos y cuidar tu corazón.
1: De hecho, incluir tan solo un vaso al día es clave para evitar la disminución de la densidad ósea y prevenir la pérdida de movilidad.
2: Su aporte de calcio protege a todas las edades. Un solo vaso cubre más de la mitad del que necesita una niña o niño en pleno desarrollo.
1: Y casi una tercera parte de lo que requiere un adulto, una mujer embarazada o un adulto mayor. Todo en el mismo vaso.
2: Ahora bien, recuerda que la leche se clasifica principalmente de acuerdo a su procesamiento térmico y su contenido de grasa. Así que podemos dividirla en dos tipos.
1: Por un lado está la leche pasteurizada, que requiere refrigeración y suele comercializarse en envases de plástico flexible o botellas transparentes, además de tener un periodo de vida más corto.
2: En cambio, la leche ultrapasteurizada generalmente se comercializa en envases opacos para proteger vitaminas sensibles a la luz, como la A y la B2. Cuenta con mayor vida útil comercial y no necesita refrigeración antes de abrirse.
1: Ambas las puedes encontrar como entera, descremada si buscas menos porcentaje de grasa, o deslactosada reducida en lactosa o libre de ella.
2: En la revista del consumidor incluimos una guía completa de precios de leche en polvo, pasteurizada o ultrapasteurizada de distintas marcas, tamaños y empaques. Esta información se recabó a través del programa ¿Quién es quién en los precios? De la Profeco.
1: Recuerda que existe la leche del bienestar. Es una alternativa de bajo costo para contribuir al bienestar de la población más vulnerable del país. Hay más de 12,000 lecherías en el país. Puedes ubicar la tuya y consultar costos en liconsa.gob.mx/padron/puntos-de-venta.php.
2: Presta atención a los siguientes tips para que tu compra sea segura y le saques el máximo provecho.
1: Compara precios. Revisa siempre el costo por litro o kilogramo, porque puede variar bastante entre marcas y presentaciones.
2: En el súper o la tiendita, checa la fecha de caducidad para elegir las opciones con mayor vida útil y asegúrate de que el envase no tenga golpes, abolladuras o fugas.
1: En casa, evita el desperdicio comprando el tamaño que realmente consumirás y acuérdate de mantenerla en refrigeración antes de consumirla o después de abrirla.
2: Y para terminar, consulta a un especialista en nutrición para saber qué tipo de leche se adapta mejor a ti.
1: Así que la próxima vez que te sirvas ese vaso de leche, recuerda que no solo estás disfrutando de un gran sabor, sino llenando a tu cuerpo de energía y nutrientes.
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No importa nada, pues nada me hace falta cuando estás a mi lado. 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

Muy buenos días, muy buenos días amigos. Gracias por acompañarnos en este jueves 27 de agosto del año 2026. Mi nombre, Antonio Gaitán. Les saludo a través de las señales y plataformas del grupo Garza Limón. Hay muchísimas opciones. 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Bueno, vámonos a la información, porque el tiempo no va a alcanzar. Hay muchas, muchas noticias que vamos a compartir con ustedes, por supuesto, en esta mañana. Y vámonos con el clima. ¿Seguirá la calor, no? ¿Seguirán las altas temperaturas? Bueno, ¿qué nos dice el meteorólogo de la Conagua, Víctor Hugo Randeles? De entrada nos comenta que este jueves, sí, Sigue la presencia del monzón mexicano en el noroeste del país. Nos habla, sí, la divergencia en altura, canal de baja presión. Pero a ver, ¿vendrán lluvias? Sí, se esperan lluvias. Se esperan lluvias en Baja California, en Sonora, Chihuahua, Durango y Sinaloa. Ahora recuerde que Durango es muy grande. Las temperaturas, hay una circulación anticiclónica en niveles medios que mantendrá el ambiente caluroso. A muy caluroso en el norte de la República Mexicana, en el litoral del Pacífico y en el Golfo de México. Concretamente para Durango, este jueves se prevén lluvias ligeras a moderadas en la Sierra Occidental, en el Valle del Guadiana, incluso Durango Capital, y en los valles del sureste. Sí, la temperatura mínima el día de hoy, 15 grados centígrados, y alcanzaremos por ahí una máxima de 34, 35 grados centígrados, sí. Hoy será un día apenas ahí en ese piquito, pero entrándole a muy caluroso. Viento, realmente no se espera mucho a rachas de viento, lo que sí entonces lloverá el día de hoy, pero no mucho. No mucho, una lluviecilla por ahí, pero el calorón, agárrese que va a estar, pero bien, bien sabroso. Y ahora sí, vámonos a la portada de El Órale Qué Chiquito, este importante medio digital, que destaca el día de hoy. Ah, ¿cómo no? Claro, obviamente se dio cuenta que andaban... El reporte que tuve, y ahorita será Pilar Aguilar quien nos dé mayor detalle, por supuesto, se hablaba de dos helicópteros, que si uno del ejército y otro de la marina. Yo la verdad el que vi fue el de la marina. ¿Por qué? Porque anduvo sobrevolando alrededor de las, ¿qué fue? ¿4 o 5 de la tarde, muchachos? Alrededor de paseo. Y le daba, bueno, 5:30 por ahí, sí. Y yo hasta salí porque andaba ahí por Fátima. Y dice, bueno, pues ¿a quién andarán buscando esto? O sea, después dije, no se marearán los marinos porque... Duraba un buen rato, así, sobrevolando. Sí, y todo alrededor de Paseo Durango. Y ahí está... Yo dije, no, a ver si no empiezan ahorita de traca, traca, traca, porque son helicópteros artillados. El helicóptero de la Marina, no cree usted que es así. No, o sea, andamos tomando fotos. No, no, traía ya los elementos y traía la artillería pesada, ¿verdad? Dije, ¿a quién? ¿A quién? Y ya después, pues, te vas enterando que hubo el día de ayer una serie de operativos en diferentes puntos de Durango. Desde fraccionamientos residenciales,
Las Calzadas, que es allá por el Campestre, ¿no? Hasta barrios como acá de la Benjamín Méndez, por acá por el tema de la Zarco, por otro lugar, o sea, hubo operativos en diferentes puntos de la ciudad, como que a alguien buscaban, ¿no? Y luego llegaban y, oiga, ¿aquí está fulanito? No, no está aquí. Ah, está bien. Ya traigo más o menos dónde ubicarlo. Si no está aquí, está acá. Y si no acá, y si no acá, o sea, ya lo traían. ¿A quién? ¿A quién traían ubicado en sus diferentes puntos en los cuales se movía o se escondía o tenía sus centros de operaciones? No lo sé. Repito, será Pilar Aguilar ahorita quien nos dé mayores detalles, pero como que ya, si no estás aquí, pues estás allá. Y finalmente, finalmente culminó el operativo ahí en Paseo Durango. Se habla de un detenido, bueno, de dos, pero uno dicen que es un objetivo prioritario. Si alguien, extraoficialmente hasta donde sé, alguien que formaba parte o forma parte de una red criminal y que tenía un puesto importante. Sí, porque ya sabe que ahí se manejan también por cargos, ¿no? Es como una empresa, es como una empresa. Está el CEO, ¿sí lo dijo bien, muchachos? El CEO, que antes no existía esa palabra, CEO, ¿no? Y luego están que los gerentes y que los directores y que... Y ahí va bajando el organigrama hasta acá abajo en donde estamos generalmente nosotros, ¿sí o no, muchachos? En el fondo los del máster, en el fondo, ¿eh? Bueno, arriba de los del máster está el perro vigilante, porque tenemos un perro, ¿eh? Gana más el chucho, ¿eh? Se gasta más en las croquetas del perrito que los del máster. Bueno, al fondo, bueno, así son los grupos criminales. Tienen también su CEO, ¿no? Su CEO, y lo van teniendo sus encargados por, tú te encargas de esto, tú te encargas de este negocio ilícito, tú de los juegos, tú de la trata, así. Y se dice que este que agarraron era uno de los que tenía encargada un área. Bueno, extraoficialmente. No, estamos esperando que sea la propia fiscalía, perdón, el gabinete de seguridad, porque esta fue una detención federal. Esta fue una detención federal, pues la Marina, el Ejército, sí, claro. Pero ayer todo el mundo en Durango andábamos así como, ¿qué pasó? Luego, ¿qué pasó? Que está cerrado tal calle. Y los blindados, vehículos blindados de lo que fue precisamente todo este operativo. ¿Qué más viene hoy en el Ole Qué Chiquito? Bueno, todo aclarado. Ya. Todo aclarado. Dice Raúl Medina que fue una confusión. No cierto que no se iban a respetar las tarifas de los estudiantes. Culpó por ahí a un periodista, no dijo quién, pero bueno. El caso es que Raúl Medina de la Alianza dice, a ver, sí vamos a respetar las tarifas estudiantiles los 365 días del año. ¿Qué dice la CTM? Sí. Respetamos las tarifas de los estudiantes los 365 días del año. ¿Qué dice la CROC? Sí, respetamos las tarifas de los estudiantes los 365 días del año. Ok, ya, no se preocupe. Ahora, ¿cuál ha sido el reclamo entonces de los choferes? Si saben de la ley y la están respetando, ¿cuál es el reclamo de los amigos de las rutas urbanas? Pues que no se han emitido las credenciales de estudiante que sean de entrada primero infalsificables, ¿no? Y que exista claridad que son realmente credenciales de estudiante. Y ahí le hacen un llamado, en este caso, pues a la autoridad estatal. Oye, habíamos quedado en que íbamos a emitir una credencial, que íbamos a ver si los sistemas QR, que no sé qué tanto. Incluso la CTM habla de sistemas prepago para que el chofer ya no tenga que estar el chofer batallando, ¿no? El chofer que se dedique a qué, muchachos, a manejar. Sí,
y a poner ahí unas rolitas, ¿no? De sí, unos buenos cumbiones. Me encanta cuando ponen a los Temerarios. Tun, tun, tun, tun, tun, tun, tun. Nunca te olvidaré, mi amor. Y eso, que se dedique el chofer a eso, a poner rolas. Sonidero. Sonidero. Punch, punch, punch, punch. A gusto, manejando el chofer. Y pásele para atrás. Y que no sé qué tanto. ¿Y dónde vas a bajar? Aquí me paro. Así, que sea un ambiente bonito, sabroso, que te subas a la ruta con gusto. Desde la mañana ya te subes al camión y ¿qué onda, mi chofer? ¿Cómo está? Bien chido, siéntese, mi compa, siéntese. Y en lo que vas llegando al destino, ya te vas escuchando unas rolitas acá del Marco Antonio Solís. Oiga, póngale a las noticias. Ah, Simón, déjale, pongo las noticias, a ver qué dice el Pilar y a ver qué comenta la Jenny. No, Simón, Simón, Simón. A gusto, que sea divertido subirse al camión. ¿Cómo se va? Pues que el chofer se dedique a eso, que no tenga que entrar. ¿Y su credencial? ¿Y a poco sí? ¿Y a poco es de veras? No, que no es cierto, que no le creo. ¿Qué se necesita? ¡Dinerito! Sí, para poder modernizar y equipar nuestros autobuses, se requiere dinero, porque todos estos sistemas que le menciono cuestan. Entonces dicen, ok, jalo, jalo, pero ¿te interesa a ti, gobierno? ¿Tarifas preferenciales? Claro, yo las apoyo, yo las respeto. Pero pon tu parte. No hay sistema de transporte en el mundo, incluso, nos decía ayer el de la CTM, que no lleve un apoyito gubernamental. No hay sistema en el mundo, ¿eh? Bueno, ni los trenes, ni los trenes. Usted pregunte, incluso el transporte ferroviario, por ejemplo, de Europa, va subsidiado, se le mete lana. Es parte de la movilidad. Entonces, sí, ya, claro, van a respetar las tarifas, pero queda ahí ese tema de una política pública con financiamiento para poder entonces ir logrando que tengamos un mejor, moderno y divertido transporte público. ¿Qué más viene hoy en el Órale Qué Chiquito? La presidenta Claudia Sheinbaum, sí, aparece nuestra presidenta, llama a las Fuerzas Armadas a servir al pueblo con lealtad y humildad. La presidenta encabezó en Jalisco, ahí le recibió el gobernador Pablo Lemus, la clausura y apertura de cursos del Sistema Educativo Militar 2026. Ay, nunca les gustó, les llamó la atención ser parte del... de las escuelas militares, muchachos, pero las de veras, la de la Sedena, los colegios militares, que, oiga, usted aquí va a salir bien, bien, bien formado, y de ahí salías como médico, bueno, no es tan fácil entrar, pero quienes se van formando ahí nacen con esta gran vocación de lealtad a la patria, a la constitución y la soberanía del pueblo. Sistema educativo militar va a iniciar próximos cursos en el mes de septiembre. Bueno, ¿qué más viene hoy en el Órale Qué Chiquito, en este importante medio de comunicación? Donald Trump, que todos los días... Oye, este hombre, desde que regresó al gobierno de los Estados Unidos, está generando, ¿no?, noticias, se mete en todo. Y a pesar de que el mundo, y digo el mundo porque la gran mayoría de los países ya dijeron que están en contra de este embargo, de este cerco comercial a Cuba, todavía no nacíamos nosotros y Cuba ya era víctima de este poderío estadounidense, de un bloqueo que tenía la idea de irlos empobreciendo, y lo lograron. Hoy Cuba es un país y, a pesar de todos los logros que han tenido en cuestión científica, académica, en cuestión social, están sufriendo de una extrema pobreza. No por su política pública. Podemos debatir el tema de su sistema democrático, lo podemos debatir. Pero ahorita nos centramos en lo que viene siendo este bloqueo comercial. Usted dice, vean cómo está Cuba. Pues bueno, está bloqueado, está embargado por Estados Unidos. Y Donald Trump, que es un egocéntrico, un emperador, pues obviamente no iba a ceder. Él es, desde el Olimpo, sigue así aplastando a los pueblos. Y Cuba se ha convertido en ese prietito, en ese dolor del orgullo estadounidense. Y amplían de nuevo. Y le digo, la gran mayoría del mundo le dijo, oye, ya, Estados Unidos, ya,
Ya suelta Cuba, déjalo que reciba apoyo, que pueda financiarse, que pueda entrar a temas, recibir inversión. Ya déjalo. No, no. Vamos a seguir el embargo hasta septiembre del 2000. Prorrogó un año más el embargo. Bueno, ¿bajo qué criterio? Pues no, pues porque quieren y punto, ¿no? Así de sencillo, así de sencillo. Es un tema ahí de orgullo de ellos, de soy el grande y te puedo seguir aplastando y no me importa, ¿no? No va a quedar en la historia, ¿no?, que ganaron los cubanos. Y bueno, también hablaremos el día de hoy, porque son noticias de las más comentadas en el país. ¿Recuerdan este influencer, Cesarín, creo le decían, el de Culiacán, que andaba grabando en vivo, estaba por ahí haciendo un que andaban vestidos de repartidores y que llegan unos en la moto y que le disparan así a quemarropa, al rostro, pum, ¿recuerdan? Bueno, ayer Omar García Harfuch informó que detuvieron en Puebla, a Jesús Alberto, identificado como uno de los presuntos autores materiales del homicidio del creador de contenido César Daniel Nolasco Gastelum, conocido como Cesarín. Esto sucedió el 4 de agosto. Bueno, Omar García Harfuch dice: señores, hemos ubicado a uno de los que iban en esa moto. Ya con esa captura,

0: Hasta llegó Vicente Fox. Yo meto las manos al fuego por Rufo, perseguido político. Y uno decía, no le ayudes, Vicente. Mejor tú no te metas, Vicente Fox, no te metas. No, no, ¿qué cree? Ayer en sus redes sociales la fiscal de la República, Ernestina Godoy, informó que hay una nueva evidencia en la investigación de una presunta red de huachicol fiscal ferroviario relacionada con la empresa Ingemar, de la que el exgobernador Ernesto Rufo Appel es accionista mayoritario, es decir, dueño. Sí, dueño, es el accionista mayoritario, él y otros socios. Esta empresa, dice la fiscalía, tengo más pruebas. Y esto fue, pues, después de haber incautado dos bodegas localizadas en la alcaldía Miguel Hidalgo en Ciudad de México. La fiscalía dice, a ver, aquí están las pruebas. ¿Quieren más? Sigo investigando y voy a seguir encontrando. La Fiscalía General de la República. Hoy mucha de la información, como pueden ustedes escuchar, tiene que ver con temas de seguridad, de investigación, de combate, de detención. Aquí lo importante es que las autoridades están deteniendo, capturando a quienes están cometiendo ilícitos que generan violencia, que defraudan al país y están siendo capturados. Todos los días, ¿eh? Si se fija usted, todos los días el gobierno de México detiene a alguien o varios en diferentes partes de la República. Ya lo dijo Omar García Harfuch, no solo se trata de capturar a generadores de violencia, se trata de ir desmantelando redes de corrupción y criminales que afectan tanto al país. Dijo, esa es la estrategia y ese es el rumbo. Por eso, Omar García Harfuch, según encuestadoras como la de Roy Campos, es el secretario mejor calificado de México, ¿eh? Tiene tanta aceptación como la presidenta de México. Y tiene muy pocos negativos, muy pocos negativos. De ahí que muchos ya, todavía falta. Ya dicen, no, que presidenciable. Habrá que esperar. La presidenta apenas va a su segundo informe. Su segundo informe son 6. Uy, tantas cosas que pueden pasar, ¿no? Por cierto, ayer emitieron un comunicado los del PAN a nivel nacional. Ya ven que estaban en la plenaria allá del PAN y los diputados. Y, donde dicen que la alianza de los estados va a ser según lo que diga cada una de las entidades. Y aquí en Durango, los del PAN Durango dicen sí a la alianza con el PRI. Entonces, si el PAN nacional dice, yo decido, pero te voy a escuchar. ¿Qué quieres, PAN Durango? Ah, yo quiero ser aliado del PRI porque nos ha funcionado la alianza. Ah, ok. Entonces, ¿qué quiere decir este comunicado? Que va a haber alianza. La va a haber. En el 2027 habrá alianza PAN-PRI. Sí, federales y también locales, ¿eh? Al menos eso es lo que ayer... Hoy te voy a compartir el comunicado para que vean más o menos cómo va pintando la cosa. Son ya las 7. ¡Las 7 en punto! Deje, voy a la pausa, ya regreso.
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0: 7:05. Buenos días a todos ustedes que nos siguen a través de las diferentes plataformas y aplicaciones. Hay muchas opciones del Grupo Garza Limón para que usted nos pueda ver donde quiera o escuchar, como a ustedes se le facilite todavía más. Y muy buenos días a mis compañeros en esta mañana, mi querida Jenny. Hola.
1: Buenos días.
0: ¿Cómo estás? Don Pilar Aguilar.
2: Buenos días, Jenny. Buenos días. Buenos días a todos.
0: Ay, qué bonita camisa.
1: Gracias.
0: ¿Eh? Qué chido. Brillosita.
1: Brillosita, es como tipo seda, pero no tan resbalosa.
0: Ah, es seda. No, es dice, tipo. Es tipo, sí. Tipo seda. No,
3: ay,
0: es seda.
3: Más.
0: No. Sí, señor. No, cheque usted la calidad.
2: Sí, no, qué bárbaro.
0: ¿Eh?
2: Es seda, nomás que
0: sí,
2: no
0: señor.
2: Quiere
0: decir. Sí, carísima. Carísima de París. Qué bárbara. ¿Cómo estás?
1: Muy bien.
0: Qué bueno.
1: Comenzamos con los deportes.
0: Órale.
1: Y es que ayer, pues yo les había dicho, al final los de la Liga MX terminan ganando y ya eliminaron a todos de la MLS. Las semifinales se van a jugar entre puro equipo mexicano. Toluca pues hizo lo suyo con Austin, iba ganando 1-0 gracias a un penal de Liño, okay. lo hizo fantástico y pues iba tranquilito. Austin sí estuvo llegando bastante, sí tuvo varias oportunidades que no logró concretar afortunadamente, y miren, en el último minuto un contraataque le da el 2-0 a Toluca. Y por la otra parte, América le gana a Columbus en lo que parecía su casa, ¿eh? El América parecía estar jugando de local, puro americanista vi en ese estadio, y terminan ganando también 2-0, bastante facilito, eliminan a Columbus y ahorita tenemos a 4 representantes que son los 4 semifinalistas. León, Monterrey, Toluca y América se van a jugar entre ellos, pues ya la copa se quedó en México. Ahora la pregunta que está haciendo molestar a muchos, ¿dónde van a jugar? Porque este torneo es principalmente estadounidense.
0: USA. Allá van a jugar.
1: Pero sigue siendo más cansado para los equipos.
0: No
1: porque
0: importa,
1: entre
0: se
1: semana, el fin de semana juegan aquí en México y se supone que entre semana vuelven a jugar allá y luego vuelven a jugar allá.
0: De mí te acuerdas que van a jugar allá porque es un torneo hecho para dólares.
1: Sí.
0: Es un hecho allá, entonces allá sí, se vende otro nivel. Yo nomás tengo una pregunta. Aquí, cuando pierde un equipo mexicano, somos durísimos, ¿eh?
1: Sí.
0: Es más, ya estaríamos, si hubieran perdido todos los mexicanos, ya estaríamos un fracaso de los equipos, la Cruz Azulea, bla, bla. Yo no sé cómo se comporta la prensa y la afición gringa cuando hay un fracaso, porque es un fracaso para los equipos estadounidenses.
1: Es un fracaso, y más porque, les digo, este torneo está diseñado básicamente para que los estadounidenses ganen. Entonces, no es tan dura como lo es mexicana. De hecho, creo que tanto la prensa como la afición mexicana sí es mucho más intensa,
0: sí.
1: Y mucho más dura respecto a cuando pierden. Ya lo hemos visto con selecciones, okay. Según yo, nunca han abucheado a la selección de Estados Unidos, y a la mexicana, miren, la han llegado a buchear. Entonces, no ha sido tan dura.
0: Allá no.
1: Y luego también le digo, los estadios parecía que los mexicanos estaban jugando de local. Sí. Había más banderas de los del América y los de Toluca que de los de Estados Unidos.
0: Oye, tú que eres de Tijuana.
1: Ajá.
0: Hay playa en Tijuana. Las playas de Tijuana, ni cuenta.
2: Feas, pero hay.
0: ¿Feas?
1: Es que están frías.
0: ¿Están feas?
1: Es playa fría y luego la arena no está tan linda porque no es tan blanca. Y luego aparte, pues sí hemos tenido muchos problemas en cuestión de contaminación, porque las empresas por muchísimo tiempo han dejado caer los residuos en el,
2: y por
1: en
2: eso
1: el mar.
2: Ni las anuncian.
0: Vean ustedes las playas de Tijuana. Una ballena de aproximadamente 12 metros fue encontrada muerta.
1: Así es.
0: En la playa de Tijuana. El enorme cetáceo aparentemente murió en el mar y fue arrastrado hasta la orilla por la marea. ¿Eh? Ahí está lo que tú dices, esa es la arena de la playa. Se pueden fijar, pues no es blanca,
1: no es
0: dorada.
2: Horrorosa.
0: Es
2: horrorosa.
0: No se agacho con los
2: yo
0: de Tijuana.
2: Yo estuve ahí, ahí viví en Tijuana y ¿sí? La gente ni va a la playa.
0: Pues, la gente va, hay unos que andan ahí corriendo, mira, aprovechan.
1: Sí,
0: pero
1: hay muchos deportistas.
0: Si observas, no es una playa turística.
1: De hecho, o sea, se podría decir que sí era turística, sin embargo, por todo esto de la contaminación. De hecho, este es un problema desde 2024. El año pasado ya estaba aquí en Durango. En 2024 encontraron varias focas o lobos marinos, porque la verdad no sé diferenciarlos bien, pero encontraron de ambos, igual sin vida en las orillas de la playa. Y de hecho, la playa por mucho tiempo estuvo cerrada al consumo público por la contaminación. O sea, medioambiental federal. federal tuvo que ir a cerrar la playa por este caso de contaminación. La verdad, desconozco si ya les tienen ciertas sanciones a las empresas, porque les digo, hasta donde yo sé, seguían tirando residuos.
0: Me quedé pensando, dice, no sé identificar a las focas de los lobos marinos. Pues yo creo por el tamaño, ¿no?
1: ¿No? No, bueno, es que estaban muy parecidos. A mí me dijeron, es que es por la cara, el de medio ambiente me dijo, es por la cara.
0: Carita, y la no carita, sé, la forma. Foca, la foca tiene una carita bonita, una carita bonita.
1: Y el lobo marino
0: no tanto. Y el lobo tanto, no, más grandote, más.
1: Sí, pero la verdad yo no me acercaba tanto, me da un poquito de miedo, entonces no sé diferenciarlo.
0: Pues bueno, ahí estaban las playas de Tijuana, que ya escucharon ustedes, pues no son ni turísticas, están muy feas, están contaminadas. Y ahora son noticias porque ahí terminó una ballena, pues arrojada, muerta en el lugar. Vamos a ver, a lo mejor habrá una investigación ambiental, sí. Debe haberla, y a ver que ya le vamos informando. ¡Pilar!
3: ¡Choño!
0: ¡No! ¿Tú te diste cuenta?
1: ¿Qué pasó?
0: Iba yo saliendo de un restaurante aquí por calle Cuauhtémoc, y luego y yo les hacía
1: usted saludando por si acaso.
0: Sí, yo saludando.
3: Así es.
0: Y órale. Y órale, y el helicóptero alrededor de Paseo Durango. Y luego, innatamente corren versiones y hay que siempre estar atento a la información de los portales más confiables en cuestión de noticia. Porque inmediatamente empezó a correrse rumores de que una explosión, que si una balacera. Balacera es cuando hay un intercambio de fuego de traca, traca, traca, traca, traca, traca, traca, y se dan macizo. Esa es una balacera.
3: Ese es un enfrentamiento.
0: Ese es un enfrentamiento. Un disparo, no sé si lo hubo en esta ocasión. No sé dónde salió la versión de balacera. ¿Hubo disparos? A ver, Pilar.
2: Mire, ayer todo esto empezó desde la mañana.
0: Ajá.
2: Sí, cuando una persona que va para el pueblito, va para la ferrería, pues ven militares en algunos, a las entradas de algunos fraccionamientos, privanzas, acá en las calzadas, y luego ya posteriormente se empezó a ver un operativo militar en la colonia Héctor Maygoitia Domínguez.
0: Okay.
2: Luego ahí en la calle Haití, entre las Américas y Jardines.
0: Ajá.
2: Luego en la Benjamín Méndez.
0: La
2: total
0: Méndez.
2: Seis operativos.
0: Seis.
2: Pero el más intenso fue el que dice usted.
0: ¿De paseo?
2: Se empieza, no, esto empieza acá por la feria.
0: Ah, empieza por la feria.
2: Por la feria,
0: ¿y sí, culmina en paseo?
2: Sí, en todo cielo, algo así.
0: Ajá.
2: Sí, entonces, ahí por la calle, por la Corona Universal, alguien vio que iban siguiendo el ejército mexicano, iba siguiendo a un conductor o los ocupantes de una camioneta color blanca, Toyota. Ajá. Y que aventaron un arma de fuego. Ahí es donde empieza el helicóptero con el operativo.
0: Señor.
2: Por aire, el helicóptero, no de la Marina.
0: ¿No?
2: De la Fuerza Aérea Mexicana.
0: Fuerza Aérea Mexicana.
2: Se parecen. Se parecen.
0: Está como la foca y los lobos.
2: Sí, pero los de la Marina, pues tienen.
1: Muy parecidos.
2: Los de la Marina, pues siguen, tienen su.
0: Ah, que son grises los de la Marina, totalmente grises, ¿verdad?
2: Bueno, es que. Es
0: difícil, y la Fuerza Aérea son como camuflajeados.
2: De distinguir porque.
0: A ver, póngala, muchachos.
2: Tienen estas anclas. El de la Marina.
0: Ah, ok. A ver si lo mostramos.
2: Sí. Tiene unas anclas, el de la Marina.
0: A ver. Sí. No, pues hay que tener muy buena vista,
2: sí,
0: Pilar.
2: Sí, hay que tener una buena vista. Pues yo le saqué esa foto ahí.
0: Ok. Entonces, si yo veo un helicóptero y le alcanzo a ver este
2: parece,
0: logo.
2: Se parece.
0: Es de la Marina.
2: Es de la Marina. En eso se distingue. Bueno,
0: okay.
2: El caso es que fue de la Fuerza Aérea Mexicana y es cuando empieza el operativo.
0: Ok.
2: Militares por tierra, de la Fuerza Aérea por aire.
0: Sí, señor.
2: Y por eso daban vueltas y vueltas, por aquí pasaron muchas veces, grababan videos y todo eso.
0: Sí, señor.
2: Bueno, y entonces, pues ya de una camioneta blanca, ya iban las señas, se hace el operativo, se hace la persecución y interceptan este vehículo en Paseo Durán. Dicen que los ocupantes se bajaron y se fueron hacia en los centros comerciales.
0: Sí, señor.
2: Pero no hay un disparo.
0: No hubo
2: disparos. Se está hablando de primero de un detenido, luego de dos. Ahorita nos están diciendo, creo que fueron ocho. Y luego que en la noche llega un avión de la Fuerza Aérea Mexicana. No se sabe, al aeropuerto no se sabe si por los detenidos, Pero nos están hablando del rumbo del pueblito, de la ferrería, que sigue el
0: operativo.
2: Bien. Sigue el operativo, entonces vamos a esperar. Lo oficial, se hablaba de una persona, como usted dice, encargado de un área, que siempre no es, que es otro, que es de otra área. Y bueno, pues nosotros
0: hay
2: vamos
0: que esperar.
2: Ahí vamos a esperar. Ya lo que manejamos y lo que vamos a comentar en el noticiero hasta ahí, seguramente hoy sí hay datos importantes en la... el Gabinete Federal de Seguridad, tal vez en la mañanera lo den a conocer, pero por lo pronto ahí está. Ahorita le vamos a explicar bien cómo estuvo esta situación.
0: Pues bueno, atentos ahorita, y sí, hay que estar muy siempre portales oficiales en donde haya credibilidad, porque le digo, empiezan muchos rumores, y no han sido operativos estratégicos con extrema inteligencia.
2: Así es.
0: Porque la gente, mira, es más, yo anduve ahí por la Méndez cuando vi el operativo del camión blindado, y luego me dice el militar, dele para allá. Y yo, sí, voy para allá.
1: Bien.
0: Y la gente alrededor así, ¿cómo sí?
2: ¿Cómo sí? Sí, no, bien.
0: El paseo, la gente siguió comprando. Tranquila. ¿Qué pasó? No, hay nada. O sea, no hay riesgo para la población. Hasta ahorita no.
2: No, o sea, la población se siente tranquila.
0: Sí, ¿cómo no?
2: Se siente tranquila. Y para aquellos que decían, no, pues ya se fueron los acorazados.
0: Se va a calentar aquí.
2: Mire, aquí hay militares, ahí está la muestra el día de ayer en el operativo. Ahí ahorita.
0: Hablando de helicópteros, pues bueno, ahí está, mira, aprende.
1: Ay, no, esas no son pocas.
0: Esa es que está poca chiquita. Pero sí es cierto, mire, sí son.
1: Te juzga y te pone ojitos.
0: Ey. Y el león marino.
1: Oigan, pero es que ya estaba sin vida, ¿cómo me iba a ver?
0: Bueno, pues ahí está, para que aprendan a distinguir lo que es un león marino y una foca. Hablando de helicópteros, un helicóptero se estrelló. Esto no fue aquí, fue en Androna, al norte de Italia. Por eso cuando uno ve estos helicópteros, son excelentes pilotos los mexicanos. Cuidado, vean ustedes lo que sucedió. Yo he visto, ahí va. Son dos helicópteros como pequeños.
1: Híjole, chocó contra unos cables.
0: Exactamente. Por eso no es tan sencillo andar volando helicópteros. Y aquí, por ejemplo, en la zona serrana de Durango, hay cables que atraviesan punta a punta de cerro. Algunos cables son de la CFE.
2: No, otros
0: no. Otros no. Otros son tendederos.
2: Sí. Eso se usaba, Toño. Ponían cables los que sembraban marihuana amapola. Cables de cerro a cerro, pero cuando los helicópteros de la Fiscalía General de la República y del Ejército Mexicano atacaban a los, fumigaban pues los
0: sembradíos.
2: Y entonces les ponían los cables, los cables para que
0: no bajara el helicóptero.
2: Y llegaron a caer, para que se estrellara. Para tumbarlo.
0: Sí, para tumbarlo. Sí. Pues aquí están, eso sucedió en Italia, no creo que haya sido por temas de narco allá abajo, pero fueron cables de energía. Bueno, ¿qué nos platicas?
1: En otras noticias, oigan, ayer les daba muy buenas noticias de que México lleva varias medallas en este torneo juvenil, y pues ayer Ia Nava y Lía Cueva nos volvieron a sorprender porque se llevaron la plata y el bronce respectivamente. Ian tiene 14, 15 añitos, está en esa etapa en la que nosotros decimos, oigan, pero va para muy grande. Entonces ahorita México ya lleva 8 medallas en total y esperamos que este jueves vuelvan a conseguir más medallas, porque miren, estos representantes que tenemos están todavía chiquitos y esto todavía les puede ayudar para clasificar después a unos olímpicos. Recordemos que quien ha roto récords fue una atleta china que con 14 añitos quedó en el medallero de los olímpicos. Entonces puede que ellos los veamos después.
0: Bien, en el tema de los deportes acuáticos, muy importante que empiecen desde niños.
1: Sí.
0: Pequeñitos, los enseñan y estas jovencitas, ve el nivel en el que están. ¿Desde cuándo están practicando? Desde muy pequeños.
2: Así es.
0: Ayer me tocó entrevistar, ahorita se lo vamos a mostrar ahí en el Congreso porque recibió un reconocimiento nuestro joven
1: Itán.
0: Es un niño,
2: nuestro héroe, pequeño héroe.
0: Sí. Y el niño le dijo, ¿desde cuándo? Dijo, desde los 3 añitos, míralo.
1: Sí, así
0: ahí
1: es.
0: Está. Y luego le decía a los camarógrafos, oye, pues haz acá unas poses. Y de repente se hizo el niño acá. No, ahorita lo van a ver. Y él empieza a platicar, pues es un pequeñito.
2: Y ahí está usted.
0: Ahí estoy yo. No, le canté un tiro.
2: Sí, ¿qué dijo?
1: Yo hubiera salido corriendo.
0: Le canté un tiro, le dije, ¿qué? Uy, tortuga ninja, ¿qué? Y entonces, es un niño bien educadito, bien disciplinado. Se ve que el deporte forma. El deporte forma.
4: Sí, cómo no, no.
0: Entonces, el niño tiene una visión a su corta edad de que a través del esfuerzo se pueden lograr grandes cosas. Dijo, y todo el mundo puede. Todos, sí. Nada más con disciplina.
1: Claro, es esta mentalidad que le ha dado el deporte.
0: Y yo le decía, oye, mijo, ¿y no te entretienes en las redes sociales? Ya es que es un problema. Dijo, sí, sí. No. Dijo, yo me levanto tempranito, desayuno huevito, me preparo para mi escuela, voy a mis clases. O sea, él tiene una rutina en la cual no se pierde en esto.
2: En el celular.
0: No anda el niño. No. Él está dedicado. Ahorita lo vamos a presentar la entrevista, ¿eh? Wow, padrísimo, bueno, este niño. Bien, padrísimo.
1: Bien. Sí, desde los 3 añitos inició entrenando taekwondo y después se cambió esta disciplina que lo llevó hasta Corea a ganar medallas allá, sí, a los coreanos.
0: Sí, sí, padrísimo. Y algo que ayer me frustró. Bueno, ya saben lo que pasó en Nepal, ¿no?
1: Sí.
0: El hielo este que Clyde del Glaciar hace una ola gigantesca. Cientos de desaparecidos. Pero miren quiénes llegaron nadando. Y yo decía, ¿nadan los elefantes? Dije, yo no aprendí a nadar. Yo me hundo. Me voy hasta el fondo. Ya me di cuenta que no es cuestión de peso.
1: No
0: es cuestión de peso. Bueno, esa fue la inundación. Ve nada más qué terrible.
1: Qué feo esto.
0: No, las imágenes están... Aquí lo que llama la atención, cómo había gente que estaba grabando mientras venía la pélate.
1: No, creo que no midieron.
0: No midieron el tamaño. Pero a ver, vamos con lo de los elefantes. Elefantes llegaron flotando hasta la presa del río Karnali, también conocido como Gangara. Esto en la India, desde allá hasta la India. Los animales habrían sido arrastrados por la corriente desde Nepal hasta territorio indio. Entonces dije, mira, yo siempre he dicho que sé nadar de perrito. Ahora voy a nadar de elefantito. ¿Eh? Oiga, ¿usted sabe nadar? Sí. De elefantito. ¿Eh? Nomás asomando la trompita.
1: Sí, para no ahogarse.
0: Para no ahogarnos. Pero qué increíble, ¿no?
1: Sí, es
0: llegaron
1: increíble.
0: Ahí. Bueno, ahorita les daremos información de esta tragedia allá en Nepal. ¿Pilar?
2: Bueno, y usted hablaba que el Gabinete de Seguridad de las instituciones de México de seguridad,
0: sí, señor.
2: Pues no solamente atacaban el narcotráfico,
0: no, señor.
2: Que ahí en Tamaulipas aseguraban una gasolinera, un rancho, otras propiedades. ¿Sabe qué había en el rancho?
0: ¿Qué había en el rancho?
2: 130 animales exóticos, hasta camellos.
0: Camellos.
2: Hasta camellos tenían. Y bueno, pues algunos tigres de Bengala, unos leones. 68 mililitros de diésel.
0: Pues que tiene un circo este amigo.
2: Sí, oiga, pues un circo. 21 monos araña. Dice, fíjese, 135 animales exóticos, entre los cuales se encuentran 5 tigres de Bengala, 3 jaguares, un tigre, 21 monos araña, 2 hienas, 3 leones africanos, bien. Bisontes, tortugas, búfalos y un camello. Hasta un camello.
0: Qué gustos tan raros tienen los criminales, ¿no?
2: Pues con tanto billete.
0: Tanto.
2: Mala vida. Pues sí.
0: No hay ni qué hacer, ¿verdad?
2: Porque hasta le pagan. Oye,
0: no hay ni qué hacer.
2: No, ahí te doy un camello por la tonelada.
0: No hay ni qué hacer con tanto dinero. Bueno, qué bueno que están agarrándolo.
2: Pues tienen para eso y para más.
0: Y algo que tiene que ver con seguridad y deporte. Un presunto ladrón le pidió ride. Lo iba persiguiendo la policía.
2: Lo iba persiguiendo la policía.
0: Ahí va corriendo.
1: Ajá.
0: Y de pronto venía un amigo en una moto. Y le dijo, llévame. Ahí va. Mira, ya vamos,
2: espérate, que me quieren agarrar.
0: Y ahí va la policía.
2: Ay, ya.
0: Yo tengo una teoría.
2: A ver.
0: ¿Qué chamarra trae ese amigo? ¿Ya lo vieron? ¿Su logo?
1: Dice mototaxi, ¿no?
0: No. Vean ustedes, a ver si lo pueden regresar, muchachos. Regresen el video para que vean. Esa chamarra es... A mí me pareció... ¿Sí es de la América?
1: No.
0: ¿No es de la América?
1: No.
0: Yo me confundí. No, ya era el Parker. Yo dije, es de la América. Y entonces dijo, este es de los míos.
1: ¿Me va a ayudar? No es de la América.
0: ¿No?
1: No, tiene como que un león.
0: ¿Sí?
2: Un león.
0: Ah, entonces, perdón, amigos americanistas. Perdón.
1: ¿Ah? Disculpen
0: ustedes, pero yo dije, ese es de la América, y el ratero dijo, este es de los míos, ¿verdad? Vámonos, mi compa, vámonos, mi niñero. Ahí viene la policía atrás de mí. ¿Eh? ¿Qué onda con eso?
2: Mira,
1: se confundió.
0: Y yo me confundí también. Disculpen ustedes, amigos americanistas. 7:25 a.m, vamos a
1: la pausa.
0: Y volvemos.
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6: Son las 7 con 26 minutos.
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4: Continuamos.

0: En Durango, por ley y por acuerdo entre autoridades y sindicatos, se cobra una tarifa preferencial. Menos, se les cobra menos a las personas adultas mayores, a las personas con discapacidad y a los estudiantes en el transporte público. Sí, en los autobuses. Una persona adulta mayor, pues ya lo es, ¿no? Ella es mayor y todo el año. Una persona con discapacidad también. Pero una persona, un estudiante, se empezó con el debate que si era estudiante siempre y no en vacaciones y no en fin de semana. Y hubo una polémica. ¿Se debe respetar la tarifa preferencial? Hubo unas declaraciones de Raúl Medina que advertían que no. Al menos así se entendió lo que dijo el líder de la alianza, de que sábado y domingo no. ¿Por qué? ¿A poco sábado y domingo van a la escuela? Esto generó pues un reclamo de parte de los grupos estudiantiles, que ayer convocaron a los medios de comunicación para manifestar su inconformidad por esas declaraciones y dejar claro que si no respetan la tarifa preferencial van a tomar acciones. A ver, vamos a escucharlos.
1: Conformidad de estudiantes de Durango por la tarifa preferencial del transporte público. El conflicto surgió luego de que el secretario general del sindicato de la Alianza, Raúl Medina Samaniego, señalara que el descuento para estudiantes no es válido los domingos y cuestionara el uso de credenciales por parte de algunos egresados. Ante estas declaraciones, representantes estudiantiles rechazaron la postura y advirtieron que defenderán el beneficio. Desde la Federación de Estudiantes Técnicos del Estado de Durango, Axel Arrieta, aseguró que la condición de estudiantes se mantiene todos los días de la semana, por lo que anunció que habilitará números de atención para que los jóvenes puedan denunciar a operadores que nieguen el descuento o retiren credenciales.
2: Nosotros somos creyentes y vamos a hacer respetar ese derecho de que somos estudiantes desde que inicia el día hasta que acaba, de lunes a domingo. A mí me toca hacer un llamado a todos nuestros representados para que sepan que vamos a tener un número de atención cada quien de sus diferentes federaciones, para que denuncien. Si les llega a tocar algún transportista que les quite su credencial, si les llega a tocar algún chofer que no les quiera hacer válido el descuento, que denuncien con el número de camión, con la ruta, y si se puede tomar una fotografía, ¿para qué? Para que nosotros vamos a buscar inhabilitar a ese chofer.
1: Por su parte, el presidente de la Federación de Estudiantes Universitarios de Durango, Jason Gutiérrez, destacó que para muchos jóvenes el transporte público es indispensable para acudir a clases y realizar otras actividades incluso los fines de semana.
3: Comentarles que el transporte público para muchos estudiantes, llámese la universidad que sea, es el único medio de transporte para llegar a las aulas, a los hospitales, a los servicios sociales, y esto pues también aplica en domingo, ¿verdad? Comentarles que cuando se trata de los estudiantes de todo el estado, dejamos los colores a un lado para defenderlos todos en conjunto. Decirle y hacerle un llamado a los sindicatos, en este caso específicamente al de la Alianza Raúl Medina, que no nos hagan cometer locuras. La verdad es que hemos estado en diálogos pacíficos con los sindicatos, viendo alternativas de solución, pero como bien lo comenta Miguel Ángel, presidente del Tecnológico, pues siempre han querido jugar con esta parte, comentarles que mejor se pongan a chambear, que sí cambien las unidades y que ofrezcan un transporte digno para todos los estudiantes que conformamos este estado de Durango.
0: No nos hagan cometer locuras, dice el líder de la FEUT, o sea, en una clara advertencia de que si algún estudiante sufre alguna agresión por parte de un chofer, pues ellos van a actuar. Raúl Medina, a través de las redes sociales del sindicato de la Alianza, detalló, dijo, oigan, no, vamos a respetar la tarifa, dijo, sí la vamos a respetar. Pero también es importante, dijo, porque le hemos dicho al gobierno que emita una credencial oficial. Porque dice, el chofer luego anda así con que, oye, a ver, aquí, Parker, traes el pelo corto y acá te veo y eres un greñudo, no me digas, ¿qué pasó? No, entonces empieza el debate del chofer si ese es estudiante o no. Eso es lo que de pronto dice Raúl Medina. Sí, vamos a respetar. A ver, vamos a respetar las tarifas. Pero requerimos identificaciones confiables.
4: Por mi presente, su credencial especial para el descuento. Tanto los estudiantes como las personas de la tercera edad, nosotros estamos obligados a respetar la tarifa preferencial que se tiene autorizada en la ley. Nos hemos encargado de respetar y acompañar a los auténticos estudiantes, tanto así que hay rutas, específicamente la ruta del CEBETA, en el que durante clases nosotros trasladamos la capacidad de las unidades con un 95% de puros estudiantes. Y reiterar, nuestra obligación y nuestra responsabilidad seria en todo momento, pues respetar la ley que establece claramente que deben de traer una credencial especial que la Subsecretaría de Movilidad y Transportes debe de expedirles de manera gratuita. Inclusive, les reitero, quien tiene la responsabilidad de informar correctamente dice que nosotros no tenemos razón. La verdad es que estas personas deberían de asumir su responsabilidad primero cumpliendo con lo que dice la ley, de proveer tanto a las personas de la tercera edad, tanto a todos los jóvenes que ocupan esa credencial, de proveérselas. Nosotros aquí les vamos a demostrar que efectivamente respetamos la ley. Tenemos ahí la muestra. Ya nuestras unidades cuentan con un validador que va a identificar la credencial única.
0: Bien, la alianza dice, a ver, yo respeto la ley, no hay problema. La CROC también dice, a ver, yo respeto la ley, no hay problema. La CTM dice, a ver, yo respeto la ley, no hay problema. Estudiantes los 365 días del año, no hay problema. Pero los sindicatos dicen, necesitamos que se cumpla con una credencial oficial, ¿sí? Y que incluso vayamos más allá, dice el secretario de choferes de la CTM, Juan Mercado. Vamos modernizando las unidades, vamos equipándolas con el QR y más, ¿por qué no? Hasta el prepago, que los chavos, las personas, los pasajeros en general, pues ya paguen. Y el chofer nomás, pásale y pip, y pip, y pip. Y ya, en ese prepago ya se carga a una cuenta la tarifa que tú pagas, ¿no? Oye, es una persona de adulta mayor, usted el prepago es este, pip, pip, y el chofer a gusto, manejando, sin meterse en problemas con el pasajero, poniendo sus cumbiones, a gusto, recorriendo la ciudad. El altercado es precisamente porque ahí entonces la autoridad no ha cumplido con esa credencial y con algún financiamiento, dice, al final de cuentas, para modernizar el transporte.
5: Esa es lo que marca la ley. Los 365 días del año son estudiantes y los 365 días del año la ley nos obliga a respetar la tarifa estudiantil. El chofer, como medida de prevención, cuando ve una credencial rayada o con la fotografía borrada, entonces sí se la solicita para saber si efectivamente es la persona que está pidiendo el descuento a bordo de la unidad, ¿no? Pues sacar una credencial nueva en su institución educativa. Si vemos que no le corresponde la credencial, pues sí lo tiene que pagar la tarifa completa, pero son muy pocas ocasiones cuando sucede eso. Nosotros hemos hablado con nuestros compañeros operadores que es necesario respetar en todo momento la tarifa estudiantil y que solo en casos muy extremos se entren ahí a una revisión de una credencial. Desde el primer día hemos estado empujando para que se lleve a cabo un nuevo sistema de credencialización o de credencial, ya que la administración anterior de facto lo eliminó y le deja el problema a los transportistas y a los estudiantes. Entonces, lo hemos estado haciendo con los compañeros que tienen oportunidad de adquirir un crédito, pero financieramente en general es muy complicado. Por eso queremos modernizar el sistema de transporte aquí en Durango. Pero modernizar el sistema de transporte no es nada más unidades nuevas, es la prestación del servicio la que más nos interesa en este momento. Y uno de los temas que tenemos que resolver en primera instancia es el tema de la credencial para tarifa preferencial. ¿Por qué? Porque ahí diariamente nosotros tenemos pérdidas. Porque hay mucha gente que se ostenta como estudiante, no los estudiantes, que quede claro, dije mucha gente que se ostenta como estudiante y pues quiere que le cobremos tarifa preferencial y es donde estamos perdiendo dinero nosotros diariamente. Entonces, ese dinero nosotros lo podemos utilizar pues para hacer nuestra, pues poder reunir un dinero para poder comprar unidades nuevas, ¿no?
0: Bueno, pues ahí está este tema del la identidad, la identificación correcta de si es estudiante o si es un adulto mayor o si es un discapacitado. El adulto mayor pues no tienes problema, o sea, tú lo ves y dices, no, pues es un adulto mayor, ¿no? Una persona con discapacidad, bueno, está bien, no sé, no sé si les pidan las credenciales. Antes, yo recuerdo, cuando era estudiante también, yo no tenía problema, me acuerdo que usted te subías tú con la mochila y decías, es estudiante, ¿a dónde vas? Pues a la secundaria, ¿no? Pues súbase, ¿no? La tarifa. Hoy se le ha complicado debido a esto, que de pronto no logran identificarlos tan fácilmente. Bueno, ahorita, hasta ahorita está un entendimiento, Ya dije, los sindicatos, sí, respeto la tarifa. Los muchachos de los líderes estudiantiles, no nos hagan cometer barbaridades, ok. Al parecer ahorita ya como que hubo un entendimiento, pero tiene que avanzarse a este tema de la credencial, ¿no? Una credencial única, bien identificada, gratuita, no sé, sistemas QR, prepago, pues para que no tengan esas fricciones. Vamos a otros temas, vamos a otros temas. La alcaldesa de Gómez Palacio, Betsabé Martínez, su primer informe. Su informe también lo está llevando, no solamente actos políticos, sino también a las colonias, a los ejidos. Le ha llamado las verbenas del pueblo.
6: Hoy estamos celebrando el primer año de gobierno. Pero el día de hoy estoy recordando que hace un año ustedes me dieron la confianza de que yo fuera su presidenta municipal. Hace un año ustedes salieron a las urnas y decidieron votar por alguien que les iba a comenzar a transformar la vida. Y así como ustedes aquel domingo se levantaron con su familia y dejaron de hacer lo que estaban haciendo para ir a escogerme como su presidenta municipal, con la misma emoción, con la misma energía, con el mismo compromiso y con la misma responsabilidad, me levanto todos los días a regresarles esa confianza que me brindaron aquel domingo. Hoy es el primer año de trabajo, soy presidenta municipal, pero el trabajo que se ha hecho no he sido yo. Ha sido un trabajo que hemos coordinado, todos los trabajadores de servicios públicos, todos los trabajadores de obras públicas, todos los trabajadores del sistema de agua que decidieron sumarse a este proyecto de transformación, que sabíamos que ustedes estaban cansados de dejar de confiar en gobiernos que lo único que hacían era enriquecerse, de gobiernos que nunca se tomaron en serio las necesidades que ustedes tenían. Por eso fue el año de poner orden en la seguridad, poner orden en la limpieza, poner orden en el drenaje, poner orden en las calles, poner orden en la forma de hacer gobierno. Eso significaba poner orden en la administración, en hacer cuentas claras, transparentes y honestas para que alcanzara para todo. Por eso alcanzó para todo. Por eso este año aquí en Pastor Rue pudimos hacer esta plaza que ustedes saben que hace un año aquí era pura tierra. Seguiremos trabajando como todos ustedes se merecen, siempre con honestidad, siempre con responsabilidad, pero sobre todo siempre atendiéndolos con el corazón puesto en el servicio y la mirada siempre bien puesta en la realidad. Nunca perderemos la capacidad de asombro a ver las necesidades de la gente más vulnerable. Nunca perderemos la capacidad de asombro a ver el rezago histórico que hay y que no se trata de echar culpas, se trata de dar soluciones. Muchas gracias por todo su cariño. Que Dios los bendiga siempre y Gómez Palacio va a seguir siendo el corazón de la transformación.
0: Y hablando de informes, en el municipio de Durango, lo que más resalta, algo de lo que más resalta, es el presupuesto participativo. Sí, las obras que decide la gente.
7: La gran familia decide qué obras necesita. Durante 4 años, el presupuesto participativo impulsado por Toño Ochoa ha convertido la voz de las y los duranguenses en proyectos que transforman colonias, fraccionamientos y comunidades. Lalo y Chispa contaron esta historia de una manera diferente durante el informe, una donde las familias son las protagonistas. Este año, cerca de 100 millones de pesos se destinan a 47 obras elegidas directamente por la ciudadanía. Canchas, espacios educativos, vialidades y obras comunitarias nacen de las necesidades que la propia gente propone y vota. Una forma de gobernar que también se reconoce por escuchar y dar respuesta.
8: Una administración de puertas abiertas, una persona que escucha las necesidades de cada uno de la comunidad y sobre todo que da atención. escucha y se compromete y hace las cosas.
7: Así, el presupuesto participativo dirige los recursos hacia proyectos que la ciudadanía considera prioritarios y convierte necesidades concretas en resultados visibles.
9: Una de las cosas más importantes que la ciudadanía lo ve es en el presupuesto participativo. Es un acto muy ciudadano y donde da tiros de precisión para las necesidades de la gente.
7: La participación ciudadana también acompaña una visión de crecimiento que busca construir una ciudad preparada para lo que se viene. Así, entre todos, 4 años de resultados demuestran que cuando la gran familia participa, sus decisiones se convierten en obras. Con el presupuesto participativo, Toño Ochoa mantiene la voz ciudadana al centro y a Durango avanzando por el buen camino.
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0: 7 de la mañana ya con 51 minutos, dice Marta Alejandrina, dice, son muy groseros los choferes o los estudiantes de la Alianza. Hay que muchos estudiantes que también trabajan y estudian. Bueno, con su credencial ya dejó claro Raúl Medina que no tienen por qué molestarlos. Judy La Tejana dice, buenos días, gracias por dar a conocer a Itan. Ahorita van a escuchar la entrevista que le hicimos a Itan. Estanislao García dice, oiga, no se escucha la radio en Victoria. Dice que tuvimos un problema, daño a nuestra antena principal, pero ya están en la llegada del equipo nuevo. Así que muy pronto estaremos también con toda la potencia. José Ángel Gutiérrez, ¿qué nos puede decir del empadronamiento de los autos de aplicación? Se habla de que todos aquellos vehículos que son utilizados como servicio público, aunque sean de aplicaciones, estas Uber y todo eso, debe haber un registro por cuestiones de seguridad. ¿Quién anda dando el servicio? Eso es muy importante. Básicamente esos son padrones para saber quién, punto. Mayra Contreras, ¿por qué están cobrando en la camionera? En cuanto ingresé me cobraron 20 del estacionamiento. ¿No hay tolerancia? Pregunta Mayra. Lo que me pasó a mí en Walmart, ¿eh? Fui a Walmart y también me tardé nomás en lo que recogí una persona. No ando de Uber. Cuando quise salir, dijo, oiga, no pase a que registre usted ahí. Bueno. Buenos días, aquí en las playas empezó el helicóptero desde las 4:30 y una patrulla cerró mi calle. El helicóptero es de los verdes. Después fueron los de la Marina. Ya explicó Pilar que no, Fuerza Aérea Mexicana. Manuel Hernández desde Washington, saludos, saludotes a Amalia Ayala, Carlos Ramírez desde Ciudad de México, Tete Aranda, buenos días, Rita Méndez, buenos días también para ustedes. Vamos ahora a la información policial. Don Pilar Aguilar.
1: Toño, muy buenos días a todos. Solamente una pregunta, Toño.
0: Sí, señor.
1: Hay una tarifa especial para los estudiantes y una tarifa especial para los adultos mayores.
0: Sí, señor.
1: ¿Y no hay una tarifa especial para los adultos mayores estudiantes?
0: Adultos mayores estudiantes. Pues tiene doble.
1: ¿Doble?
0: Sube gratis.
1: Tiene que
0: ser. Sube gratis al camión.
1: Yo creo que hasta me pagan.
0: Dos credenciales. A ver, chofer, estudiante. Ah, no, pues sí. Adulto mayor. Ah, no, ya pásele. Siéntese usted.
1: Bueno. ¿Eh? Aclarada la situación.
0: Y si no, súbase con una guitarra.
1: Ah,
0: y le dije al chofer, dame chance, chofer, ¿no?
1: O sea, una cumbia.
0: Sí, sí, sí. Había una señora, no sé, ya hace mucho, no sé si todavía viva, la verdad. Se subía con una Fanta. Y luego ya, pesito. No, oiga, sé si todavía.
1: ¿Usted se acuerda de Pánfilo y Anacleto o no?
0: Pánfilo y Anacleto.
1: Sí.
0: A ver, no, Pilar.
1: Era una parejita de personas pequeñitas.
0: Ah, ok.
1: Sí, andaban en la calle.
0: Andaban con su canción.
1: Pánfilo y Anacleto.
0: Pánfilo y Anacleto.
1: Pánfilo y Anacleto.
0: Entonces así hágale usted.
1: Así lo voy a hacer.
0: Súbase. Me da chance, chofer. Y ya le dan chance.
1: Muy bien.
0: Muy bien, Pilar.
1: Oiga, Antonio, bueno, pues tenemos video de todo este operativo. Ayer fue un miércoles de operativos militares y policíacos, sí, en la ciudad de Durango. Nos dicen que todavía andan trabajando los elementos del Ejército Mexicano, la Fuerza Aérea, también obviamente los de la Guardia Nacional. Y bueno, pues todo, les digo, todo empezó con un operativo, al menos cuando nos dimos cuenta, un operativo acá en la colonia Héctor Mayagüita Domínguez, en la calle 24 de marzo, pues ahí se dijo que habían asegurado un punto. Luego hubo otro punto de sustancias, de venta de sustancias. Otro acá en la calle Haití, entre Jardines de Durango y Regimiento de las Américas. Ahí no se supo qué había ocurrido, pero también fue sobre un negocio irregular, ya sea gota a gota, maquinitas, tragamonedas o puntos. Y luego acá en la Avenida División de Durango, de la colonia Benjamín Méndez, hay otro operativo, ahí fue en un negocio de maquinitas. Y luego nos hablaron de acá de las calzadas, que también había militares, y luego que en la zona de Culiacancito, y luego en las Privanzas y Real de Privanzas, o sea, estas las calzadas están por el bulevar al pueblito, y el Real de Privanzas, y las Privanzas está por la carretera a la Ferrería, por el boulevard, pues, Domingo.
0: Sí, por los rumbos del Campestre.
1: Por los rumbos del Campestre,
0: sí. Sí, fraccionamientos Fifís.
1: De alta alcurnia.
0: Sí, señor. De varios meloncitos. Sí, no, ahí usted no le alcanza el crédito Infonavit, ¿no? Porque ve que el operativo es parejo, ¿eh?
1: Sí, posteriormente ya más tarde por el boulevard José Ramón Valdés, o sea, salida al Mezquital, que era a la altura de la feria, de este lado de la feria, que en el fraccionamiento Cielo. Bueno, todo eso se estuvo cubriendo, pero, pues ya en la tarde, esto fue durante todo el día, ¿eh? Y en la tarde empezamos a ver aquí en Grupo Garza Limón el helicóptero de la Fuerza Aérea Mexicana. Y aquí hay un compañeros de vigilancia, aquí son exmilitares.

0: sobre
1: por el mal tiempo.
0: ¿O no? ¿Siguió?
1: Claro.
0: Son naves muy potentes y pilotos especializados. Bueno, pues esto siguió hasta que empieza a correr el rumor de que un balazo, dijeron, ahí en Paseo Durango. Ya otras personas ya le aumentaron. Oiga, que hubo una balacera en Paseo Durango y otras. ¿Que un enfrentamiento? ¿Que una guerra? No. Lo que pasa es que seguramente, como estuvo haciendo mucho aire en un momento, posiblemente algo sonó, alguna puerta, bueno, alguna situación. O mismo un estruendo del mismo helicóptero, porque andaba bajito.
1: Sí, señor.
0: Andaba bajito. Bueno, nosotros nos dimos cuenta que allá andan en una colonia de acá de la ciudad de Durango, la colonia Universal, una persona está reportando al número de emergencias que un individuo o individuos que iban en una camioneta blanca al parecer Toyota, nosotros después nos dimos cuenta que era una Hilux, lanzó una pistola, un arma de fuego cuando
1: la estaba persiguiendo. Sí. Dijo, van correteando, la tiro.
0: Se quitó la bronca.
1: Se quitó el problema.
0: Se quitó la bronca, aventó el arma y siguió su camino, que fue cuando empieza ya la persecución más intensa, ya con el helicóptero.
1: Ajá. Ya ubicada la camioneta.
0: Ya ubicada la camioneta, okay. Y llegaron hasta Paseo Durango. Ahí dicen que dejaron la camioneta, al menos dos personas, y que se bajaron y entraron al centro comercial. Se bajó el personal del ejército, no del avión, no del helicóptero, sino los que iban por tierra y empiezan a buscarlo. Extraoficialmente se habla de una persona detenida, primeramente, después se habla de dos personas detenidas, al final que de ocho personas detenidas, porque el operativo siguió. Incluso se comentó que había llegado un avión de la Fuerza Aérea Mexicana ahí al aeropuerto General Guadalupe Victoria. Eso es lo que se comenta, ya se especula. Tal vez llegaron más militares, tal vez vinieron por los detenidos.
1: Así es.
0: Pero ¿qué vamos a esperar? Que nos informe el Gabinete de Seguridad.
1: Claro.
0: ¿Qué fue lo que pasó? Sí hubo buenos resultados, si es oficial lo de las detenciones. Sí, para poder, porque no podemos esperar, que es el que se encargaba de esta otra y que el número 100, el número 200.
1: Sí. Pero fue un operativo, porque usted lo dice, no ha terminado. No. Es un operativo en donde se diseñó toda una estrategia de zona.
0: Así es.
1: Todo un tema de cerco, de ir buscando, y entonces no van, esto ya es algo que uno piensa, ¿no? Como dice Pilar, hay que esperar la información oficial. Pues no van por cualquier persona.
0: Claro.
1: Ah, no, operativo. Oigan, ¿a quién agarraron?
0: En fraccionamientos como
1: calzadas. No.
0: Bueno.
1: Sí.
0: Un comentario que hizo un alto mando militar. Dice, viera esos halcones cómo nos han echado a perder trabajo. Fíjense qué delicado.
1: Claro.
0: Porque hay comentarios que dicen, no, ellos nomás andan así. Bueno. ¿No? Ahí están las situaciones.
1: Bueno, o sea, atentos entonces a los resultados de este operativo militar en Durango. Y yo destaco lo que comenté hace un instante. Son operativos quirúrgicos, en donde hasta el momento, afortunadamente, y espero que así siga, la gente no ha sentido que estén en riesgo.
0: Así es.
1: Nomás ve uno los helicópteros, las camionetas.
0: Que desde el día 3 de junio para acá, que empezaron los operativos, hubo unos disparos aquí después de ese enfrentamiento, que ahí sí fue enfrentamiento, ahí en La Loma.
1: Ajá.
0: En La Loma, en Regis Guerrero Nuevo, ahí donde falleció un guardia nacional y dos civiles, y hubo muchísimas detenciones. Ahí, y luego acá en Casablanca, se hicieron algunos disparos. Algunos disparos, no hubo lesionado de arma blanca, de arma de fuego. Y luego aquí en Chedraui de Nazas, también, algunos disparos, pero de personas lesionadas no ha habido. Todos los operativos, como usted dice,
1: quirúrgicamente, y no son las noticias que teníamos en años pasados, cuando se hablaba de víctimas colaterales. ¿Se acuerda? Van a agarrar a uno, y en ese que iban a agarrar a uno, había una balacerón y ciudadanos inocentes en medio. Y ahora no, mire.
0: Así se ha trabajado en Durango,
1: obviamente.
0: Y aquí está una muestra de lo que les he venido comentando desde que dijeron que fueron los perrazos, los acorazados, los murciélagos.

0: Si aquí hay ejército mexicano para atender cualquier emergencia, y ayer fue una muestra de ello.
1: Qué bueno que están agarrando criminales y esperemos que este que agarraron o los que agarraron, ya cuando nos informe, se trate de objetivos prioritarios como ha pasado, ¿eh? Porque si han agarrado varios que se presume son de
0: Ah, así
1: los
0: es.
1: generadores de
0: Bueno,
1: violencia.
0: más o menos.
1: Ok, muy bien, Pilar. ¿Qué más tenemos,
0: Bueno,
1: Pilar?
0: mientras los operativos militares se ocurrían ayer en la ciudad de Durango, allá en Regocijo, en la carretera a Regocijo del municipio de Durango, nos dicen que en un camino de brecha que va a San Juan de Aguinaldo, bueno, pues ahí ocurrió un accidente. Alguien reportó al número de emergencias 911 que estaba una mujer tirada y que a un costado estaba una motocicleta. Por ahí tenemos imagen. Bueno, pues resulta de que más tarde confirmaron que esta mujer había perdido la vida. Había perdido la vida. Todo hace suponer que en un accidente en esa motocicleta.
1: Sí.
0: Estamos hablando de dos personas que en una semana, dos mujeres
1: Dos
0: han
1: mujeres.
0: perdido la vida en
1: Sí, señor.
0: accidentes de motocicleta. La otra fue aquí en por Boulevard Felipe Pescador y Laureano Roncal. Entonces, bueno, pues, ¿cómo se supo que estaba sin vida la mujer de la cual no ha sido identificada? Al menos hasta ayer no había sido identificada porque llegaron paramédicos ahí de la Cruz Roja y ellos determinaron que ya había fallecido. El personal de la Dirección de Servicios Periciales de la Fiscalía General del Estado se hizo cargo del cuerpo para trasladarlo al anfiteatro y practicar la necropsia de ley. Bueno, yo les tengo que informar que este es el deceso en accidente de moto número 11, ya número 11 en lo que va del mes de agosto, y el 91 en el año 2026.
1: Muy bien.
0: Bueno, pues aquí tenía estas notitas de los operativos, ya se los dimos a conocer
1: Sí,
0: todos en qué
1: señor.
0: colonias. Vamos a brincarnos a este caso del juez de primera. Oigan, pues yo creo que yo no me acuerdo de un caso similar. Bueno, hace sí muchísimos años
1: Ajá.
0: de que un juez sea sentenciado por cohecho
1: Por otro juez.
0: por otro juez. O sea, normalmente lo sentencian por cohecho porque agarran dinero, pero
1: Ajá.
0: este juez ofrecía dinero.
1: ¡Míralo! ¿Cómo no nos
0: Tenía
1: tocó?
0: hasta para dar. Ahí
1: Señor juez,
0: está,
1: ahí le doy un
0: bueno.
1: moche. No,
0: Pues
1: señor, aquí es
0: así
1: al
0: es.
1: revés.
0: Y ahorita en
1: Aquí
0: el.
1: los moches los doy yo.
0: Sí,
1: ¡Ah! ¡Qué
0: exactamente.
1: chulada, juez!
0: Fíjese, lo que informa la Fiscalía Especializada en el Combate a la Corrupción del Estado de Durango, que preside Noel Díaz Rodríguez. Obtuvo una sentencia condenatoria de 2 años de prisión y una multa por 144 UMAS. Yo le saqué la cuenta, son poquito
1: Ajá.
0: menos de 17 mil pesos,
1: Ajá.
0: en contra de Margarito Galavís y Fuentes, quien fue declarado responsable del delito de cohecho. El ahora sentenciado fue detenido en flagrancia después de haber sido denunciado por supuestamente ofrecer 1 millón de pesos a un servidor público con el propósito de que realizara la reclasificación de un delito dentro de diversas causas penales. Durante el operativo, elementos de la Policía Investigadora de Delitos de corrupción aseguraron el dinero y en efectivo y un arma de fuego. Bueno, dice la fiscalía, este caso resulta de que este juez, Margarito, era juez de primera instancia de Santiago Papasquiaro, de Santa María de los Durango.
1: Ajá.
0: Entonces, ustedes recordarán que les informamos que habían sido detenidos dos notarios públicos,
1: Dos
0: uno de
1: notarios, sí
0: Durango y
1: señor.
0: uno de Gómez Palacio
1: Así es.
0: Durango. Bueno, pues al que le ofreció este Margarito el dinero fue al agente del Ministerio Público que lleva el caso del notario de Gómez
1: De
0: Palacio.
1: Gómez Palacio.
0: Y él pues le puso un cuatro, le dijo, sí, pues sí, pero pues en
1: Sí.
0: vez de ir, nos vemos en tal lado y te llevo el
1: Y
0: billete.
1: ahí le
0: ¿Cómo no
1: cayeron.
0: le cayeron
1: Le
0: los de
1: dijeron, lástima,
0: lástimo
1: Margaritos.
0: Margarito y vámonos.
1: Vámonos.
0: Lástima Margarito y vámonos. La gente de Noel Díaz Rodríguez, el fiscal anticorrupción, lo detuvo.
1: Qué bueno.
0: Pues ahora lo están sentenciando a 2 años de prisión.
1: Sí.
0: Dice la Fiscalía Anticorrupción que no estuvo relacionado, o sea, este caso con el ejercicio de su función jurisdiccional. O sea, nada tiene que ver que era juez. Claro, aprovechó sus conocimientos de muchas personas.
1: Sí, sí, sí, sí, sí, sí, claro.
0: Para ofrecer el dinero, pero que no está relacionado con un caso que él llevara a cabo.
1: No, no, andaba litigando.
0: Andaba litigando.
1: Andaba litigando, este juez a favor de un...
0: Por eso, sí. Pues fue... sí, por eso no fue tan alta la...
1: Para eso, ya, muy bien. Y ya perdió su chamba.
0: Ya perdió
1: su chamba. Ya no va a ser juez, ya quedó etiquetado.
0: Una chamba que la agarró de juez después de ser secretario de acuerdos de nombre de Dios Durango y dejar, supuestamente, dejar en libertad junto con el juez de ahí de nombre de Dios.
1: Pues ahí está.
0: Dejar en libertad a un...
1: Ahí perdió.
0: Un homicida.
1: Ahí perdió.
0: Sí.
1: Muy bien.
0: Así es.
1: ¿Qué más tenemos, Pilar?
0: Y luego, bueno, pues fíjese que la Fiscalía General del Estado, aquí tenemos un caso de un cuate que de plano no le queda hacer robacoches. A ver. No es lo de él.
1: No es
0: la Fiscalía General del Estado informó que el día 16 de agosto, de cerca de las 10:15 horas, Alejandro Javid se encontraba al exterior de la Escuela Secundaria Técnica número 49 del poblado San Ramón, en Gómez Palacio, Durango, lugar en el que se apoderó, o sea, robó una camioneta marca Mazda modelo 1999 color negro, pero al escapar perdió el control y se estrelló contra una barda del plantel. De todas maneras, así prosiguió su fuga. El propietario de la unidad y otra persona lo siguieron y alcanzaron el elegido transporte de ahí mismo de Gómez Palacio Durango. Llamaron a la policía preventiva, esta lo detuvo y puso a disposición del Ministerio Público. Se integró la carpeta de investigación por el delito de robo agravado. Lo puso a disposición del juez, quien le dictó auto de vinculación a proceso, imponiéndole la medida cautelar de prisión preventiva justificada, la cual deberá cumplir en el Centro de Reinserción Social número 1. Asimismo, se fijó un plazo de 2 meses para el cierre de la investigación complementaria. Fíjese, se roba una camioneta, choca, mal, se da la fuga, lo agarra la policía, mal, para él.
1: Sí, claro.
0: Lo pone a disposición del Ministerio Público y está en prisión preventiva. O sea, no es lo de él.
1: No es lo de él. Se hubiera dedicado a otra cosa.
0: Así es. No es tan fácil, no es tan fácil ser delincuente, pero bueno.
1: No.
0: Y bueno, por otro lado, fíjese qué bonita labor hicieron los elementos del operativo de la... La rápida coordinación entre personal médico y elementos de la Dirección Municipal de Seguridad Pública a través del mando coordinado ciertos al operativo Dragón permitió salvar la vida de un niño de 1 año y 8 meses de edad que sufrió la picadura de un alacrán en la apartada comunidad de Brasiles perteneciente al municipio de Canelas. ¿Qué fue lo que sucedió? Que reportan los padres del niño, este niño de 1 año y 8 meses, reportan al centro de salud de Canelas, un alacrán le picó al bebé. Y bueno, pues ¿cómo llegamos rápidamente? Pues dijeron los elementos de seguridad pública, nosotros llevamos a la doctora.
1: Qué bueno.
0: Ariana Botello corrió a nosotros, le damos un aventón con mucho
1: gusto. Súbase la patrulla,
0: para
1: doctora,
0: que llegue hasta los Brasiles con el antídoto, suero antialacránico y se lo aplique el bebé. Llegaron lo más rápido posible, se lo aplicaron y luego ya los padres, Yareli Osuna Fuentes, 19 años, y Abel Guadalupe Jiménez Mesa, de 25 padres de la bebé, pues se agradecieron al operativo de la doctora Adriana Botello y posteriormente lo trasladan a un hospital de Tamazul.
1: Muy bien por los policías.
0: Entonces,
1: muy
0: ¿qué
1: bien
0: sucedió aquí? En síntesis, salvaron a un niño que le había picado una lepra.
1: Le salvaron la vida. Sí, señor.
0: Así es.
1: Sí, señor. Muy bien.
0: Aquí tengo otra nota del operativo de ayer. No, es que hice como 5 notas de
1: operativo.
0: Sí, al final una. Okay, y por otro lado, el domingo en la madrugada, Abraham Hernández dejó la motocicleta marca Vento color café modelo 2025, propiedad de su hermano, en el exterior de un domicilio ubicado en el barrio del Calvario, en la ciudad de Durango. Y en la mañana que salió, pues ya nos la encontró, se la habían robado, por eso llamó al 911. Y bueno, pues ya después presentó la denuncia en la Fiscalía General del Estado. Después de esto, pues la Policía Estatal, la Policía Municipal y la Policía Investigadora de Delitos, pues intensificaron la presencia en esa parte de la ciudad. Es un evento color café modelo 2025 que es propiedad del hermano de Abraham. Uh-huh. De Abraham, y bueno, pues ahora la están buscando.
1: Muy bien.
0: Y sobre el tema de aquellos robo de una camioneta de la Comisión Federal de Electricidad, los ingenieros Sergio y José de Jesús quienes como empleados de la Comisión Federal de Electricidad realizaban trabajos en el poblado La Guajolota, municipio del Mezquital, Durango, al dirigirse al poblado Bancos de Caritique en una camioneta marca Chevrolet tipo Silverado color blanco, cabina sencilla 2026, pues se equivocaron de camino y se me internaron en un lugar que se llama El Pastor, allá en el estado de Nayarit. Bueno, para pronto le salió un grupo armado ahí, los encañonaron como...
1: ¿Para dónde van?
0: ¿Para dónde van? ¿Qué están haciendo? ¿No son de los otros? No, somos de la CFE. Ah, bueno. Entonces, pues aquí van a dejar la camionetita.
1: Y regrésense por donde llegan.
0: Váyanse. Bueno. Váyanse. ¿Cómo? Pues como ustedes gusten. Caminando, como sea, ¿por qué se andan metiendo acá en Nayarit? Aquí Nayarit tiene dueño.
1: Sí, sí, ese bueno, es el pues, riesgo.
0: Ya...
1: Nayarit está, la parte de Nayarit está muy complicada.
0: Está muy, también, no, apenas entran de Durango a Nayarit.
1: Y de volada.
0: Cuidado.
1: Ahí están esos grupos criminales. Pilar, muchas gracias, Pilar.
0: Gracias, Toño.
1: Lo espero un ratito más.
0: ¿Cómo no?
1: Con el pilón. Vámonos al obituario.
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1: Falleció Ma de Los Ángeles Vázquez Ávila, tenía 90 años. Se vela en Capilla Diamante, sucursal Dolores del Río. Honras, 12 del día, en la Catedral Basílica Menor. Se despide en el Panteón Valle de los Sabinos. Falleció Héctor Vicente Niebla Salomón, tenía 71 años. Se vela en la localidad de Contreras, honras pendientes. 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Se vela en Capilla Esmeralda, honras pendientes. Falleció Cesaria López Rivera, tenía 92 años. Se traslada a la Sierra de los Frailes, Tamazula, honras pendientes.
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Bien, dicen, oiga, es verdad lo que dice don Pilar, a las personas de la tercera edad, 50% de descuento en el transporte público. Y luego, si traemos una discapacidad permanente, 50% de descuento. Ya, subo gratis, nada, nada, cotorreo, pero. Dicen, oigan, estudiantes adultos, sí, si traen su credencial, o sea, puede ser un adulto, pero es estudiante. O sea, no, no siempre es un adolescente, un jovencito. De ahí la importancia de estas credenciales que quieren que sean oficiales para no generar ahí confusión, ¿no? Una persona me dice que un tránsito, allí dice, me recogieron mi auto del ISSSTE, se lo llevaron las grúas guadianas. Sí, es que la zona de hospitales es una zona en donde no se permite estacionarte. Algunos cajones sí, pero en otros si te pones ahí de volada te va a caer la grúa. Dice, me cobraron 1.500 la multa. Ok. Luego me habló el tránsito y me pidió 500 lanas de moche. En total, dice, ya con la grúa fueron 3.500. 1.500 de la grúa, 1.500 de la multa y 500 del moche. Yo nomás le pregunto, amigo, si ya te multaron, ¿no? A ver, ya te multaron. Ya se lo llevó la grúa. ¿Por qué le das moche al tránsito? ¿No? O sea, el tránsito, ¿qué onda? Pues uno dice, pues no, ¿verdad? ¿No? Entonces, amigo Delgado, pues no entiendo, no entiendo el por qué diste moche. La verdad no lo entiendo. Mal del tránsito. Y no sé por qué lo hiciste tú. Oye, ¿por qué quiere dinero? Pues ya me multó, ya se va mi carro, ya usted qué, ¿no? Vámonos mejor a los deportes.

0: Mi querida Jenny.
1: Hola de nuevo. Pues comenzamos con las noticias que ya les había adelantado. Nos vamos con el fútbol. Y es que las semifinales de la Leagues Cup 2026 estarán completamente dominadas por equipos de la Liga MX. Luego de que América, Rayados, León y Toluca eliminaran a sus respectivos rivales estadounidenses. Es la primera vez desde que cambió el formato que solamente equipos mexicanos llegan a esta instancia. Los cruces quedaron definidos. América enfrentará a Rayados en un duelo completamente mexicano, mientras que Toluca se medirá ante León. América superó a Columbus Crew, Monterrey venció al Chicago Fire, León goleó al Real Salt Lake y Toluca derrotó fácilmente a Austin FC para completar el póker mexicano. Ahora los cuartos buscarán convertirse en el primer campeón mexicano de esta nueva etapa de la Leagues Cup. Las semifinales están previstas para disputarse entre el 2 y 3 de septiembre debido a que la final es el 6, aunque todavía falta la confirmación oficial de horarios y sedes para estos partidos, que como ya mencionó, muy probablemente sean de aquel lado, porque sí, pues están viendo esto más como negocio.
0: Sí, es una liga gringa. La verdad,
1: es,
0: la verdad.
1: Es un campeonato gringo.
0: Sí, totalmente.
1: Entonces, igual, cualquier cosa, yo les voy diciendo aquí.
0: Muy bien.
1: Y miren, hace algunos días estábamos hablando del béisbol, porque la final llegó entre Sultanes de Monterrey y Tijuana, al menos en la zona norte, pero nos falta la otra zona. Ajá. Y ahora sí, ya tenemos resultados, y es que los Pericos de Puebla dieron la sorpresa en el juego número 6 de la serie de zona, al vencer 3-0 a los Diablos Rojos de México. Con este triunfo, exactamente, el bicampeón. Con este triunfo, la novena poblana cerró la serie y consiguió su boleto a la serie de campeonato de la zona sur. La gran figura fue el abridor Antonio Santos, quien lanzó 6 entradas impecables, permitió apenas 2 hits, otorgó una base y ponchó a 3 bateadores. Ahora Pericos espera rival para la serie del campeonato, que saldrá del enfrentamiento entre Guerreros de Oaxaca y Olmecas de Tabasco. Puebla demostró que viene con todo y ya está en un paso de buscar el título de la zona sur. Recordemos que al final, después de que cada zona tenga su campeonato, se enfrenta entre campeones.
0: O no me lo esperaba, la eliminación de los Diablos, oye.
1: Exacto, yo creo que nadie, ¿eh? No. Fue una gran sorpresa.
0: Sí, cómo no, pues bien por Pericos, yo creo que se coloca como el gran favorito, ¿no?
1: Ahorita sí, por haberle ganado al actual.
0: Sí, al bicampeón.
1: Exacto. Y bueno, vámonos a otras noticias y pues estas son lamentables porque yo sé que aquí en Durango nos encanta el voleibol y es que México perdió una oportunidad clave rumbo a los Juegos Olímpicos de Los Ángeles 2028. Así es, cayó 3-2 ante Puerto Rico en el partido por el quinto lugar del campeonato continental de Norseca. Las mexicanas ganaron el segundo y tercer set para ponerse arriba 2-1, pero las boricuas reaccionaron y se llevaron los últimos dos parciales para quedarse con el boleto preolímpico de la zona. Aunque México quedó fuera de las vías de clasificación por la Copa Mundial y el torneo preolímpico, todavía existe una posibilidad por el ranking mundial. Las matemáticas mantienen viva la esperanza, pero México está literalmente en la orilla, a nada de quedar fuera. Todo dependerá de los resultados y movimientos del ranking en las próximas semanas.
0: Híjole, ojalá y sí se logre, ojalá.
1: Ojalá y sí se logre, sí. Porque yo creo que México sí es un país muy voleibolista, vaya.
0: Sí, ¿cómo no?
1: Nos encantó, vimos que ahora con pues este torneo que se hace de manera nacional,
0: sí, con las colorelas.
1: Mucha afición, así sí. Es.
0: Bueno, pues ahí está. Ahí bueno, a esperar resultados entonces.
1: Exacto, esperar resultados y ver cómo nos va en eso.
0: Muy bien.
1: Y bueno, ahora les traigo una noticia que se hizo viral por un poquito la irresponsabilidad de nuestros deportistas. Y es que yo les platicaba, Ian Nava y Lía y Mía Cueva están resaltando, pero pues sucedió algo más allí en Croacia donde se están llevando estos juegos. Y es que el clavadista jalisciense Gabriel Vázquez, campeón panamericano junior, quedó fuera del Mundial Juvenil de Clavados en Croacia después de sufrir una lesión al intentar entrar por la ventana de su habitación.
0: Ay, no puede ser.
1: Así es. El deportista de 18 años cayó desde casi 3 metros y sufrió una fractura en el tobillo izquierdo, además de una contusión en el tobillo derecho. Vázquez regresaba con otros compañeros después de perder el transporte asignado por el que estaban comiendo. De acuerdo con el reporte, lo que nos han dicho, habían consumido bebidas alcohólicas y al no contar con la tarjeta para entrar a su habitación, pues decidió intentar ingresar por una ventana. La caída caída le impidió competir en las pruebas de trampolín de 1 y 3 metros y plataforma de 10 metros. Además de perderse el mundial, la situación podría traer consecuencias deportivas graves. La Federación Mexicana de Clavados convocará a su comisión de ética para determinar una posible sanción, mientras que Vázquez deberá recuperarse de su lesión de tobillo. Por ahí estaban diciendo que puede que tenga que someterse a una cirugía. Esto es muy importante porque, miren, estamos a meses, porque los Panamericanos en Lima 2027 son inicios de año del próximo. Entonces, él ya estaba clasificado. Ahí podía clasificar a los Olímpicos. ¿Y qué va a pasar con México en caso de que no pueda competir? Pues nos vamos a quedar sin ese lugar, porque no podemos cambiar de deportista, porque la clasificación era de él.
0: Pues ya, ¿para qué lo sancionan? Pues ya el muchacho, yo te aseguro que está arrepentidísimo. Sí. Antes no se mató, ¿eh?
1: Efectivamente.
0: Antes no se mató, 3 metros.
1: Afortunadamente, donde cayó no era concreto. No, pues sí, era tierra, no. Entonces sí cayó de pie, pero por lo mismo de que cae de pie de esa altura, pues no, termina lastimándose ambos tobillos.
0: Es que cuando estás chavo se te ocurre cada cosa.
1: Así es.
0: Pero bueno. Bueno.
1: Eso fueron las noticias.
0: Muy bien. Oye, y acompáñame, hablando de deportes, acompáñame con Itan.
1: Claro.
0: Llegó al Congreso el niño, los diputados y diputadas encantadas con él, porque el niño, a su corta edad, platicas con él y es un ejemplo, ¿eh?
1: Sí.
0: Es un ejemplo. Y el niño, yo me levanto temprano y desayuno huevito, y si usted quiere, lo puede lograr. O sea, ya trae un mensaje el niño en positivo y lo comparte con uno. Y es que Durango en lo alto y México en lo alto, o sea, el niño anda en lo suyo.
1: Claro que sí, es un excelente representante de Durango y de México, ¿eh?
0: Sí, como no, y lo decía, le sale su espada así. Luego, yo dije, ay, Karate Kid, dije, no.
1: Sí.
0: ¿Eh? Dije, atórale pues, mijo.
1: Pues vamos a verlo.
0: Acompáñame, conozcan a Itan, joven deportista que fue hasta Corea.
1: Así es.
0: Y ganó. Bien.
2: Me siento muy bien, siento que he apoyado a todo aquí México y siento que voy a hacer grandes logros y todo el mundo también puede mientras siempre sea disciplinado. Entrené mucho, competí contra coreanos, competí contra varios países y al menos gané varias medallas. El deporte y la disciplina se llama Jeongdo. Fui a competir en Corea del Sur, en Pyeongchang. Me fue muy bien, gané 3 medallas, oro, bronce y plata. Es un arte marcial y la disciplina de Jeongdo consiste en cómo manejar la arma, que es una espada. Siento que es como si representara para siempre ahí, fuera un honor muy grande y que siempre, siempre voy a competir por todo México y por quien quiera. A todos los que me están viendo, les digo que siempre cuando tengan que quieren hacer grandes logros, siempre pueden solo ser disciplinados, levantarse temprano y hagan todo lo posible con deportes para que hagan grandes logros o pequeños, porque eso siempre es lo que motiva a Durango.
0: No más porque no traía yo mi sable Jedi. ¿No lo viste el niño, Itan? ¿Eh? Me encantó Itan. ¿Vieron lo que dijo? A su corta edad, 8 añitos, habla él de disciplina, de perseverancia. Yo le pregunté, oye, Itan, y ¿no te han regalado ahí para que te entretengas? O sea, ya ven cómo luego, como papás, hay muchos papás que cometen el error de, ten, entretente. Y entonces el niño, a su corta edad, así, mira, aquí. Y deja de jugar, y deja de hacer deporte, y deja de estudiar. Y tan no, él trae un proyecto. Ya fue a Corea, compitió con los mejores de su corta edad, los venció, regresó con las medallas y sigue trabajando. Se levanta temprano, huevito, la escuela, disciplina, deporte. Y vean ustedes la mentalidad que tiene Itan. Papás, mamás, en serio. Esto está dañando mucho a nuestras juventudes. Tómenlo en cuenta, de verdad. Y hablando de estas tecnologías, la diputada local, Sujei Torres, presentó una iniciativa para reformar la ley de educación en Durango. Porque hoy la inteligencia artificial está supliendo la capacidad intelectual de las personas. ChatGPT, ¿me puedes hacer un poema para mi novia? ChatGPT, ¿me puedes hacer una carta? ChatGPT, ¿puedes hacer mi tarea? ¿Y dónde queda la intelectualidad de la persona? La capacidad de analizar, de discernir, de generar. Aguas en las escuelas, ¿eh? No es que esto sea el demonio, pero dice la diputada, hay que tener reglas claras para el uso de la inteligencia artificial en la educación.
3: Tecnología, cómo se usa en las escuelas. Ahorita voy a meter una iniciativa, de hecho, para poder de alguna manera pues pedirle a la Secretaría de Educación Pública que implemente protocolos y herramientas para que si en las escuelas se use la inteligencia artificial, que sí se use el chat GPT para tareas, para proyectos y todo, pero que esto no venga a suplir lo más importante, que es el razonamiento, el propio esfuerzo de los alumnos que tienen que tener pues para que tengan un conocimiento más desarrollado el día de mañana. Entonces, no podemos sustituir una herramienta tecnológica pues con elementos básicos que tienen que tener los alumnos en las escuelas. A ver, la tecnología es una herramienta fabulosa cuando la sabes utilizar de manera correcta, pero cuando se usa de manera incorrecta, sobre todo en niños, en adolescentes que no saben bien cómo utilizarlas, y muchas veces nosotros que andamos en el día a día y que la entendemos un poco más, es complicado y vienen mil cosas que no entiendes. Imagínate un niño, un joven, ahorita cualquier trabajo, cualquier tarea, le pides al chat GTP y ya te hace todo el proyecto completo con toda la información, con todos los datos. Entonces, ¿qué le estamos ayudando al menor? ¿Dónde está el razonamiento? ¿Dónde está el esfuerzo que está haciendo para investigar? Entonces, hay cosas que no podemos quitar en el tema educativo de las escuelas, y esta iniciativa es con esa intención, que la Secretaría de Educación pues implemente algún protocolo muy específico y cuidado para que haya alguna técnica y que pues la inteligencia artificial no venga a sustituir lo más importante. En todos los sentidos lo digo, a ver, ya ahorita hay hasta casos de personas que crean ahí una imagen de alguna mujer o algún hombre y ya es la pareja ideal. Entonces, hay cosas que no se van a humanizar y no podemos perder esa parte tan importante que tenemos como ciudadanos, y sobre todo en el tema educativo de nuestros adolescentes.
0: Hay un estudio, y esto es preocupante, ya hay niños, niñas, ahorita lo decía la diputada, que consideran que este es su mejor amigo. Sí, ¿verdad? A eso hemos llegado. Por eso el día de mañana, y ahorita lo decía la diputada, empiezan a diseñar a la pareja perfecta digitalmente, ¿no? Hay una película, ¿no? De un hombre que empieza una relación, obviamente no sexual, pero sí amorosa, con una asistente virtual. ¿Quién sale esa? Es este Phoenix, el que sale que también la hizo de salir el gladiador. El Phoenix, que hace una película también, era el personaje de Batman, pero el malo. ¿Cómo se llama? Ay, Parker. Chihuahua. Bueno, ahorita les digo. Pero sí, entonces, lo que está pasando en la ciencia ficción está ya pasando en la vida real. ¿Este es tu mejor amigo? ¿Esta cosita? ¿Esta es tu pareja amorosa? Por Dios. De ahí que dice el diputado, oiga, ya, vamos poniendo reglas claras a nivel educativo, ahí podemos hacer algo. Vamos a pausa, mientras ahorita a ver si me acuerdo y les digo qué película es esa, después de la pausa.

0: Regresamos.
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3: Son las 8 con 36 minutos.
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0: Continuamos.

0: Bien, la película se llama Her, H-E-R, Her, del actor Joaquín Phoenix. Y él habla precisamente de cómo es un tema de ciencia ficción y romance. Es una historia futurista, que ya ni tan, tan futurista a final de cuentas. Nada más ese dato que quedó pendiente antes de la pausa. María C. de la Cruz dice: Bravo por Ethan. Es un ejemplo muy grande, sí, sin duda. Buenos días, salúdame desde El Salto a Dora Luz Chaparro Meras. Con todo gusto, Domi, ¿eh? Dora Luz Chaparro, saludotes en esta mañana. Pepe Gándara, ¿cómo estás, mi Pepe? Saludos también para ti, buen día. Vamos a continuar con la información, ahorita que hablábamos de la educación. Los estudiantes de la Normal Aguilera ya cuentan con un nuevo gimnasio auditorio.
1: Gimnasio Auditorio de la Escuela Normal Rural J. Guadalupe Aguilera brinda a estudiantes y egresados un espacio para la práctica deportiva, las actividades culturales y la convivencia, como parte de la celebración por el centenario de esta institución.
2: La neta está pues muy bonito y todo, está muy moderno. Estamos todos emocionados y contentos, más que nada. Un agradecimiento, más que nada, por pues por otorgarle el placer a la institución de tener una construcción así de bonita y de tener todo el apoyo hacia nosotros.
1: Por su parte, Francisco Gallegos, alumno de primer año y originario de San Juan del Río, destacó especialmente la duela de maple.
3: Se me hace muy bien. Muy chido, a mí que me gusta el básquet, se me hace muy interesante poder jugar en una duela. Y se me hace chido, gracias Esteban, ya voy a tener esta experiencia de jugar en una duela.
1: También Edgar Román Angulo Sandoval, egresado de la generación 1994 a 1998 y actualmente catedrático de la Normal, señaló que el gimnasio auditorio puede motivar a las nuevas generaciones a acercarse nuevamente al deporte.
4: El gobernador, pues agradecerle su gestión, su cercanía con la Normal Aguilera. Yo trabajo aquí en Aguilera, aparte de ser egresado, yo soy catedrático de aquí de esta Normal y también tuve una oportunidad de que también aquí estudié. Yo creo que todo se cristaliza en esta obra, en este centenario. Es algo muy magnífico que el gobernador haya impulsado este. Es una obra magna importantísima para toda la historia de la Normal de Aguilera.
1: En ese sentido, Octavio Salas Rodríguez, egresado de la generación 1997, consideró que el inmueble será un legado que trascenderá con el paso de los años y que permitirá combinar actividades deportivas y culturales.
5: Creo que es una obra que va a trascender en el tiempo. Doctor Esteban, pues un agradecimiento infinito a nombre de tantas generaciones que hemos pasado por la Normal. Yo creo que muy merecido. Y que voltee a ver a las escuelas normales rurales que acogen a la gente más vulnerable. Yo creo que esta obra va a ser muy importante para su formación.
1: Con 31 años de servicio y egresado de la generación 1991 a 1995, José Luis Ortiz Irigoyen resaltó que el gimnasio auditorio abre nuevas oportunidades para la convivencia y el desarrollo deportivo.
6: Y pues agradecemos infinitamente la obra realizada por el gobernador del estado, Esteban Villegas. La verdad, este espacio representa un lugar que va a ser de oportunidad para crecer deportivamente, de amistades contra los equipos y las delegaciones que vengan a participar en este espacio. Es un espacio de verdad único y que podemos disfrutar todos. Y obviamente también invitarlos a que lo cuiden para que pueda conservarse mucho tiempo.
1: Así, el nuevo gimnasio auditorio comienza su historia como parte del centenario de la Normal de Aguilera, con el compromiso de estudiantes, egresados y docentes de aprovecharlo y cuidarlo para que siga siendo un espacio de encuentro, formación y oportunidades para las generaciones que están por llegar.
0: Hace unos instantes mi compañero Pilar Aguilar le informaba de un juez que intentó sobornar a un ministerio público. Los simpatizantes de justicia obviamente deben ser gente pues que respeten la legalidad. Es el mismo caso de los notarios públicos, ¿no? Ya hay dos notarios públicos que han sido señalados por violar la ley. Quienes dan fe de lo legal no son legales. Imagínate un notario público que incumple con el pago de lo que viene siendo, no con el pago, sino con su responsabilidad de sus hijos. en sus temas alimenticios, lo que se conocen como deudores alimentarios o padres irresponsables que abandonan a sus menores de edad, a sus niños. El diputado local César Rivas ha presentado una iniciativa para que aquel notario público que sea deudor alimentario, pues sea suspendido. No se puede tener confianza legal en una persona pues que comete este tipo de acciones.
7: Punto de presentar una iniciativa pensando en que le va bien a las familias de Durango. ¿De qué trata esta iniciativa? Trata de que si algún notario público, que somos quienes acudimos a escriturar, a sacar poderes, a hacer todo lo legal, tiene deuda alimenticia o es deudor alimentario, se suspenda para que pueda ejercer funciones. No es confiable una persona así, sobre todo tenemos que buscar que nuestras niñas y nuestros niños estén bien conforme a la ley, que se haga lo justo, tanto con la persona que se le debe, que demanda, a la que demandan también. Entonces es lo que buscamos ahorita, proteger a los niños. ¿Cómo? Si algún notario en especial debe pensión alimenticia, se suspenderán sus funciones.
8: ¿Por qué surge esta iniciativa?
7: Porque no lo ha pedido la ciudadanía. Nos hemos dado cuenta de amigos notarios que tienen ese tema, y es muy incongruente que un notario deba. Aparte, pues les va muy bien económicamente, entonces no es en contra de nadie, sino en beneficio de la ciudadanía y de los niños y los niños.
0: Bien, pues está esta iniciativa. Sí, todo lo que son deudores alimentarios que están acostumbrados a no dar la pensión a los hijos, les han ido cercando, ¿no? Que ya no puedan hacer un trámite, que ya no puedan viajar, que los unan las listas. Bueno, el caso es proteger, como lo dice el diputado César Rivas, el derecho del niño y de la niña. ¿A qué? A tener una manutención para su desarrollo. Es eso. Sea quien sea, así sea funcionario, así sea notario público. Los operativos en Durango han provocado que se vean menos sinaloenses, ¿sí? Ya ve que llegaron muchas familias de Sinaloa y empezaron a abrir negocios, pum, pum, pum, pum, pum. Y de pronto, ahorita se ven menos vehículos, esos que se veían de lujo, camionetones y todo, negocios que empezaron a abrir y que ahora están cerrando. Así nos lo comenta Francisco Esparza, presidente de la Coparmex Durango.
9: Sinaloenses que durante los últimos años llegaron a Durango comienzan a generar cambios en la economía de la capital, principalmente en el mercado inmobiliario y en establecimientos comerciales. Así lo aseguró Francisco Israel Esparza Martel, presidente de Coparmex. El dirigente empresarial explicó que la llegada de población procedente de Sinaloa había generado una mayor demanda de casas, departamentos y locales, situación que desde su perspectiva contribuyó al incremento de precios de compraventa y renta. Ahora el escenario comienza a cambiar. Esparza Martel afirmó que parte de esa población se ha retirado de Durango, provocando que viviendas y establecimientos comerciales queden desocupados.
10: Ahorita en lo que es Durango, la mucho gentrificación se está terminando y está viniendo el rebote de esa economía. Recuerden, cuando esta gente de Sinaloa migró a Durango, elevaron los precios de compraventa de casas, de rentas. Ahora que se están retirando, es donde empezamos a ver casas y locales que se están quedando vacíos. Principalmente sucedió en el centro y en las orillas, en lo que viene siendo carretera El Mezquital, carretera Mezquital más que nada.
9: Según el representante empresarial, el fenómeno se observa principalmente en el centro de la ciudad, zonas periféricas y sectores cercanos a la carretera El Mezquital, donde anteriormente se había registrado la llegada de nuevos habitantes. Estimó que el impacto podría alcanzar inicialmente entre un 20 y un 30% en algunas de estas zonas, aunque indicó que será necesario esperar para conocer con mayor precisión la dimensión del fenómeno.
10: Esta es gente que se fue, que te está desocupando las casas y locales comerciales.
11: Se hablaba de que habían invertido, habían abierto negocios en Durango. ¿Están cerrando estos negocios?
10: Están cerrando esos negocios. Es el efecto de la, vuelvo a repetir, de la mucho gentrificación. Se están yendo y están dejando todo tirado.
12: ¿Y cuánto bajó la venta?
10: Pues estamos estimando lo mínimo en un 20-30% y vamos a esperar un poquito más en esas zonas. Se está sintiendo tanto en lo que es la economía pero afortunadamente también en la percepción de seguridad. Esta gente se está retirando, ya no tenemos tantas camionetas.
9: El empresario consideró necesario que las fuerzas federales mantengan su presencia durante más tiempo en la entidad para generar confianza y permitir que los diferentes niveles de gobierno continúen trabajando en mejorar la percepción de seguridad. De acuerdo con la información referida por el presidente de Coparmex, algunos de los sinaloenses que están saliendo de Durango se estarían trasladando hacia otras entidades del país.
0: Ya estamos por irnos. Me preguntaban sobre el tema de los indígenas que sufrieron este accidente, estos jornaleros agrícolas. Ayer ya el alcalde de Guadalupe Victoria, Carmelo Fernández, acudió a estar al pendiente del tema de su alimentación. En redes sociales se ha ido generando la petición de apoyo, porque obviamente en lo que están ahí convalecientes y todo, pues requieren apoyo. Entonces la gente de Los Llanos se está sumando, qué bueno. Pero queda el llamado, la reflexión, porque me mandaron videos donde siguen transportando a los jornaleros agrícolas en condiciones de riesgo. Entonces ya pasó un accidente, ya hay personas lesionadas, siguen haciéndolo así en las carreteras. Tengan mucho cuidado, el llamado de nuevo a las autoridades a ir y revisar bajo qué condiciones están estos indígenas trabajando en el campo de Durango. Y bueno, saludos al alcalde Carmelo Fernández por acudir al llamado, porque nos etiquetaron, se lo mandamos, acudir al llamado de estas familias. ¡Nos vamos! ¡Y nos vamos con los pilones!
8: Y yo les traigo un pilón bastante informativo, al menos para mí, porque okay. Yo no sabía que hay competencias de avestruz, hay carreras de avestruz en el que pues la gente se monta en estos animales y sale corriendo, y la competencia es muy sencilla, gana el primero que llegue con su avestruz, porque pues como pueden ver en las imágenes, pues, es difícil agarrarte de ella porque no les ponen una silla para montar.
0: Sí, claro, claro.
8: Ajá. Y aparte de que pues son muy volátiles, no es como un caballo que te haga caso.
0: Entonces, obviamente son cadis chiquitos, gente chiquita.
8: Sí,
0: pero claro. Yo me subo, ya se hubiera echado.
8: No, son muy fuertes.
0: Son fuertes las avestruces.
8: Son muy fuertes las avestruces, tienen un cuello y un cuerpo muy fuerte, aparte que son muy grandes, sí.
0: Muy poderosas. Bueno, pues ahí está, de todo agarramos diversión.
8: Pues sí, aquí el chiste es hacer competencia.
0: Hacer competencia y una de esas apostar, ¿eh? La gente le apuesta, puede que sí. Apuesta de todo.
8: Sí.
0: ¡Nos vamos, Pilar!
13: Nos comenta nuestra seguidora María C. de la Cruz, dice, y para adulto estudiante... Ajá. Sí, es que yo soy estudiante y soy un adulto mayor.
0: Sí, señor.
13: Se refiere.
0: Sí. Bueno, y no es que hay estudiantes. Había una compañera aquí con nosotros también que estaba en la universidad y ella decía, es que no me respetan mi tarifa de estudiante. Es adulta, pero era estudiante. Por eso la importancia de la credencial.
13: Claro.
0: Para que no, para
13: que y luego no dice batallamos. María C. de la Cruz, con todo respeto, tal vez sean otras las operaciones, pero si no... ¿Qué desperdicio de recursos para unas maquinitas, un helicóptero? Bueno,
0: no,
13: el helicóptero, tal vez no me expliqué bien. Primero hicieron los operativos por tierra, allá en la colonia Benjamín Méndez, es donde aseguraron unas maquinitas, pero los militares y la Fiscalía General del Estado andaban por tierra. El helicóptero se utilizó en el operativo de seguimiento para los que iban en una camioneta y paró ahí en Paseo Durango.
0: Sí,
13: ahí
0: sí,
13: está.
0: Sí, claro.
13: Oiga, y luego, pues un vehículo, tenemos un video de un vehículo que ardió ahorita en la mañana aquí por las Alamedas.
0: ¿Qué pasó?
13: Mire,
0: fíjese. Corto un vehículo, circuito,
13: pues,
0: lo más
13: ahí
0: seguro.
13: Sale el conductor y se pone a salvo y luego, claro, pues, llama a los bomberos. Y por otro lado, bueno, pues la Francisco Javier, vecino de la colonia J. Guadalupe Rodríguez, fue detenido por abuso de una menor de edad, fue detenido por elementos de la Policía Investigadora de Delitos.
0: Bien, 8 de la mañana, 54 minutos, gracias, que tengan un excelente
8: jueves.
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2: Me voy con la música de Calibre 50, el Barquillero. Ya son 9 de la mañana, 4 minutos. Ya llega el Diablo, ya llega la Chiquis. Muy buenos días a toda nuestra raza. Ya que en esa hora de la mañana se han conectado con nosotros hoy. Y hay tema de jueves.

0: permea? ¿Qué tanto permea, güey? Bueno, ¿qué tanto influye? Por si no conoces la palabra permear, güey.
1: No.
0: ¿Qué tanto influye el eclipse lunar en tu horóscopo? Más al ratito lo vamos a averiguar juntos, hijos de la verga. Hoy hay eclipse, mamazota, ¿eh? Para que se ponga un seguro.
2: No, mi hijo, pues que se lo pongan las embarazadas.
0: ¿No está usted?
2: No, mi hijo, no, no estoy.
0: ¿Todavía no?
2: No, no.
0: De verdad. Ya, diablo. Mamazota.
2: Yo no me ando llevando contigo y hoy sí amanecimos de mal humor. Así
0: ¿por qué, mamazota?
2: Te voy a pedir que mías tu distancia conmigo, ¿sí?
0: A ver, deja saco la cinta, por favor. ¿Cuántos metros más o menos de distancia estás hablando?
2: Te quiero lejos de
0: vida. 10 es lo que tenemos nosotros aquí en la cabina, 10.
2: Pues allá en la esquina, mijo. No tengo ganas de tolerar.
0: Sí,
2: allá estás. Allá estás bien.
1: Ya no acérquese, güey.
0: Es que acá no me escucho, mamazota.
2: Ahí estás bien, mijo.
0: ¿Cómo está? ¿Cómo amaneció?
1: Ya, diablo, acércate.
0: Pues es que me está diciendo que son 10 metros, güey.
2: Chistosito, todavía.
0: ¿Cómo amaneció?

0: chamacos.
1: Es jueves y todavía no es quincena. Jueves de casi quincena.
0: Jueves de casi quincena, jueves casi viernes. Wow.
1: Jueves casi sábado.
0: Ay, no te quedó, mijo.
1: Bienvenida, mamazota, ¿eh?
0: Gracias, igualmente.
1: Raúl, buenos días, mijo.
2: ¿Qué onda, compadre? A toda la raza, 618-396-5965. Oye, ya tenemos el tema en esta hora de la mañana. Ya lo dijiste tú, mi querido diablo. Cosas que nunca debieron pasar de moda para que la raza ya vaya agarrando el cotorreo con nosotros. Recuerde que ya huele al mes de septiembre. Los hijos del boy se acercan a tu colonia para que usted esté bien preparadote, ¿eh? La areta va a ser bastante, bastante perro. Y sobre todo, bueno, para cotorrearlo con la raza, como debe de ser. Ya en este mes patrio, el mes más hermoso del mundo, del orbe, del universo, diría yo.
1: Ya, por favor, Raulón. Usted debería de ser de octubre, güey, más que su mamá lo quiso tirar antes.
0: Más porque es tu cumpleaños ya, mijo.
2: Saludamos a toda la raza. ¡Buenos días!
3: Buenas tardes, papá Diablirri.
1: Hola, tío.
3: Se te pegan las cobijas ahora, papá Diablirri. ¿Qué pasó ahí? No, hombre, el Fossi me dijo que ya había tema. Pero pues, bueno, está bien. Cosas que no pasaron de moda, papá de Abril, o que pasaron de moda y que no debían de haber pasado, son los famosos emos. Y... esos emos que se dejaban el copete muy largo y los darquetos, punquetos que se juntaban en la Plaza 20 de Noviembre.
0: Pero no los valoraron.
1: Fíjate nomás, ahora andan farmeando ahora.
0: Que
1: el domingo se van a juntar ahí en Constitución, no, mamazota, hombre, a farmear ahora.
0: Pónganse a estudiar, chamacos. Chihuahua, ¿cómo? Se hace falta un buen regaño.
1: Ya no lo regañan los papás.
0: Y una buena acomodadita con un cinto.
1: ¿Usted cuál ¿qué? Tribu hubiera pertenecido? ¿Emos, punquetos, darquetos, esquetos, fermear aura?
0: No,
1: pues, terians.
0: Prefiero ser un emo.
1: Terian, güey, ya no acordaba de los Terian. Si es Terian, lo mandaron un mes y
0: que
1: ya.
0: Aquí no, supuestamente no llegó nada, ¿verdad?
1: Ah, mamá, se perdieron el zoológico los Terian.
0: Los atraparon allá.
2: pero tienen razón, mi compadre, hombre. Los famosísimos emos. Yo estuve en la Gresca, en la pelea.
1: Gresca, güey, cállate el hocico, baboso.
2: En la pelea cuando fue aquí en un paseo. Ay, se agarraron machín los punquetos y los emos.
1: ¿Usted qué fue, Raulón?
2: Emo. Me gustaba Panda, Kudai, Allison.
0: ¿Y también traías tu copete?
1: Este no más.
2: ¿Sí?
0: Ay, no, qué horror. Este
2: no más. ¡Yubo perro! ¡Saludos a la hermosa de la chiquis!
0: ¡Buenos días!
2: Dice por acá cosas que no debieron pasar de moda. Los juegos como las caricas, los tropos, el yo-yo y el changalabay, mis perros. Ahora los morridos no conocen absolutamente nada de esos juegos.
1: Ni siquiera los raspaditos que ibas a la tienda y te ganabas aunque sea un chicle, mamás.
0: Ah, que comprabas un premio. A peso, y a veces tenían de puras bombas y te sacabas unas grandotototototas o unas chiquitinillas que ni podías inflar.
1: Pero siempre, nunca salieron los premios chidos.
0: No, era nunca, bien raro.
1: Nunca.
0: Siempre quedaban hasta el último, por más de que le rascaban nomás, te salía una estampa o una pulserilla.
1: Exactamente. ¿Usted que tuvo tienda? ¿Sí tuvo de esas?
0: Ah, yo sí tuve de eso, sí, cómo no. Yo mismo lo rascaba, yo mismo fracasaba ahí.
1: ¿Y cuál era el truco? Nunca
0: pues
1: supo.
0: Nada, rasparle.
1: Pero sí había, pues, el truco, sí gran, el premio grande, pues.
0: Sí, sí salía.
1: De lo más, hombre, Chihuahua, el hombre.
4: Buenos días, perros, buenos días.
2: ¡Buenos días, mijo!
4: ¡Buenos días, chiquis!
0: ¡Días!
4: De acá, desde Limington, Ontario, Canadá.
1: ¡Saludos a la gente!
4: Acá reportamos el George. ¿Qué onda, qué rollo, qué hay que hacer o qué?
1: Usted
4: ya
1: diga, decirte, tío.
4: Ya se antojan las kawasakis, ¿ah? ¿Eh? ¿Qué onda contigo, mi chiquis? ¿Por qué te hace el diablir, pues? No la molestes tanto, mi diablirri. ¿O qué rollo, mi chiquis?
0: Te
4: no,
0: malas,
4: no,
0: mijo.
4: No, te faltó que te dieran tu lechita para que durmieras a gusto, ¿verdad? No te dieron nada, mi chiquis. ¿O qué rollo que traes? A ver, platica
0: no,
4: cuenta,
0: tampoco
4: chisme.
0: Tampoco le dieron, Padre Santo.
1: Hola, güey, ¿por qué me echa la culpa a mí, baboso? ¿Yo qué te hice, güey?
0: Porque me pones de malas y ya, no me
1: no,
0: acuerdo.
1: No, mamazota, baboso. ¿Yo qué, güey? Ni te durmiéramos juntos la mamazota y yo, güey, pues no.
0: No, ni Dios lo mandé.
1: Ahora, güey, si sigues así te va a agarrar el ice.
2: Ay, ¡saludos al Jorginho! ¡Le mandamos un abrazo, mijo!
4: Mi Levirri, llévate la Asgard.
2: ¡Oye! ¡Ah, perro!
0: ¿Quién?
2: ¡Méndigo Robert de Gras!
1: ¡Ay, son las tortas que me prometiste!
0: ¡Ay, otra vez viene el
2: A ver, vamos a ver los ingredientes. La torta. Si quieren que subamos la torta de colitas de pavo. Así se preparan, güey. No sabíamos nosotros, mijo.
0: Qué rico.
2: Lechuguita, aguacate, mayonesa, tomate y la colita de pavo.
1: ¿Quiere que subamos la colita de pavo para que la vean nomás para sacarles antojo a la raza?
0: Sí.
1: ¿Nomás para sacar antojo? Nomás, ahorita la vamos a subir, ¿eh? ¿Quién quiere que la subamos para que cheque nomás la delicia que se comen en... ¿Dónde
0: en
1: es
0: Juárez.
1: Eso?
0: Juárez.
1: En Juárez.
0: Voy a vender el fin de semana, ¿eh?
2: ¿A poco sí, mija?
5: ¡Chile! ¡Buenos días, mi Foti! ¡Don Diablo!
1: ¡Hola, tío!
5: ¡Chiquis! ¿Qué hay que hacer o qué? Cosas que nunca debieron pasar de moda.
0: Por ejemplo,
5: el pasito grandiente. Saludote de parte del Robert de Juaritos.
1: ¿Usted cree que el pasito nunca debió de haber pasado de moda? ¿O estuvo hasta donde tuvo que estar?
0: No, que no hubiera pasado de moda.
1: O sea, todavía que siguieran ahí con canciones.
0: Porque ahorita aunque quieran ellos ya no es lo mismo.
1: No, ya no.
0: No, ya definitivamente.
1: Ya no, ya se... Gente que ha querido como que sacar una versión en pasillano.
0: Y que hacen a lo mejor sus tours y la fregada, pero ya no es lo mismo.
1: Ya no es lo mismo.
0: Ya nomás va así, sentada y a escucharlo. O sea, ya no a bailar y...
1: Que creo yo que se quedó como en el recuerdo, ¿no? O sea, fue como la tecnobanda en su momento.
0: Ándale.
1: Banda Gay, Banda Machos, etcétera. Banda Ráfaga, Banda Guadalajara Express.
0: Banda Toro.
1: Que todos ellos sacaron en algún momento alguna versión y pegó sobre todo, ¿no? ¿Qué pasa, tío? Buenos días, órale.
5: Buenos días, perros, diablos, sambo, chiquis.
0: Y días. Chiquis,
5: más, métele un metro de algo para que se aleje de ti.
1: Habla
5: si
1: bien,
5: no
1: wey.
5: Soportas, córrelo, mi chiquis.
0: Ay, ganó,
5: y ahí
0: no
5: el único embarazado es el pozo, sí, diablo. Bueno, tiene panza de embarazado. Pon el seguro por si acaso.
0: Ternurita.
5: Y algo que no debía haber pasado de moda a mí, diablo, fue el bochito. Fue el único carro que nunca utilizó agua. Y hasta la fecha todos los que usan agua se desvielan. Como el Fermón, ¿verdad, mi posi?
2: Ah, mi Fermón. El bocho no utilizaba agua.
0: Ah.
2: Está perro el bocho, garra. La neta.
0: Todo terreno, ¿verdad?
2: La raza que tenga un bochito, cuídelo bastante, ¿eh? Son de esos carros que jamás van a volver.
1: Aquí otra vez está la mamazota esperando a que le pegue el sol. Ya volteó la camioneta y toda la cosa, chicharo
0: no,
1: mentiroso.
0: Ya se la colgué de las llantas a ver si... Una sacudidita y nada.
1: Parece, tío, que trae ahí una matraca para el 15 todavía la mamazota.
0: ¡Diablo! Ya no te voy a platicar nada, ¿eh?
1: Hombre, una tracatera que trae.
6: A ver, mamazota, si vas a vender, sube foto a ver cómo se te ve la colita, digo, las colitas de pavo.
1: Ahorita la subimos, tío, para que vas a... Si vas a comprar, güey, si nomás vas a... Como la gente jodida, güey, que nomás ves y no vas a comprar, güey, pues ¿para qué la subimos? Si vas a comprar, sí subimos la colita de pavo de la mamazota, güey. Si no, no.
7: ¿Qué onda, perro?
2: ¿Y hubo, amigo?
1: Amanecimos bien del frufrufru.
7: Jueves, ya casi viernes. Oigan, les pregunto, si el miércoles es ombligo de semana.
2: Ajá. Exactamente, mijo.
7: ¿Jueves qué es?
0: Jueves.
1: En la pata. Oigan,
7: perros, chiquis.
0: Hola.
7: Ya se me andaba pasando a saludar, no vamos a estar.
0: Nomás, ¿eh?
7: Oigan, perros, cosas que nunca debieron pasar de moda. Las copas de nieve que vendían en los cines, por los 90, donde se llega a tocar. Estaban deliciosamente ricas.
0: Copas de nieve.
1: ¿En dónde, tío? ¿Tú qué sabes, Raúl?
2: En Bing. Bing vendía las mejores copas de nieve. La raza que le tocó Bing, que levante la mano y me mande ahorita un mensaje de sí fue sí, a mí sí me tocó.
0: Neta, Raulón,
1: ¿cómo inventas tú cada
0: ¿cuál
1: cosa, güey?
0: Fan, de verdad.
1: ¡Oiga, la babasota! Se le sale casi la verdura por la boca, tío. La hiciste emperrar bastante.
0: Hasta la cabeza me duele.
2: Es que la gente joven no conoce, hombre. La gente de mi edad se va a conocer Bing. Mira, al tío Ramón sí le tocó Bing.
1: Pues son de la misma edad, güey. Pues sí, güey.
5: Lo que pasa es que el Raulón se quiere creer acetato. Bueno, es más que acetato. El Raulón todo lo sabe. Ya está viejo, pues, el perro.
1: Oh, el Raulón ya está bien viejo, tío. El Raulón es la persona más longeva, tanto de la empresa como de su familia, güey. Es más, tío, les estoy siendo sinceros, es más viejo que su papá.
0: Güey, ya le ganó, la neta.
1: Ya le ganó a su papá, imagínate. A Don Bin Laden, que le mandamos un abrazo a Don Bin Laden en estos momentos.
2: Dice, por acá todavía hay emos.
1: ¿A poco
0: ¿dónde?
1: Todavía
0: llevo?
1: Ah, pues, nah, tío,
0: para ir a visitarlos.
1: ¿Todavía habrá emos? No, ya no creo, tío.
0: Intentos.
2: Dice por acá que los hombres... Que los hombres éramos las 3F, feo, fuerte y formal. Ya puro metrosexual.
0: Cuando existía la mandititita, ¿verdad? Cantaba metro, metro, metrosexual. Sabes vestir y cómo caminar. Pestañas enchinadas.
1: Así se la sabe esa dama. ¿Quién se la cantó esa?
0: ¿Te crees la muy?
1: ¿Nunca tuvo usted un novio metrosexual?
0: No.
1: Jamás.
0: Ni novios he tenido.
1: La babasota llegará castigada a su matrimonio, tío, se imagínese usted. Ni un novio,
0: ni
1: el
0: un
1: que,
0: novio.
1: Lo único que tuvo lo transió ahí en la tienda de
0: el
1: la llavecita.
0: El único que tuvo me vio la cara. Amoroso. Nada que ver, estoy imbañable este. Ojalá y se está hundiendo en el fango.
1: El único que farmeaba, pero raterés, imagínate.
0: Y hambre. En fin, ¿quién es uno para juzgar, chavos?
8: Oye, chiquis, entonces haces paro de sacarnos cosas ahí en la tienda de la llave. Al cabo te pagamos cada quincena.
0: ¡Órale! Si quiere, venga ahorita a las 11 que salga y lo lleve. ¿Quién necesita una caja de herramientas?
1: Los útiles, mamá, son de sus chamacos.
0: Ni venden útiles en la.
1: ¿A poco en la tienda de la llavecita lo venden?
0: Sí.
1: No sé. Yo no visito ese tipo de lugares tan jodidos.
0: ¡Ay, ya! ¡Por favor!
2: ¡Ay, cállate!
0: Ni siquiera los...
2: ¡Cállate!
9: ¡Qué rollo, mi Fossi!
2: ¡Ya onda, compadre!
9: Buenos días.
0: Días.
9: Cosas que no debieron pasar de moda, las mamás solteras.
1: ¿Todavía existen mamás solteras?
0: Ah, pues sí.
2: Pero ¿cómo no, mijo? En busca de un amor.
10: ¡Qué rollo! ¡Ya hablé, Fossi! ¡Mi chiqui! ¡Se la subecito, mi amor!
0: ¡Mamá!
1: ¡Aventar caries a otro lado, tío!
0: ¡Caries! Ya vas a hacer dos tragos en las muelas, Ramón.
2: Dice, yo pude ser tu novio, mamazota.
0: Pudo. Usted mismo lo ha dicho, mijo, pudo.
1: ¿Qué le faltaría a Ramón para que pudiera haber sido su novio? Un buen jale, dice. Que no pareciera tripa destripada. Que no se pareciera a Peter Languila, tío, más o menos.
0: Que estuviera bien pensionadote.
8: Que al cabo nosotros ya nos conoces más, mi chiqui, ya tenemos aquí 4 años con ustedes.
0: Pero de repente se desaparece, mijo. Y sí. Donde yo ya no lo ubique, ¿qué voy a hacer?
1: Una deudota que le va a dejar ahí este. Imagínese usted.
9: No, y si está viejo el pinche Fossi, ya corrió al chango, corrió a la superportero, corrió a unos cuantos más.
2: ¡Quite, quite, güey! ¡Por donde pitan! ¡Hazte un lado!
0: ¡Ya, a gritar a su casa, mijo!
9: Corrió a la superportero, corrió a...
0: Se atravesó, ¿verdad?
1: Mendigo viejo atravesadote, es lo que fue
0: eso
1: diciendo.
0: Eso me suena como que anda por allá en la plazuela.
2: ¿Dónde andas, compadre? Por cierto, dándote la vuelta, ¿qué show? ¿O qué tranza? ¿Qué onda, hermanos?
8: De hecho, ningún dile ese, compa, que ningún carro usa agua. Todos deben de usar anticongelante.
0: Exacto.
8: Ha de ser mecánico de los que dicen, se te fregó el hardware.
0: Eso yo le iba a decir, pero no quise discutir.
1: O sea, ya no usa ningún carro agua. Chicharo, ¿dónde estás, güey?
0: Lo ideal es usar el anticongelante.
1: O sea, el agua no.
0: No.
1: ¿Dónde están los... A ver, ¿dónde está la raza que es mecánica de corazón que en este momento lo está sintonizando? Para que saquen a estos dos loquitos de su realidad y decirles si se utiliza el agua.
0: ¿Cuáles loquitos? Disculpa.
1: Este y usted.
0: Óyeme, yo no estoy loquita, ¿eh? Me vas respetando.
1: O sea, ¿dónde están mis cielos mecánicos en este momento que me digan, diablo? O que me digan a mí, tú tan loco, güey. Eres un viejo mentiroso. Sí se utiliza anticongelante en lugar de agua. A ver, yo quiero escuchar ahí a la raza mecánica, güey.
11: En el tiempo de los bochos no había anticongelante. Todos los carros usaban agua. Ya el anticongelante salió como del 2000 para acá. Pero fue cuando se acabó el bocho, se estacionó.
1: Ahí está.
12: Buenos días, Fossi. Buenos días, chiquis. Buenos días. Sí, los carros se utilizan agua, pero para lavarlos.
2: Diablo.
0: Andamos de un humor, ¿verdad, Diablo?
1: Hombre, güey.
0: Yo creo que todo esto tiene que ver con el eclipse del día de hoy.
10: Sí, están loquitos.
0: Hola, Ramón.
1: Mira, el Ramón ahí se suquiza.
0: Se anda revelando usted también, mijo,
1: Si la aguanta, se pasea.
13: No, pues cuando estás jodido le echas pura agua. Pero pues cuando tienes panticongelante, pues sí, sí se lo pones, ¿verdad? Y te dura más el motor. Ahí está que cuando ves que va a nevar o algo, ahí andas hasta echándole alcohol y que quién sabe qué más para que no se reviente el motor. Y no hay como el anticongelante, mi perro de Oblivre. Y había muchos que sí hay, que muchos bochos que sí llevaban agua. Cuando se quemaban, no se les prendía la máquina y les tenían que echar agua, mi Dios mío.
1: ¿A poco sí,
13: tío? Llevaban agua. ¿Dónde tiene el taller el chícharo para no ir? Es más, para ni pasar por ahí, porque imagínate qué tal que si tiene una herradura y engancha el carro ahí, no, pero bueno, y te saco otra cosa. Vas a por una terminal y te quita la cuchufleta y no, hasta el escape, oye, no, pues no. ¿Dónde está el taller del chícharo?
1: Saludos a mi tío. Saludos a mi tío el chícharo, hombre, que ahí no te están escuchando, machín, hombre, le mandamos un abrazo.
9: Oye, Olivia, muy apenas le echan gasolina, le van a andar echando anticongelante.
0: Pero pues ni está tan caro ese anticongelante.
1: No sé, ¿cuánto se llama más el anticongelante? Yo le echo carbón.
0: Ay,
1: yo le echo carbón y...
0: No, me dices que los...
1: Y revuelvo, ¿cómo se llama, mamazota?
0: Pobres somos nosotros.
1: Revuelvo agua con azúcar para gasolina.
0: ¿Qué revuelves?
2: Dice 300 pesos el galón, hombre. Gracias, fíjate. Andresito.
0: Está bien barato.
12: Eres pranga, nadie habla y ríe.
1: Vete bien, Raulón, hasta su
0: saludo. Pareces una puerta sin aceite.
1: Me sacaste un sustote, güey. Te reíste y luego me voltretearon los mendigos oídos, güey.
0: Así es que me duele más la cabeza.
1: Manche, güey.
8: Lo que no debió de haber pasado de moda es bailar, por ejemplo, banda.
2: Ah.
8: Ya ahorita no casi cualquier cochera es cantina. Y pues nomás a eso van. Y el rodeo de medianoche. Ah. Estampida, estaba chido. Eso no debió de haber pasado de moda.
1: Vete nomás, tío. Qué bárbaro. Tiene usted harta razón. 9 de la mañana, ya 28 minutos, tíos. Hoy cosas que no debieron de haber pasado de moda. 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
1: ¡Wow! Tíos, ahí está la información en esa hora de la mañana. Gracias a la gente que está comunicando con nosotros vía WhatsApp 618-3965-965 con cosas que no debieron de haber pasado de moda.
9: Oye, Dolly, pinche fósil, parece carro que no arranca, ¿verdad? ¡Ah!
0: ¿Y tu otro qué?
1: Hombre, güey.
0: Nomás da marcha.
1: Es que neta, tío, o sea, que aguantarle la risa al Fossi, güey, es que desprenderte de tu tímpano por la risota que tiene.
2: Ya no me voy a reír, ¿eh?
0: Por favor.
2: Ya nadie cuente nada chistoso, por favor.
0: Aunque no lo digan, tú te ríes.
1: No, que nadie lo diga, güey, tú...
2: Ya, diablo.
1: Así, güey, parece, no sé, güey, puerta descompuesta. La neta. 9 de la mañana, 30 minutos, tíos. 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Pausa, regresamos. ¡No tardamos!
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0: a través del WhatsApp 618-3965-965. Vayas al Instagram, @latremenda.dgo. ¿Sabes por qué? Porque ahí tenemos que nos dejen su mensaje, porque más al ratito el diablo va a traer los horóscopos. De hecho, por ahí anda el viejo rancio, hombre, que trae la maleta, hombre. Ayúdenme. No, mijo, es que también trae puro mugrero. Discúlpenme, estoy arreglando todo. Mire, mamazota, esta vela la acabo de comprar.
1: Pero ya está quebrada.
0: Sí, la compré aquí en el mercado. Pero no importa, ahorita le saco el pabilo porque trae alguien cerillos de madera para prender ahorita ya esto.
1: No, yo no.
0: Señoras y señores, voy a tener la lectura de las cartas porque el día de hoy, como usted lo sabe, va a haber nada más y nada menos que un eclipse lunar. Ahorita todos los detalles la mamazota nos lo va a platicar. ¿De qué trata este eclipse? Sobre todo, ¿dónde se va a poder ver? Y sí, ¿cómo va a afectar? Se los voy a decir yo, pero eso va a ser en unos instantes más para que se vaya preparando con su WhatsApp a través del 618-13-965-965 en esta hora ya de la mañana. 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Ahí está, para que no vaya batallado, porque ya la chamacada entra el lunes. Así que muy atento, muy pero muy atento. ¿Qué onda, compadre?
2: Buenos días,
0: hola, tío.
2: Chiquis,
1: buenos días.
2: Algo que no debería haber pasado de moda.
1: Ajá.
2: Los tazos que salían en las abritas.
0: Los tazos, sí es cierto, tío, tienes tu razón, hombre.
2: Hay algo que no debería haber pasado de moda también, y ojalá y regrese. Es la carrilla Night Show.
0: Esa
2: que tienen ustedes, mi amigo y mi posi.
0: Sí, tío. Está verlo, amigo. Está el convento, tío, ahí.
3: El convento, le mandamos un abrazo al convento, a la raza del convento. Bendiciones a los perros del mal.
4: Perros, otra cosa que nunca debió pasar de moda. El Messenger.
0: Sí.
4: No sé si se acuerdan, así les tocó. Y esa copa de nieve que les digo, la vendían en los cines, en la dulcería de los cines, en Dorado 70, en 2001, en Silvestre Revueltas. Era diferente a la... Bueno, era distinta a la copa de vino, pero sí, estaba muy rica también.
0: Ah, ahí la diferencia, tío, ahí la diferencia. ¿Cómo no? Dice, en 18 días el diablo dirá cuántos días faltan. Mi chiquis, mande un besote. La canción de Cypress Hill, ¿eso qué, tío? ¿Eso fue de ayer o cuándo fue eso? Pero saludos, tío, le mando bendiciones. Excelente día, Mr. Chucky. También le mandamos besos, abrazos y apapachos. Dice por acá, diablo, ¿estás loco? ¿Cómo le pones agua a un motor? Se oxida, los metales se notan, que ni bici tienes, dice por acá. Tengo un fermón.
5: También me contaron, papá diablo, de esas cosas que no se debe pasar de moda.
1: ¿Qué?
5: Cuando estuvo mi tía, mi papá y pues mis otros dos tíos en la escuela de derecho, que ahora es facultad de derecho, decían que correteaban a los gays y si no los alcanzaban, les daban pistolazos en las patas para que dejaran de ser gays. Esos eran buenos tiempos, papá Diablirri. No debería de haber pasado eso. Mucho hombre descarrilado el día de hoy.
0: ¿Mucho qué dice?
1: Mucho hombre
3: descarrilado.
0: Dios, déjalos, por favor, hombre. Saludos a toda la comunidad, les mando un abrazo, beso. Y a papacho, claro que yes. Mamazota, ¿tienes información?
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0: Ahí está la información de esta hora de la mañana, señoras y señores. Apaguen las luces, por favor.
1: Ajá,
3: huele bien gacho su incienso, mijo. Huele bien gacho eso.
1: Este hasta es, que vengas este, aprendiendo las de...
0: Este incienso, babazote, es de piña con miel. ¡Ah, mijo! No huele ni a piña ni huele a miel eso, güey.
1: ¿Te vendieron otra
6: cosa? ¿Cuál es tu destino? 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
0: Señoras y señores, a partir de ese momento recibo su horóscopo y su fecha de nacimiento. ¿Qué tanto va a afectar el eclipse lunar el día de hoy en tu signo? ¿Cómo está afectando a partir de este momento? Mándame ya a partir del 618-39-65965. Vamos a estar leyendo también los que nos pongan en Instagram porque queremos saber cómo está afectando el aura. Déjale, pongo aquí ese. Le voy a echar tantito. ¿Cómo se llama?
3: No, diablo, no.
1: Abre la puerta ya, mejor. Y del otro exagerado. No puedes ver que uno tose porque también ahí vas tú.
0: Sí, huele a piña.
1: Piña vieja. Ya como a tepache.
0: Pero huele a piña. Señoras y señores, así que usted mándelo con su horóscopo. Ahorita lo va a decir la mamazota. Este eclipse, ¿dónde lo vas a poder ver? ¿Dónde va a tocar? Pero sobre todo, póngase atento porque el día de hoy le diremos cómo va a afectar a su signo zodiacal. Así que regresando de la pausa, les digo cómo le afecta.

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0: ¡Estoy listo, hijos del Averno! El eclipse lunar. Sí, ¿cuándo va a ser, Mabasota?
1: El eclipse lunar, Diablo, va a ser el día de hoy.
0: Exactamente.
1: Jueves 27 y mañana viernes 28, porque cabe recalcar que va a llegar a su punto máximo alrededor de las 10, 12 de la noche y pues va a seguir haciendo
0: su curso.
1: Se va a seguir su curso normal.
0: Ok, perfectamente. ¿A qué hora se empieza este eclipse?
1: Este eclipse va a comenzar su fase penumbral cerca de las 7:23 de la tarde, no dando salga. Paso a la etapa parcial a las 8:33 p.m. Y el fenómeno va a alcanzar su punto máximo alrededor de las 10:12 de la noche.
0: 10:12 de la noche.
1: Este va a ser el momento en que la sombra de la Tierra va a cubrir la mayor parte visible de la Luna.
0: Señoras y señores, ahora sí, ¿cómo afecta tu signo? Dice por acá, soy Cáncer, soy del 11 de julio del 92, gracias. Mi querido Cáncer, te voy a decir que la energía del eclipse se relaciona con tus creencias, conocimiento y crecimiento espiritual. Podrías comenzar a cuestionar ideas que antes considerabas inamovibles y sentir el impulso de explotar por nuevos caminos. Marte aporta la fuerza necesaria para atravesarte, ampliar tus horizontes. Cuida mucho tu energía el día de hoy, pero sobre todo, no te metas en problemas.
2: Venga tu roña, compadre. ¿Qué dice por acá? Me voy con los mensajes.
0: Acá lo tienes, Raulón.
2: Acá lo tengo, déjame por acá. Soy Libra, soy del 10 de... ¿El Libra? Enero, febrero, marzo, abril, de mayo, güey. ¿No estás mal, mijo?
0: ¿El Libra o qué, güey?
2: Sí, pero dijo mayo del 99, compadre.
0: Pues bueno, él dice que el Libra de mayo. Permíteme tantito.
2: Libra, dice por acá, en estos momentos, Diablo, ¿qué dice para Libra?
0: Permíteme decirte, mi estimado Libra, una amistad, grupo o proyecto colectivo podría llegar a un punto de definición. Al mismo tiempo, nuevas personas pueden ingresar en tu vida y acercarte al objetivo antes parecía lejano. ¡Ahora! Con este eclipse ayudará a que te des empujón en proyectos, en algo que quieres, en algo que en tu vida está mermando, pero sobre todo, que quieres empezar a actuar con nuevas cosas, nuevos procedimientos y sobre todo nuevas acciones que te van a ayudar a crecer personalmente. Y en algún trabajo, traes algo entre manos en algún proyecto, algo entre amigos, algún colectivo, quieres hacer ese proyecto realidad. Y sobre todo te habías detenido en esta situación. En el eclipse te ayudará a ese empujoncito a crear nuevas cosas.
2: ¿Irán?
0: ¡No se asusten!
1: No, pero pues es que apaga tus velas.
3: A ver, pues si confirmalo eso de los gays que...
2: ¿Qué pasó, mijo?
3: ¿Se quitó o no se quitó?
2: Ese gacho, güey.
4: Sagitario del 2000.
0: Sagitario.
1: Si no dice su fecha correcta, no le va a arrojar la carta.
0: ¿A usted? ¿A poco no es del 2000?
1: No, es el Ramón. Pues tú eres el de las cartas, ¿qué no deberías de saber?
0: No, pero a mí me lo están poniendo.
1: ¿Y si le arroja su...?
0: El eclipse generará movimientos en asuntos relacionados con tu familia, tu hogar, tus raíces, alguna etapa vinculada con viejas dinámicas familiares que las has hecho a un lado. Un espacio que te pertenecía y ahora lo has olvidado y es momento de regresar a tus raíces para empezar a conectar con esa familia, con los amigos, con eso que tenías sumamente olvidado, Sagitario. Será un periodo de reconstrucción y fortalecer tu estabilidad emocional ya que últimamente la tristeza, la ansiedad te ha envuelto en tu camino, aunque tú te hagas el fuerte. Pensamientos han obstruido a tu crecimiento y al éxito, así que el día de hoy la limpieza ayudará a depurar esas cuestiones que has tenido en días anteriores.
2: Dice por acá, soy Cáncer del 80, saludos.
0: Cáncer del 80. Permíteme tantito. Cáncer, mi querido Cáncer, déjame decirte y platicarte algo de suma importancia en estos momentos. Y es que la energía del eclipse se relaciona con tus creencias, conocimientos y un crecimiento espiritual. Podrías comenzar a cuestionar ideas que antes considerabas inamovibles y sentir el impulso de explorar nuevos caminos. Esto te va a ayudar a beneficiarte en las cuestiones económicas. El planeta Marte te va a aportar lo necesario para atreverte a ampliar tus horizontes, pero sobre todo, llénate de energía, de esta energía limpia, blanca, que te va a ayudar a un crecimiento personal.
2: Ahí está. Lo tengo por acá, ¿eh? Dice por acá, soy Libra. Ah, ya, es que puso la fecha bien ya.
0: Ah, ya le dimos de todos modos, ¿verdad?
2: Simón. Oye, dice por acá, Virgo del 63, gracias.
0: ¡Virgo! Oye, este fenómeno, mi querido Virgo, mueve aspectos importantes en tu vida. No sé si desde hoy te has sentido un poco pensativo, un poco con cuestiones de tristeza, un rollo con cuestiones de que te hace falta algo. Pues bueno, déjame decirte que este eclipse te invita a recuperar ese equilibrio en tus altos niveles de exigencia y sobre todo el equilibrar tus chakras, tu necesidad de descansar y cuidar el bienestar personal. Esto es lo que te está tratando de decir tu carta con el eclipse. También podrías comenzar a desprenderte de vínculos o dinámicas que ya no contribuyen positivamente a tu vida. Es momento de alejarse de las malas energías, de aquellas personas que, entre comillas, dicen ser tus amigos, pero empiezan a hablar mal de ti.
1: No, de esos son los peores.
0: Esos hay que cuidarse de tu entorno. Empieza a eliminarlos porque esto te va a traer consecuencias muy graves en tu vida. Así que hoy el eclipse y tu carta te invitan a que ya dejes las cosas en paz.
2: Dice por acá, buen día, soy del 14 de agosto, gracias, del 78.
0: ¡Signo! ¿Cuál es tu signo?
1: Parece que hay que mandar su signo zodiacal.
2: Capricornio del 87.
0: Oye, Capricornio, déjame decirte que el eclipse va a activar la comunicación y los vínculos más profundos. Algunas verdades que para ti permanecían ocultas o conversaciones pendientes hoy podrían salir a la luz. Pero será importante expresarlas desde la honestidad y el corazón. También tendrás que trabajar en la necesidad de mantener bajo control los asuntos económicos de quienes te rodean. No empezar a despilfarrar el dinero solamente por hacerlo. Es momento de pensar a futuro, pero sobre todo este eclipse junto a tu carta te está diciendo que es momento de cuidar tu economía antes de que sea demasiado tarde. Síganos mandando su signo y fecha de nacimiento, cómo afecta tu horóscopo o cómo puede cambiar tu vida el día de hoy este eclipse lunar que se presenta el día de hoy, lo dijo la babazota. 8 de la noche, el momento más importante es a las 10.
1: 10-12.
0: Mándanos tu mensaje a través del 618-3965-965.
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0: Oigan, tíos, ¿y qué creen?
1: ¿Qué?
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0: ¡Wow! Son 10 de la mañana, 32 minutos. ¡Los Tucanes!
1: ¡Dale, play!
0: Los dichos de la Lupita.

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0: Son las 10 con 43 minutos.
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0: 10 de la mañana con 49 minutos. Muchísimas gracias a la gente que estuvo mandando su horóscopo, Diablo.
1: Así es, tío, nos queda bastante suero. De verdad, agradecerles de todo corazón el hecho de que hayan mandado ya su mensajito y toda la cosa. Sí, nos quedan bastantes pendientes. Y eso es en los que de verdad... Les agradecemos de todo corazón, Raulona.
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1: Sobre raza, nos vamos porque llega la Fer Burgos a continuación, mamazota.
2: Y por supuesto, recuerda que 3 de la tarde estamos de regreso en WhatsAppeando.
1: ¿3 de la tarde va a ser Facebook? ¿Va a ser Facebook, TikTok?
2: Sí, ¿verdad? Voy a hacer transmisión para que estén bien pendientes y echamos la platicada, la cotorriada.
1: Ahí está, la mamazota. Cada chiquibeso que mande es un dólar.
2: Si quiere que le mande chiquibeso en vivo y en directo, es un dólar.
1: Un dólar,
2: raza. Si quiere una vuelta, son 5. Si quiere un chichigemido, son 20.
0: Oiga, yo nos escuchamos a las 4 de la tarde, mi raza. Muchísimas gracias a toda la gente, mi querido Diablo.
1: No, gracias a toda la bandita que estuvo en contacto con nosotros vía WhatsApp. Deseándoles a ustedes un hermoso jueves. Disfrútenlo mucho y pórtense muy bien. Nos vamos. Gracias.
2: Bye, bye. Bye.

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0: Son las 10 con 57 minutos.
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1: Y así es, empezamos, iniciamos. Buenos días, ratita. Buenas. ¿Cómo andamos? Ya es juevesito, jueves sabroso, jueves místico mágico. Oigan, hoy sí va a ser un jueves místico, ¿eh? Ahorita les cuento por qué. Pero yo les doy los buenos días. Yo los invito a que se acomoden. Póngalas a gusto, póngase cómodo, pásele. Súbele su radio, porque estos ya son los puros éxitos. Yo me presento, yo soy Fer Burgos. Y los invito a que se queden en esta horita que tenemos mucha música, pura música perrona para andar como bien nos gusta, como bien nos encanta decir, al 100 con la raza. El número de WhatsApp, de una vez te lo paso, así, sin cita ni nada, así de una vez. Ahí le baila, ahí le va, 618-3965-965, número de WhatsApp. WhatsApp, para que me mande ese mensajito, su nota de audio. Si anda manejando, si anda la vuelta y vuelta, si anda en el taxi, si anda en el carro, si anda en camino a cualquiera de los municipios de este bello estado de Durán, York, de Durranch, dicen algunos. Provechito, si andan desayunando, maneje con cuidado y mejor mándenos audio. Para que usted no se preocupe que porque andará mandando mensaje que se tenga que estacionar, que orillar, que en el rojo, mejor mande un audio y así todo tranquilo. Por supuesto, también mandamos saluditos a toda la raza que nos escucha en la Unión Americana. Y como mi buen George, que ya nos anda mandando su mensajito por aquí, por supuesto. Dice, mi Manuel, buen día, Fer. ¿Me podrías decir Leo o predecir Leo? ¡Ándale! Mira, es que si es jueves, ya se lo saben, pero fíjate que... Si mal no recuerdo, hace ratito Fossi estaba con la vela roja y le estaba diciendo los horóscopos. Yo los juevesitos ya tenemos algunas semanas que nos gusta hacer el jueves místico mágico y decir cómo van a andar, pero ahorita les cambiamos. Ahorita vemos cómo le hacemos, porque hoy tenemos un suceso astrológico que va a haber un eclipse parcial de luna. Se va a ver ahora sí en todo México, así que hoy vamos a alcanzar a verlo. Ojalá que no vaya a estar nubladito en la noche para que podamos verlo. A las 7:20 de la tarde más o menos se va a comenzar a ver. Y curiosamente, se va a ver levemente rojiza la luna. Así que, ay, a ver si esto afecta a los signos. Por ahí leí, por ahí vi, un pajarito me dijo que esta luna va a ser... como reacción, por así decirlo, va a afectar un poquito los signos de Piscis, van a andar un poquito más sensibles de lo normal. De por sí ya eran, pero van a andar un poquito más sensibles, pero así los queremos, Piscis. Vámonos con Rola y ahorita ya le empezamos a dar a esto bueno, a esto sabroso. Ahorita nos vamos con los audios, por aquí ya tenemos algunos mensajitos, claro que sí. Al 718-3965-965, vámonos primero con Rola para iniciar algo rico, algo sabroso que sepa jueves. Patrulla 81, señoras y señores. Con esto que es el payasol, loco. Así que ahorita agárrese de su compañero, de su compañera. Yo acá del micrófono, de la escoba, de lo que pueda. Y bailemos tantito pasito.

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16: Y estamos de regreso por acá, 11 de la mañana con 16 minuticos. Nada más y nada menos. ¿Qué tenemos acá? ¡Saluditos! Mi buen George, que nos escucha allá en el otro lado del charco, qué rollo.
17: Mi Fer Burgos, buenos días.
16: Hola, buenos días.
17: Buenas tardes allá.
16: No, días acá todavía.
17: Buenas tardes allá, buenos días, ¿verdad?
16: Sí, acá estás a las 11 con 17.
17: Bendiciones, mi Fer Burgos.
16: Eso,
17: saluditos, acá desde Limington, Ontario, Canadá. Saludos, don Raymond. Diablo,
16: Tía Marihuana,
17: Johnny Bravo.
16: Eso.
17: Saludos a todos. Una rolita, si me puedes comprar una rolita, mi Fer.
16: A ver, ¿con cuál?
17: La más bonita de todas, con Los Ávila para mi esposa.
16: ¡Ay, qué romántico, qué bonito!
17: En unas 2 semanitas, para allá nos vemos en Durandito.
16: ¡Ya merito, mi George! ¡Ya merito se le hace! ¡Ya mero ve a su esposa! Y a la familia tremenda. Ojalá que tenga chancita, tiempo de venirnos a visitar, como el Ben Cosme, que vino hace poco. Y qué bonito, qué gran sorpresa y qué bonito saber del Cosme. Esperemos que todavía ande aquí en Durango y ande disfrutando. Y hoy se ande echando un rico menudito. Porque, a ver, ahorita estábamos debatiendo aquí en la cabina cuál es el mejor el mejor alimento para crudear. Porque por un lado está el menudito, que es el clásico, que es el sabrosito, hasta dominguero, hasta familiar. Pero por otro lado está la birrecita. No sé ustedes quién gana, quién son team menudo y quién es team birria. ¿Y de dónde? ¡Ay! Sin decir marcas, nomás díganme por dónde queda para ir a constatar que sí es el mero bueno. Por acá, nuestras compitas que venden elotes dicen que buscan amigas de 25 años a 35. ¡Ay, llora! ¡Ay, llora! Dice, y nos pasa el numerito, para que les escriban. Al cabo, elotes les van a sobrar, hijas. 618-108-4998. Ahí está, porque buscan amiguitas. ¿Qué dice mi Ramón? Ramón, muy buenos días.
5: Buenas, buenas. Buenas, buenos días, ¿cómo amaneció?
16: Al 5 con la raza.
5: Un excelente día, y a su besito. Hay un saludo para el George, para la tía Marihuana, para el Johnny Johnny Bravo. Y para el abuelito Chocoso. ¡Au! ¡Chau, chau, chau!
16: Y ya va a ser abuelo.
5: Para toda la bandera. ¡Au!
16: ¡Chao, chao! ¡Que sí, es cierto! El diablo va a ser abuelo. ¡Ay, qué emoción! ¡Qué bonito!
17: Pues yo soy Tim Pozole, mi Fer Burgos.
16: ¡Pozole! ¡Ay!
17: Pozolito. A una cruda.
16: ¡Pozole está delicioso! ¡Deli, deli, deli! Fíjate que el pozole me encanta. Me gusta mucho. Yo soy fan. La más fan del pozole de todos colores. Pero siento que el pozole no lo disfrutaría tanto en una crudita. No sé, como que el pozole es más de ciertas épocas. Y como que aquí tenemos más a la mano que una menudería, que una birrería. No tanto el menudo, aunque sí debería haber. Y si es que existe, cuéntenme, díganme dónde hay una pozolería. Siento que nos hace falta. ¿Qué dice? Dice por acá, a mí me gusta mucho. A mí me gusta, pero lo odio. Consumir maruchán y una coquita cuando ando no cocida. O sea, cruda. Pero entre menudo y birria, ¿cuál prefieres? Está más bueno el menudito, ¿no? Que las sopitas instantáneas. ¡La tía! ¡Buenos días, mi tía! Vámonos con Rola y ahorita vamos a ver qué nos dice la tía. Vámonos con esto de los invasores porque, como dicen, nomás los recuerdos, oye. ¡Ay, ay, ay! ¿Y eso que es jueves? ¡Ay, nomás! Para darle sabor a...

0: mañana con 24 minutos acabamos de escuchar esta buenísima rolita a cargo de los Invasores. Nomás los recuerdos. Ay, ay, ay. ¿Qué dice la tía? Muy buenos días, la tía marihuana, la tía de todo Durango.
1: Good morning, mi Fer. Good morning, George. Saludos, Ramón. Saludos, Mandibulín. Saludos, Johnny Bravo. Ya León encerraza. Ya es jueves.
0: Sí, el Mandibulín. Ya es jueves. Y el cuerpo lo sabe. ¿Y qué se sabe del Mandibulín? Nada, ¿verdad? Nada, nada y nada.
2: Hola, mi Fer, buenos días. Y arriba el menudo.
0: ¡Eso! Pequeña, me encanta. Arriba el menudo. La Maite vote por el menudito. Ahora ya tenemos un voto para el menudo y otro para la birria. Porque hoy amanecí con antojo de birria, la neta. Y ojo, siendo cocida. No ando cruda ni nada, o sea, hoy ando enterita, ando sí, con la actitud de jueves, pero andamos bien, andamos al 5 en la raza. Dice por acá, birria mi Fer, birria, birria, y nos pone de dónde, para no decir marcas, para no regarla y echarnos el golecito, vamos a decir que está allá por las Moreras, más o menos por allá. Ay, esa está bien buena también, la neta, ya tenemos dos para la birria. Y el George que votó por el pozole.
3: Eso sí, mi Fer, el menudo sí está rico para una crudita. Sí. Recomiéndame un menudo para cuando vaya a Durango, para echarme un menudito ahí por ahí.
0: Miren, nomás empezamos a hablar y me están crujiendo las tripitas poquito. Y eso que sí desayuné. Es que es jueves, raza, es juevesito. Una menudería, mi George. Ahí sí me la puso difícil, pero ahorita le busquemos una. Ahorita pedimos ayuda. Dice... ¿A poco doña Irma ya se menuda los domingos? Ay, se pasan de
4: veras. Mujer, dígame. ¿Puedo ponerlo de hermoso cariño, por favor?
0: Hermoso cariño. Ay, precioso, o sea, no me lo esperaba. Ahorita la ponemos. Dice, un saludo para Kike de Canatlán hasta Houston, Texas, que anda en el puro calorón escuchando, echando yardas con la canción de El Ausente. ¡Ay, saludos para el buen Kike! ¿A poco ya está haciendo calor? Bueno, sí, es que estos días sí he estado bien cachondón el día, la neta. ¿A cuántos grados estamos? Dice, supuestamente, ya... 11 de la mañana con 26 y ya estamos a 27 grados con sensación de 29. Y hoy es jueves. Hoy sí toca sacar las heladas porque está canijo el calor, ¿a poco no? Dice mi George que...
5: Buenos días, mi padre.
0: Buenos días, mi George.
5: Pues a mí menudo no me gusta, mejor me gusta parchís. No te creas, el menudo y la birria, yo soy fan de los dos. Saluditos.
0: Ay, mi George, me encantó. La verdad... Parchizo menudo, o un mecano, mejor. Pan de los dos, no, pero tienes que elegir uno. Elegir uno porque hoy están en competencia. A ver qué gana, el menudo o la birriecita. Vámonos con el perro de Gerardo Ortiz. Ya, para andarnos poniendo recios en esta mañanita. Porque, como mi buen Quique, ya anda haciendo calorón. No ha

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1: Ay, qué bonito es lo bonito, oye. La banda Machos con ese covercito de Mi Tesoro. Ay, tesoro. Me acordé de la tesorito. ¡Tesoro! Tenemos más saluditos, claro que sí. Le mandan un saludito a Jaimito Herrera de Bruno Martínez, de parte del Forjais. Saluditos para allá. Saluditos a todos los que están ahí en Bruno Martínez. 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Y dicho esto, me estoy acordando que les tengo que decir que todo septiembre, ya prácticamente esta es la última semana de agosto, o sea, ya el lunes es 31, pero ya prácticamente el lunes no cuenta, ya la próxima semana es septiembre. 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Dice por acá... A mí también me gusta el pozole. Pero el pozole no juega, el pozole no estaba participando. Pero bueno, también ya lo vamos a poner el pozole porque ya viene la temporada pozolera. Y yo insisto, sí debería haber alguna pozolería aquí. Porque acá en el norte, quienes hayan viajado por el sur, el pozole es muy diferente. Y sea lo que sea, yo amo el pozole rojito, pero Jesús de Veracruz, la neta, el pozole que hacen en el estado de Guerrero, mis señores respetos, ese pozole es el pozole más bueno que he probado en la vida, la neta. Porque no es como el de aquí, es un pozole transparente, blanco, pues le dicen allá. Y lleva taquitos dorados encima. O sea, te ponen tu platito. No, hombre, aquí todos vamos a acabar con hambre el día de hoy. Porque, escúcheme muy bien, que tu platito de pozole, y arriba le ponen un aguacate. Pero ahí sí, no se miden con las porciones. La neta es un aguacate por persona. Un aguacatote. Y luego, la primera vez que lo probé, yo me saqué de onda. Porque me ofrecieron chicharrón. Chicharrón de este de yesquitas o el chicharrón de harina, como muchos lo conocen, o allá lo conocen como chicharrón duro. Entonces, pues me pasaron el plato así, de esas veces que todo el mundo te está pasando de que ahí te va el limón, ahí te paso la cebolla, y me pasaron un plato con chicharrón y yo dije, pues para ponerle salsita o algo. Y me dijeron, no, es que el chicharrón, así como en el menudo que agarras el orégano, te lo pones en la mano y le haces como que... Como que lo frotas para que se haga polvito. Así con el chicharrón lo desmoronas y lo dejas caer en el caldito. Y luego aparte te llevan una orden de flautitas para que las chopes, las remojes en tu pozole. ¡Y Jesús de Veracruz! ¡Qué delicia! La verdad, está muy bueno. Así que debería haber también un pozolito así blanco. Aquí también he probado el pozole verde, que también está bien delichocho. Pero acá le ponemos... Tenemos la costumbre de ponerle lechuga también, y en algunas partes del sur es el pozole así solito, nada más con cebollita y oreganito y rabanito. Y acá le ponemos que su rabano, que su lechuga, que su cebolla, que su... hasta salsa le ponemos y chilito quebrado. ¡Ay! No, vamos a salir de aquí con mucho antojo. Dice por acá, está muy rico el pozole. Entonces, ya no sé cómo va la cuenta. Creo que llevamos empatados. Creo que ya el menudo y la birra ya pasaron a mejor, a otro plano. Porque ya va ganando el pozole. ¡Vámonos mejor! Con los dos de Tamaulipas, con esto que se llama Ayúdame. Y ayúdame a elegir quién gana en esta mañana. El pozole, la birria o el menudo.

¡Ay, ay, ay, DJ! ¡Ya estamos de regreso! ¡Ya estamos de vuelta! ¡Qué buena rolita que vamos a escuchar! Justamente ahorita que estábamos hablando del sur, yo le tengo un saludo, le mando un saludote y un abrazo a un buen compita, al buen Adrián García, que nos manda un mensajito desde la CDMX, desde la Ciudad de México, de la jungla de concreto, le dicen. Saludos desde la provincia, saludos desde acá. Vámonos ahora sí al corte, porque no me voy a ir sin antes mandarle ese saludito. Vámonos a la pausita musical, vámonos con rola, sí, vámonos con rolita musical, algo de Conjunto Primavera. Uy, esta me gusta mucho. Son 10 kilómetros, señores. Y las 11 con 44 minutos, y ya volvemos.

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0: Son las 11 con 48 minutos.
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0: Oigan, ¿y qué rápido se nos pasó esto? Ya las 11:51 minutos. Y pues no ganó el menudo, ni ganó la birria, la neta. Hubo mucha gente pozolera. Ganó el pozol esta mañanita. Y dice por acá el Quique, mejor unos taquitos de barbacoa de ahí de por la de 20. ¡Ay! Unos taquitos de barbacoa bien sabrosos. Un burrito. ¡Ay, ya se me antojó todo! Es que hace hambre. Hace hambre y cuando uno con hambre, la neta se le antoja de todo. La neta. ¿Qué dice mi Ramón? ¡Ya nos vamos!
1: Ya puso su rolita, mi Ferburgos, dedicadota para usted.
0: ¡Ay, ay, ay! La de hermoso cariño. ¡Ay, ay, ay! Es que me chiveo, mi Ramón. Hermoso cariño. Mejor para que me la cante mi Ramón. Ay, vas a un cachito nomás. Qué dedicada para mí tú. Imagínate. Ay, mi Ramón precioso. Le mandamos un besote.

0: Ya, porque me chiveo. 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A todo lo que da. Ya nos vamos, nos despedimos nomás de esta horita, de este ratito, porque viene Roxana.
1: Mi fe, antes de que te vayas, ponle Ramona de Chuperamigos. Ahí se la dedico a mi Ramón.
0: La Chuperamigos. Ay, sí, son los Chuperamigos, me encanta. Ahorita lo dejamos programada porque ya nos vamos y yo cierro con un temazazo de Dan Muñoz con Alfredito Olivas, con esto que es Recuerdos en Común. Y recuerda que yo regreso a la 1 de la tarde con el acetato, la hora tranquila, hora donde nos quitamos el sombrero vaquero y le cambiamos a lo grupero y nos ponemos más poperones, más románticos, más retro con el acetato. Volvemos a la 1 de la tarde, se quedan con esta rola. Y les dejamos también la de los Chuper Amigos, dedicada a la tía Marihuana, para el buen Ramón Ramón. Y para toda la familia.

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¡Miren nomás! El corrido tumbado y la bachata se mezclaron. Y qué joyita, ¿eh? Morras que tengo en el Insta. Volvemos en privado, más nunca en turista. O en tu Insta. Dime si estás lista. ¡Yeah, yeah, yeah! Oiga, suena chido, ¿eh? Está chévere. Oiga, son las 12 con 12 minutos. Yo soy aquí, yo soy Roxana Matexona, la Rox. Así que, buenos días. Ah, no, buenas tardes, no manche. ¿Cómo que buenos días? Oiga, buenas tardes, yo soy aquí. Sí, ya somos los micrófonos de La Tremenda, la 965. Por supuesto que ya es en este jueves. Jueves 27 de agosto de 2026, ¿eh? Ya estamos aquí transmitiendo totalmente en vivo, así que ya mándenme su WhatsApp aquí a la cabinona 618-3965-965. Sí. ¿Y cómo me pagas? Oye, hoy siento que es un día festivo, pero no sé por qué. O es mañana, el día de... No es... No, San Miguel Arcángel se celebra hasta septiembre, ¿verdad? ¿O qué? Ay, no, oiga, mándeme su WhatsApp. Yo soy aquí lista y preparadota para echar cotorreo con toda la raza de aquí de Durango, para toda la raza de todos los poblados, que los municipios, con la Unión Americana, con toda la gente que anda al Cieña. Póngase en comunicación conmigo para echar la cotorreadona. Ahora, como todos los días, más bien hoy como todos los días, vengo bien burlescona. Vengo con ganas de burlarme. Ay, que no me escuche mi mami, porque después dice que me mete un tizón por la boca. ¡Ay, ay, ay! ¡Vamos a echar cotorreo, pues! ¡Mándeme su WhatsApp! ¡Márqueme a cabina! ¡Vamos a ver qué onda! ¡Vamos a ver qué tanto trae la raza! ¡Vámonos con música, ya! ¡Ya haberle dado la bienvenidota aquí en La Tremenda 965! ¡Estamos al cienote con la raza! ¡Yo soy la Rox! ¡Vámonos con música! ¡Llega Dan Romero! Porque todo el hombre que sabe querer, sabe dar... Y pedir a la mujer. Arriba los hombres y abajo los que no saben ser hombres. Arriba los que pichan. Y los que consienten, ¿eh? Ustedes saben quiénes son. 12 con 14. Y es Cama y Mesa.

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¡Ándale, Luis y Julián con López Heroña! ¡Miren nomás, eh! Las carreronas, las rolitas que destacan las carreronas. Puro de Luis y Julián, ¿dónde no? Son las 2:29 minutitos. Sí, así es. Oiga, pero déjeme dar información súper importante. 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Ok, también déjeme decirle que ya estamos a nada. 26, 27, 28, 29, 30, 31. Estamos a 5 días de que se llegue septiembre. Y es que usted debe estar pendiente de esta estación, por supuesto. La tremenda 965, que se rifa con las promociones, se rifa con los regalos, se rifa todo el año, ¿eh? Para que usted pueda adquirir las cosas bellas que traemos aquí en La Tremendona. Y por supuesto, septiembre no podía pasar desapercibido, ¿eh? Porque se van a aparecer los hijos del maíz. Sí, así como se lo escucha. Así que al tiro, ¿eh? Porque ellos traen todo el power, toda la vibra, toda la actitud mexicana que septiembre trae para todos nosotros. Somos mexicanos, pero hay que sentirnos más mexicanos. Así que espérenlos, ¿eh? Pendientes, porque ya estamos planeando algo cookie, algo nice. Para premiarlos a nuestros redescuchas hermosos, que siempre nos traen ahí en el auto. Oigámonos con los saluditos. Dice por acá, dice, buenas, salud para los contratados de Houston con la rola al ausente. Ájale, salud para los contratadores de allá de Houston. ¿Qué onda? ¿Cuándo se fueron? ¿Si iban a aguantar o qué? Ya llegó el que andaba ausente y ese no. ¿Qué nomás? ¿Cómo sonará esa rola ahí en Houston? Con el paisanón Lorenzo Monteclaro, originario de Cuéncame.

0: ese amigo, pues ojalá y vuelva, la neta, no se le vaya a ir mucho en norte. Y se por aquí el tamarindo, ¿qué rollo, Rox? Salud para la raza de Rodeo Durango, de parte del tamarindo. Aquí andamos en Denver, Colorado, con todo, trabajando como debe de, mi tamarindo, Como debe de, a eso van. Échale ganas, tamarindo, claro que sí. Saludando con mucho gusto a toda la racita allá de Denver, Colorado. Qué chévere, que traiga la tremendona. Échenle talacha, ¿qué andan haciendo? Ah, salud para la gente allá de Rodeo, La gente de Rodeo Durango, Canatlán, más bien. Rodeo Canatlanzón. Ah, no, sí, porque es otro municipio. Ay, que la chiquis, no, sí es cierto, es que ya andaba muy, perdidona, así, pensé que pertenecía a Canatlán, pero no, sí es Rodeo Durango, tiene usted toditita la razón. Ay, no, oiga, vámonos, a una pausa musical, pausa comercial, ahorita regresamos, no le cambie, está en los trancazones, con la Rox. Ahorita escucho sus audiezones, Ahorita por acá Ramón, Jorge, también Nacho, manda mensajito, José y todo el rollo. Póngase en comunicación conmigo, mándeme su WhatsApp, 618-3965-965. Estamos al 100 con la raza. Es Eduardo, ya se manifestó. Ahorita volvemos, no le cambie, estamos en la 965.
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1: Son las 12:34.
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Fui lavaplatos, mesero y cocinero, peón y albañil, ayudante de mecánica, un mil usos cualquiera. 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

0: ¡Llamados a ya! ¡Grupo Frontera! Y Junior H, el Sound Boys Mayor. ¡Y no más! Pero para andar borracho, para andar dolido, no hay horario. Eso se tendría que preguntarles a ustedes. Oigan, son las 12:55. ¡Ya me voy! Pero me voy con los últimos saluditos. Y para que a José. Buena tarde, Roxanne, aquí al 100 con la Rosa. ¡Eso, José! ¡Chile ganota! ¡Saludos hasta la Unión Americana! Dice por acá también Nacho. Saludos para la piedrera, para la raza de la piedrera, Rox. Ya está, Nacho. Saludos para la raza de la piedrera, los chiquistriques, Alex y usted. ¿Para qué tenemos a Jorge? ¿Qué onda, Jorge? ¿Cómo está? ¿Qué dice? A ver, díganlo todo.
1: Mi Roxana, la texana.
0: ¿Cómo anda?
1: Eso es todo, que andes al 100 con la raza.
0: ¿A que sí?
1: Saluditos, mi Rox, para ti, bendiciones. Acá desde Limington, Ontario, Canadá.
0: Ya está.
1: ¡Ajúa! Saludos, don Raymond. Ah, ya se reportó don Raymond, ya se reportó la tía marihuana.
0: Ya se reportaron, la tía no.
1: No han perdido, es mi Roxana, la texana. Una rolita.
0: ¿Cuál quiere?
1: La fe, Burgos, pero a lo mejor no. Se fue el rollo. La de que te quería pedir la canción, la de la más bonita de todas, con los Ávila, para mi esposa, mi Roxana. Si se
0: la
1: puede.
0: Más bonita de todas.
1: No, pues ni modo, va, ahí para la otra. Saludos. Bendiciones.
0: Ya está, Jorge. La más bonita de todos con los Ávila, no la he escuchado, pero a ver si la puedo complacer más ratito. ¿Qué
2: dice? Un saludote, mi Roxana texana, acá desde Los Ángeles. Los Ángeles, Juanas.
0: Es Ramón, no manches.
3: Gracias, tía, por la rolita que me dedicó. Me hizo llorar mucho.
0: ¿Cuál rola?
3: Mi Roxana texana, ¿cómo anda? Buenos
0: ¿qué
3: días,
0: pasa?
3: Buenas tardes, ¿cómo amaneció? Ánimo, mi Roxana, aquí estamos a la escucha, el azulecillo.
0: ¡Eso, Ramón! ¡Cómo debe ser, la neta! ¡Usted nunca le cambie! ¿Para qué tenemos a Eduardo? ¿Qué onda, Eduardo?
4: Anda muy norteada, mi grititos, anda muy norteada, confundiendo los municipios de Zumbello, Estado Durango, oiga. ¡No la riegue! ¡No
0: yo
4: la
0: sé.
4: Riegue!
0: ¿Verdad que sí?
4: Ya me concedió volver.
5: Oiga, mi gritito, dígale a los contratados de Houston que pasen el número, ¿no? Para que me lleven contratados también. Porfa.
0: Ya está. Ahorita le decimos al amigo acá de Houston que pase el número, que pase el número de la compañía, ¿sí o no? De la reclutador zona. Oiga, Eduardo, siendo mi norte de la mañana, me desperté tarde a la chiquis. Y dije, no puede ser, hoy parece que es un día que empiezo con el pie izquierdo, pero no, ya ahorita como que cambié la dirección, ¿sabe? Oiga, por acá tenemos otro mensajito, dice, buenas tardes, quiero mandar un saludo para Uriel, alias El Canelito, el mejor trabajador de Pan La Paz, de parte de su amigo El Lonches, El Tesoro. Ya está, yo a ver si puedo poner la canción de la chona. Ya está. Ah, pero qué buen pan. Los de la panadería La Paz. Saludos para el Canelito, hombre. El Uriel. Adiós, pues, ¿eh? Oigan, ya me voy. Dice una acá, Jerónimo. Hola, mi Rock. Saludos y que pase una bonita tarde. Igual, Jerónimo, que pase una bonita tarde. Saludos para usted y para toda su familia por allá en Reynosa, Tamaulipas, ¿eh? Claro que sí. Por acá tenemos al Diablo. ¿Qué dice? ¿Qué dice?
6: ¡Saludos, mi George! ¿A dónde va, Roxana? ¡Otra hora, hombre!
0: ¡No, hombre! ¡No le haga! ¡Ya me voy! Oigan, ya no alcanzo a despedirme con música, pero a las 5 regreso. La neta estaba chida porque era esta noche cena Pancho. Sí, se porta bien, pero ya no alcanzo. 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Aunque sea en tenis, vaya, pero vaya, por favor. Adrián, yo soy la Rox y nos escuchamos en punto de las 5 de la tarde. ¡Linda tarde para todos! ¡Los quiero! ¡Adiós! Bye bye, se quedan con Fer. Siga en la tremenda.
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Así es, estamos de regreso ya a la 1:06 p.m. y usted ya sabe qué pasa a la 1:00 p.m, que regresamos después de los puros éxitos de las 11 y volvemos a esto que tanto nos gusta y este programa todo chulo, todo bonito, todo bello, el acetato. A la luna. Oigan, andamos felices porque ya es juevesito. Juevesito, místico, mágico. Juevesito y el cuerpo lo sabe. Hoy hasta vamos a tener un eclipse parcial de luna que se va a poder ver en todo México. Así que a ver qué tal. A ver qué tal se ve. Pero lo que sí se ven son los WhatsApp, porque recuerda que esta hora es meramente de complacencias, ¿eh? Así que manda tu WhatsApp, manda tu mensajito, pídeme rolita. Recuerda que en esta horita hacemos un recorrido. Vamos a viajar a través de las décadas, a través de los 80s, 90s, 70s. Ayer hasta pusimos música sesentera, claro que sí. Y nos la pasamos de lo más lindo.

Aquí puro cotorreo en la tremenda. Al 100 con la raza. Ay, qué pelado ni me presenté, ¿verdad? Ay, es que tengo compañía aquí en la cabina. Y no, hombre, qué buenas pláticas, qué buenas cosas. Ahorita estamos hablando de música también entre los radioescuchas que mandan mensaje, que mandan sus audios. A mí, yo siempre he dicho que aquí ustedes el programa lo hacen ustedes. Pero 618-3965-965 es el número, la línea de WhatsApp para que usted me mande su mensajito, me pida su rola. Y yo soy, por supuesto, Fer Burgos, y te invito a que te quedes porque nos la vamos a pasar muy bien. Y antes de iniciar con rolita, con canciones, fíjate que ayer que estábamos hablando un poquito de Dolly Parton, que falleció esta actriz, cantante, sobre todo de música country, que sigue siendo muy aclamada Dolly, sobre todo ya el día de ayer que fue su funeral. Pero un dato curioso, y que yo apenas me vengo enterando, que ella fue la cantante detrás de la canción de I Will Always Love You de El Guardaespaldas. Les voy a poner un cachito nada más para que ustedes recuerden esta canción.

0: ya con este corito ya se dieron cuenta de cuál canción es. Que pues sí, la primera que la cantó fue nuestra queridísima y que ya se nos fue, Dolly Parton. Este temazo del guardaespaldas, pero obviamente con su estilo más como country, porque ella siempre se caracterizó por su voz en canciones country, rock, folkcito, algo así como más tejano, así el estilo. Ya después esta canción se hizo todavía más famosa con la voz de Whitney Houston, que las dos son muy buenas versiones. La verdad, yo creo que me quedo con la de Whitney Houston, pero ya ustedes me dirán. Ahora sí, vámonos con los mensajitos del WhatsApp, porque tenemos muchos saluditos. Tenemos acá a mi buen Manuel de Chalchihuites de Zacatecas, porque recuerda que esta hora me encanta, porque tenemos muchos radioescuchas de diferentes partes de todo México. Bueno, se andaban escuchando de Ciudad de México, nos escucha Manuel de Chalchihuites, Zacatecas, nos escucha mi Jerónimo, mi queridísimo Jerónimo de Reynosa, Tamaulipas, y también toda la racita de la Unión Americana que nos escucha, mi buen Lalo que nos anda ahí escuchando en Leamington, Ontario, Canadá. Recuerda, a través de la página web, la tremenda, durango.com.mx, ahí sí ya no tienes excusa ni pretexto, nos puedes escuchar desde donde estés, a la hora que tú quieras, nomás le pones play. Incluso te puedes salir del navegador y mandar mensajitos, mandar WhatsApp, hacer tus cosas, y la música va a seguir ahí. Ahora sí, tenemos algo de La Reina del Baile con Grupo ABBA, la Dancing Queen. Claro que sí, te la ponemos. Por acá mi José nos pide quizás Enrique Iglesias. Buena rola. También por acá me encantó que Jerónimo pidió un tema que me gusta mucho, de Miguel Bosé, de Aire Soy. Y esta canción la canta con Jimena Sariñana. O todavía estaba chiquilla ella, claro que sí. Mi buen Diablo nos pide una de Hombres que Sufre Ramón. Devuélveme a mi chica. Ay, ay, ay, ¿cómo
1: está? Acá rico, me equivoqué de programa. La misa de la una, ¿o qué?
0: Ay, ay, ay, ay.
1: Solo te soy para usted y para todo el bonito público. Al buen George. Ese es mi George. Al buen Ramón. Al Johnny, a la tía. A toda la banda.
0: A toda la bandera, claro que sí. Le mando
1: ánimo, ánimo, ánimo.
0: Por su pollo, ahorita ponemos la canción de Sufre Ramón, ahora le cambiaron la canción. Dice mi Fer, póngase completa la de Hermoso Cariño, ¿sí? Porfa, para ti. ¡Mua! Es que Hermoso Cariño sí es más, sí es ranchera. Eso sí es de las del programa en la noche, de las gruperronas.
2: Y yo la escucho, mi Fer, desde acá, desde Los Ángeles, USA, México. Los Ángeles, Juana.
0: De Los Ángeles, Puanas, Durango. Ay, saludotes a mi buen Miguel Avitia. Hace mucho que no nos mandaba mensajitos. Dice, saludos, excelente día, Muñe número 2. Que tengas excelente jueves. Muchas gracias. Excelente jueves para ti también. Vámonos con Rolita. Ya tenemos aquí lista la de Miguel Bosé con Jimena Sariñana, con esto que es Aire Soy, al aire. Y regresamos ahora sí con más canciones, con más saluditos aquí en esta hora bonita, hora sabrosa, por supuesto, en el acetato.

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1: Ahí está, acabamos de escuchar a Miguel Bosé con la voz de Jimena Sariñana. Que un dato curioso es que ella hubo un tiempo en que le caía gorda esta canción. Y lo dijo hace poco porque, otro datito, el dato del dato del dato curioso es que ahorita Jimena Sariñana, además de enfocarse en la música, ahorita es locutora. Allá en Ciudad de México tiene un programa junto con Natalia Telles y otras dos actrices más. Ahorita la verdad no me acuerdo bien de su nombre. Pero esta canción le hicieron mucho bullying a Jimena por su forma de hablar. Y de hecho todos recordaban de, cuando hiciste la canción de Cachi sin querer. Porque la verdad, la voz, el tono que tiene Jimena Sariñana sí es como más, más quedito, como muy suave. Pero como que la S la hacía muy, muy como si ella fuera de Chihuahua. De Chile Chilaca 880. Entonces, muchos le empezaron a hacer bullying porque la de Aire Soy ya la conocían como la de Cachi sin querer, porque así hablaba ella en ese tiempo. ¿Por qué? No lo sabemos, pero como que tenía ese tonito, sonecito, no chihuahuense, pero sí de decir la che como she, más o menos. Y hasta hace poco ya la dejó de odiar y hizo las paces con esta canción y ya le gusta porque... pues realmente se lleva muy bien con Miguel Bosé y hace esa canción que ella contó en un programa que fue muy divertido y fue muy bonito haber hecho esta colaboración con un cantante de la talla de Miguel Bosé. Así que dejó de lado el bullying porque al final de cuentas, siendo ella tan famosa, pues va a recibir críticas de todos. Así que esa fue la historia de la historia de la historia. El dato curioso de Cachi sin querer con Jimena Sariñana. Nos vamos a ir con otra rolita y nos vamos con un saludo muy especial. Dice por acá, nos piden, qué bonito. Buenas tardes, tenga el ser más bonito de la radio. Ay, muchas gracias. Dice que es tu hora favorita, qué bonito, muchas gracias. Y le mandamos un saludo a toda la racita que nos escucha en el juzgado primero especializado. Así como lo oye, al juzgado primero especializado. Aquí andamos escuchándote, saludos para el Richie, para Luvia y para la licenciada Vero. Y nos piden la canción de Estoy por él, con las jeans. Claro que sí, un abracito hasta la cabina, un abracito hasta el juzgado primero especializado, órale. Puro licenciado, puro abogado, pura abogada perrona nos escucha en esta tardecita. Vámonos antes del corte con esta rolita de Estoy por él, con el tema de las chicas jeans.

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0: Es la 1:26.
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18: Estamos de regreso, 1:28. 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Por acá, mi buen Lalo.
19: Sí, pues ¿cómo es eso de que quieren deshacer a mi Fer Burgos? No. Si ella trae con queso las gordas, ahora resulta. Póngase una de flans. Una de flans.
18: Claro que sí.
19: La de no controles, si tiene por ahí. Si no, pues otra, la que sea.
18: Me encanta, claro que sí. Claro que sí, mi Eduardo. Vamos. De hecho, curiosamente, estamos yendo de atrás hacia adelante. Porque ahorita escuchamos la canción de Jeans, que fue de el 98. No, más bien vamos de hacia atrás. Del 98, y ahorita vámonos con Flans, que es del 83, y nos vamos a ir también con la de Hombres G, que es del 85. Y tenemos también algo de los 70s, que es la de ABBA, la de Dancing Queen, así que me gusta cuando, por azares cosas del destino, vamos como que en un orden en este recorrido musical, me encanta. Así que ya suena Flans, temazo asazo, de 1983. Para que se acuerde, ¿te acuerdas? Esta canción, obviamente, para quienes se acuerdan, tiene su coreografía, tiene su forma y su estilo de bailar. Así que vamos a bailar un ratito con No Controles.

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2: Ay, ay, ay, oigan, se nos está yendo el tiempo bien rápido. Ya es la 1:42. Y vámonos con, ahora sí, con Dancing Queen. Este temazo, porque vamos en un retroceso musical. Este temazo salió en el 75 por el grupo ABBA, que después se hizo todavía más famoso cuando salió la película de Mamma Mia. Así que vámonos con esta rolita y volvemos. Casi no ponemos canciones en inglés, pero ahí vamos a poner esta rolita, nomás porque es juevesito. Ey, el diablo mandó audios y luego los borró, y luego por aquí escuché un audio que no era de Eduardo.
3: Dijeron por ahí en el programa de la Roxanuki y la Tejanuki, que dure otra hora más, que siguiera otra hora más. No, ¿qué les pasa? Luego no. A mi Fer Burgos, ¿para dónde me la van a aventar? ¿Para dónde me la van a echar a mi Fer Burgos? No, nada de eso.
2: No,
3: está bien,
2: hombre,
3: que
2: no
3: se echan los grititos raros, ni tampoco que truena bocinas, ¿verdad? Ni tampoco que se pone botillas raras. Pero no, mi Fer Burgos es mi Fer Burgos. Tiene lo suyito a la Fer Burgos. Además, está bonita la Fer Burgos. ¡Saludates!
2: Ay, muchas gracias, precioso. Dice por acá, ¿puedes pasar mi número para conocer amigos de edad de 37 años? ¡Ándale! Me llamo Elena, soy de Guadalupe Victoria. O de Achis, ¿eres de Guadalupe Victoria o de Francisco I. Madero, Felipe Carrillo, Puerto Jerónimo Hernández? Ándale. De todos esos lados, quiero un amigo de cada ranchería, ¿eh? Ahí le va, 618-839-2897, para que la agreguen a la Elena. ¿Sí sufrió el Ramón?
4: Sí, una hora más de acetato, porque
2: una hora más.
4: No es nada.
2: No, oye,
4: no, es que esa canción de... Estaba rayado el disco, que oiga. Pero bueno. Ya me traía loco como el helicóptero de ayer, oiga. A vuelta y vuelta, así la canción ahorita de... ¿Cuál era? Un antes de la mía. Ay, no, pero bueno.
2: La de No Controles fue la anterior. Ay, no, pero bueno, sí, ese helicóptero nos traía vuelta y vuelta todos emocionadillos. Por ahí ya subimos un reel, un memecillo ahí a las redes con el Fossi. De cuando estás chiquito, ves un helicóptero y te emocionas. Y ahorita ya sigues uno, te escondes. Ay, no, qué cosas. Vámonos con esta rolita, que ya tenemos más saludos, más canciones. Mi Tere nos pide una canción de Camilo, la de Manos de Tijera. Fíjate que Camilo sí es más de acá, más moderno a lo mejor, y Camilo sí no te lo podríamos poner, pero con gusto te la cataficiamos por otra rolita. Vámonos con, ahora sí, nada más la hago de emoción y nada más no la ponemos. Vámonos con un mensaje, antes que nada, sí es cierto, tenemos un mensaje, porque ya ven que ya viene el regreso a clases. 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Y listos para escuchar a ABBA con esto que es Dancing Queen.

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15: Estamos de regreso y en la recta final de terminar esta horita del acetato que, como bien lo dijo el diablo, se nos va una hora, no es suficiente, ya lo sabemos, pero se nos va rapidísimo. Así que rápidamente yo les doy esta información y nos vamos con la canción que sigue, porque Durango, prepárate, porque este próximo 3 de octubre llegan las motos acrobáticas y el rodeo americano, la explanada Premier. 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La neta, yo sí tengo muchas ganas de ir a un rodeo. Yo sí jalo porque nunca he ido a un rodeo. Y hace poquito, en la Feria Villista, fui y tuve la oportunidad de ir a la Feria Ganadera, a la Expo Ganadera, y vi a las escaramuzas contra las barrileras. Y la verdad es que estuvo bien chido. Me la pasé muy bien y ya dije, nada más de falta ver un rodeo. Así que yo creo que sí me ando lanzando a este rodeo de Tough Riders. Vámonos con Enrique Iglesias. Ya casi para terminar. Mi queridísimo Balam, a ver si hoy lo logramos. A ver si logramos poner esta canción del Tri que nos pides, la de Triste Canción de Amor. Espero que sí nos dé el tiempo, aunque sea un cachito. Y acá... ¡Ay! Acá ya me soltó la invitación al rodeo. ¡Ándale! ¡Ay! ¡Qué cosas! Yo soy Fer Burgos, pásenla bonito, pasen excelente su juevesito. Recuerden que pórtense bien y si portan mal, ahí me invitan. Esto es Enrique Iglesias con Quizás. Nos escuchamos mañana nuevamente a las 11 con puros éxitos y ya se la sabe que a la 1 de la tarde estamos en el acetato. Antes de irme le mando un saludote a mi buen Adrián que nos anda escuchando... Ahí, no sé si nos anda escuchando en la camioneta o dónde nos está escuchando. Él es de Toluca, pero ahorita nos anda escuchando en Ciudad de México. Le mandamos un saludo hasta allá, hasta aquellos laredos. Le mandamos el saludote al buen Adrián García. Y ya nos vamos. Pásale bonito. Chao.

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coordinadora estatal en Sinaloa, y a Santiago Nieto en Querétaro, como parte de la preparación del partido rumbo a las elecciones de 2027. Ambos encabezarán los trabajos de organización de Morena en sus respectivas entidades. Jorge Romero descartó que las dirigencias estatales decidan las alianzas del PAN rumbo a las elecciones de 2027. El Comité Ejecutivo Nacional tendrá la decisión final, aunque escuchará a militantes y comités locales y considerará las condiciones políticas de cada estado. Marcelo Ebrard promovió en Arizona inversiones para fortalecer la industria mexicana de semiconductores y las cadenas de suministro. Durante su visita a Phoenix, firmó un convenio con Arizona State University para impulsar tecnología, investigación y capacitación especializada. Autoridades decomisaron 135 animales exóticos durante un operativo contra el huachicol en un rancho de Tamaulipas, presuntamente vinculado a una célula del Cártel del Golfo. También aseguraron 68 mil litros de diésel, armas y equipo para almacenar combustible.

0: Khalid Sheikh Mohammed y otros acusados por los atentados del 11 de septiembre de 2001 irán a juicio en junio de 2028 en la base de Guantánamo. El proceso ha sufrido más de 2 décadas de retrasos por cuestionamientos sobre pruebas obtenidas durante interrogatorios con tortura. Alemania registró 15.800 muertes relacionadas con las altas temperaturas durante este verano, según el Instituto Robert Koch. La mayoría de los fallecimientos correspondió a personas mayores de 75 años y 9.600 ocurrieron en una sola semana de junio. Donald Trump amplió temporalmente en 300.000 toneladas métricas la cuota de carne de vacuno que Estados Unidos puede importar sin arancel, ante el aumento récord de precios. La medida busca elevar la oferta, aunque genera rechazo entre productores estadounidenses. Estados Unidos suspendió temporalmente las citas para visas de inmigrante en embajadas y consulados de todo el mundo. Las entrevistas ya programadas serán reprogramadas, mientras el gobierno capacita a funcionarios y actualiza los criterios de evaluación migratoria.
1: Muy buenas tardes, los saludo con mucho gusto en esta tarde de jueves, viernes chiquito, ya prácticamente estamos dentro del fin de semana, un día más y bueno, a descansar y también casi a terminar este mes de agosto, deseándole lo mejor como siempre. Esperemos que esté teniendo un excelente día caluroso, por cierto, se ha mantenido esta condición a lo largo de la capital. En estos últimos días hay que estar pues cuidando mucho la parte de la salud, no se asole, hidrátese muy bien en estos días. Agradecerle su preferencia también a quienes nos escuchan a través del 96.5 La Tremenda, a quienes nos acompañan a través del 15.1 Televisión Abierta, 115 en su sistema de cable. Por supuesto, también a quienes están a través de las redes sociales, Noti Gran Durango, Órale Qué Chiquito. Ya sabe que ahí nos encuentra en las redes sociales, en todas y cada una de ellas, Facebook, Instagram, TikTok y en X. Ahí puede revisar también toda la información actualizada. Y a través de la aplicación Órale Qué Chiquito, la descarga en su celular, totalmente gratuita, tiene la información, además de la transmisión en vivo. Y a través del 618-444-4446, usted nos puede enviar todos sus reportes, sus denuncias ciudadanas. El número aparece en pantalla, se lo repito, 618-444-4446. Ya tenemos algunos reportes, en unos momentos más les damos lectura. Mientras tanto, vámonos adentrando a la información local. Miren, ayer durante este espacio de noticias, pues bueno, hacíamos algunos enlaces con mi compañero Raúl, con mi compañero Ever, pues bueno, sobre algunos operativos que se estaban realizando en diferentes partes de la ciudad. Este operativo, pues bueno, terminó en una detención de 4 personas en este centro comercial de Paseo Durango. Más adelante, don Pilar Aguilar nos va a estar trayendo toda la información y también sobre estas detenciones y todo lo que se decomisó. Hoy se le cuestionó al alcalde Toño Ochoa sobre estos operativos y él respaldó las acciones del Ejército, la Guardia Nacional y Marina al señalar que el municipio va a apoyar aquellas intervenciones que contribuyan a mantener la tranquilidad y la paz de los ciudadanos luego de estos operativos que se realizaron en distintos puntos de la capital.
2: El alcalde de Durango, Toño Ochoa, respaldó las acciones realizadas por fuerzas federales luego del operativo registrado la tarde del miércoles 26 de agosto en distintos sectores de la capital, incluida la Plaza Comercial Paseo. El despliegue generó expectación entre ciudadanos debido a la presencia de elementos federales y sobrevuelos de una aeronave en diferentes sectores de la ciudad.

0: ciudad. Medios locales y nacionales reportaron que las acciones participaron elementos del Ejército Mexicano, Guardia Nacional y Marina. Al ser cuestionado sobre las movilizaciones, Toño Ochoa manifestó que el municipio respalda las acciones de las fuerzas federales cuando éstas tienen como propósito preservar la seguridad y beneficiar a los ciudadanos.
1: No, a ver, lo que dijimos, el Ejército, la Guardia Nacional, la Marina están haciendo acciones y que si va en beneficio de la paz, de la tranquilidad de nuestra ciudad, pues por supuesto que nosotros estamos siempre a favor de que la ciudadanía esté tranquila, en paz y trabajando, que eso es lo que más nos importa.
2: ¿Qué reporte tiene de las incidencias?
1: No. Es cuestión por la secrecía, pues lógicamente no se puede decir, pero todo está bien, en paz. Durango está trabajando, Durango sigue progreso, estamos haciendo obra, estamos muy contentos.
0: El alcalde también evitó profundizar en los detalles relacionados con el operativo al argumentar que existe secrecía alrededor de este tipo de acciones. Ante estos acontecimientos, Toño Ochoa sostuvo que Durango continúa con sus actividades y avanzando pese a la movilización de seguridad registrada en la ciudad. El presidente municipal reiteró así su respaldo a las instituciones federales y sostuvo que el gobierno de la capital estará a favor de las acciones que permitan preservar la seguridad y tranquilidad de los ciudadanos.
3: Mire, más adelante le vamos a dar a conocer los detalles de todo este operativo, porque bueno, el Gabinete de Seguridad dio a conocer información desde muy temprano este día sobre en qué derivó. Vámonos a otro tema que bueno, ha generado conversaciones, reacciones, incluso también pues bueno, alguna manifestación por parte de los estudiantes de diferentes instituciones educativas en cuanto al tema del transporte público. Y es que usted recordará que bueno, hace días, después de que el líder del sindicato de la Alianza diera a conocer que pues el domingo no se debe de aplicar la tarifa preferencial a los estudiantes, pues algunas instituciones comenzaron a manifestarse, incluso mencionaban que la ley de transportes no viene indicado que el domingo no se debe de aplicar esta tarifa. Pues miren, hoy Alfredo Varela, el regidor de Movimiento Ciudadano, llamó a los sindicatos y a los choferes del transporte público a respetar la tarifa estudiantil que está establecida ante estos reportes y señalamientos que se han realizado.
0: Alfredo Varela, regidor de Movimiento Ciudadano, llamó a sindicatos y choferes del transporte público a respetar la tarifa estudiantil. Señaló que la tarifa fue aprobada por la autoridad estatal encargada de movilidad y transportes en coordinación con los propios sindicatos, por lo que consideró importante que los acuerdos sean respetados. El posicionamiento ocurre después de que estudiantes han realizado diversas manifestaciones para expresar su inconformidad ante casos en los que presuntamente algunos operadores del transporte público no estarían aplicando el cobro correspondiente.
4: Sé que ha habido algunas manifestaciones estos últimos días por parte de los estudiantes, que al parecer algunos choferes sobre todo no han respetado el tema de la tarifa. Entonces, pues nosotros a favor del estudiantado en esa parte, pero no, ese tema no lo tocamos, por lo menos en esta ocasión.
0: El regidor consideró necesario que los sindicatos del transporte realicen un llamado a sus propios operadores para garantizar el cumplimiento de la tarifa estudiantil.
4: Sí, yo creo que es un llamado aquí a los sindicatos, sobre todo para que hagan un llamado a su vez a los propios choferes, para que si bien es cierto puedan respetar la tarifa, que obviamente el propio gobierno, en este caso la Secretaría de Movilidad y Transportes, pues acordó con los propios sindicatos y que se respete a favor en esa parte de los propios estudiantes.
0: Tras una reunión realizada con diferentes líderes estudiantiles, el regidor destacó que los temas de movilidad, atención a estudiantes y participación ciudadana permanecen dentro de la discusión pública.
3: Bueno, mire, ahí está la declaración del regidor en cuanto al tema de la tarifa preferencial. Hay que respetarla, es lo que piden, y pues bueno, vamos a estar atentos a este tema. Ya que estamos hablando de las instituciones educativas, de las escuelas, viene el regreso a clases para educación básica y hoy está con nosotros Eduardo Rodríguez, dirigente estatal de la CENOP aquí en Durango. ¿Cómo estás, Eduardo? Bienvenido.
5: Muy bien, Moni. Muy contento de estar aquí con ustedes, de saludar a quienes nos siguen en sus casas, que están comiendo. Ahorita ya es medio la hora de comer. Y pues muy contento de que nos brinden el espacio para dar a conocer este programa.
3: Oye, sí, vamos a hablar de las mochilas, si no me equivoco, así se llaman, sí. Que aquí tenemos una de ejemplo también.
5: Aquí está una.
3: Y es que, oye, yo creo que uno de los gastos, Eduardo, de las familias en este periodo, pues bueno, es todo lo relacionado al regreso a clases, los útiles, la mochila, el uniforme, los zapatos para la escuela, y qué mejor que existan este tipo de programas que ayudan un poquito a las familias a ahorrarse un poquito con este regreso a clases. Y qué mejor si es con una mochila, porque bueno, es uno de los gastos pues que sí desembolsan un poquito.
5: Sí, fíjate que, a ver, el regreso a clases es un momento que pues es muy bonito, muy gratificante, es una expectativa muy bonita que se genera en los niños, en las niñas, sí. Pero para los papás se convierte pues en un momento de estrés, de estrés combinado también con la tranquilidad y la felicidad de que tu niño sí entró a la escuela,
3: sí, claro.
5: O sea, sí quedó en alguna escuela y pues lo estás preparando para ello. Pero la parte económica, como bien lo dices, es donde viene pues ese recargón.
3: Sí.
5: Y yo reconozco mucho que desde el 2025, el gobernador, por una iniciativa del gobernador Esteban Villegas, se integró a la Constitución el apoyo con útiles escolares y uniformes.
3: Sí.
5: La legislatura actual lo votó y está en la Constitución. Sin embargo, lo que hacemos nosotros es sumarnos a ese esfuerzo del gobernador, uh-huh, desde la CNOP.
3: Okay.
5: Para las afiliadas y los afiliados a la CNOP, poderles decir que gracias a la generosidad de los comerciantes de la CNOP, que son los que nos ayudan con la parte de las mochilas, podemos generar este programa, uh-huh, con empresarios y comerciantes agremiados a la CNOP. ¿Qué es lo que queremos invitar a la gente? A que se metan a las redes sociales, okay, de la CNOP y a las de un servidor, Eduardo Rodríguez Herrera, en Facebook, uh-huh, y todos conocemos el caso de alguien, sí, en nuestra calle, en nuestra colonia, alguien que, pues a lo mejor, por la condición que vive actualmente, y que tengan uno, dos, tres, hasta cuatro niños ahí ahorita en una casa y en educación primaria, uh-huh, pues imagínate, el cargo económico pues se multiplica. Uh-huh. Entonces el llamado es, obviamente si alguien lo necesita, pues que nos lo manifieste a través de ahí de las redes, uh-huh, pero también a que hagan una propuesta ciudadana.
3: Okay.
5: A que digan, oye, en mi casa, en mi calle, perdón, vive doña Juanita, vive don Chuy, y tienen a sus nietos, a sus hijos, uh-huh, y ocupan este apoyo. Uh-huh. Lo que queremos es que llegue a la gente que más lo necesita.
3: Así es, tú tienes una hija, Eduardo, yo creo que sabes lo que implica el gasto escolar y obviamente pues uno como papá busca darles lo mejor, que tengan todo lo necesario para que ellos sigan avanzando en su educación y qué bueno que sea de la mano con comerciantes que bueno están dentro de la CNOP, con familias que también están interesadas por las niñas y por los niños. Cuéntanos cuántas mochilas están disponibles para la gente.
5: Mira, hasta ahorita no me atrevería yo a decirte cuántas, okay, ¿por qué? Porque afortunadamente, pero te puedo decir que son más, van en cientos,
3: okay,
5: ya van
3: bien
5: en cientos. Pero también hoy que lanzamos la campaña, uh-huh, pues ha habido mensajes de más amigos, amigas que se solidarizan,
3: okay,
5: y que dicen, oye, ya te vi que andas con eso, a ver, yo te ayudo con tantos kits más, yo te ayudo con... Entonces, ya vamos en cientos, uh-huh, yo espero que el programa siga creciendo. Y te tengo que decir que es una mochila que, aparte de que está bonita, pues está muy completa.
3: Está amplia, sí.
5: Sí, no sé si se pueda.
3: Sí, sí.
5: A ver,
3: adelante.
5: Déjame la abro. No voy a salir aquí un conejo o algo.
3: Un conejo, ¿verdad?
5: Mira.
3: Como la de Dora la Exploradora.
5: Trae su lapicera.
3: Muy bien.
5: Trae colores.
3: Okay.
5: Trae juego de geometría completo. Trae, ahí le vamos a echar la cuenta, pero mira, trae, ya las saco todas de golpe. Trae una, dos, tres, cuatro, cinco, seis libretas. Esta es la chida, la roja.
3: La roja.
5: Trae seis libretas y luego...
3: Ah, no, trae más
5: cosas. Trae su resistol.
3: Okay.
5: Trae sus tijeras. Trae dos gomas porque pues
3: uno que se pierde, luego
5: sí,
3: se pierde.
5: Sí, la que prestas y la que te quedas tú.
3: Sí.
5: Trae dos lápices. Trae tres plumas.
3: Okay.
5: Y trae sus sacapuntas.
3: Oye,
5: y obviamente pues la mochila.
3: Oye, la verdad está muy completo, yo creo que pues son los útiles básicos, las libretas yo creo que pues bueno obviamente también ayudan mucho porque ya están un poquito caritas, son seis las diferentes materias que tienen las niñas y los niños en las escuelas. Cuéntanos otra vez cómo puede acceder una familia a este apoyo, porque bueno yo creo que en este momento sí le va a ayudar mucho a una familia que tenga hasta cuatro hijos.
5: Sí, los invitamos de verdad a participar. A través de las redes sociales, Eduardo Rodríguez Herrera, ahí donde subimos la publicación de la de las mochilas, tienen que proponer a alguien o a ellos mismos, pero aquí lo que queremos también, Moni, es generar más comunidad.
3: Sí.
5: Es en la CNP tenemos algo bien claro, y es que si nosotros, algunos de nosotros, consideramos que la estamos pasando mal, desafortunadamente siempre hay alguien que la está pasando peor.
3: Sí, claro.
5: Y hay que motivar el pensamiento solidario, la empatía. Y si sabemos incluso que hay alguien que por sus actividades cotidianas no se pueda, que no se entere de la campaña, por eso los invitamos a que los etiqueten, digan en qué colonia están, y luego ya el equipo de un servidor, el equipo de la CNOP, pues ya los contactará para poder hacerles llegar hasta la puerta de su casa el apoyo.
3: Oye, mencionabas que hay personas que se están sumando, que han visto, pues bueno, la manera de ayudar a través de ustedes también con diferentes útiles. ¿Se puede sumar quien sea, quien diga, bueno, yo tengo una papelería y pues por ahí me sobraron unas libretas que ya no vendí, las puedo regalar?
5: Claro, todo es bienvenido. La verdad es que este tipo de campañas nos hacen seguir creyendo en que somos solamente un medio para que gente que quiere ayudar llegue a gente que en ese momento lo necesita. Sí. La CNOP solamente es un medio, nosotros somos un medio, y agradecemos mucho el espacio que nos dan los medios de comunicación para poder hacer llegar este tipo de apoyos a la gente que más lo requiere. Si hay alguien, si hay más corazones solidarios, que yo sé que hay muchos aquí en Durango, que quieran sumarse a donar más, pues son bienvenidos. Cada cosa se entrega en las manos de niñas y de niños que lo requieren. Y también, quien quiera sumarse a las entregas, son bienvenidos. Aquí lo importante es hacer llegar las cosas a quien más lo necesita, y que pues ya el próximo lunes entran a clases, pero si no nos da el tiempo, todavía la siguiente semana vamos a seguir entregando.
3: Así es que ahí veíamos una pequeñita que ella también recibió su mochila.
5: Alexa.
3: También, sí, muy contenta, ella muy sonriente, porque bueno, yo creo que también los niños van avanzando de nivel en las escuelas y pues se sienten felices, quieren regresar a clases con sus amiguitos, y bueno, qué mejor que hacerlo con todo esto que obviamente les ayuda a ellos a seguir estudiando. Y pues bueno, vamos a estar muy pendientes para que después nos platiques cuántas mochilas entregaste, Eduardo.
5: Sí, y esa va a ser la base para el siguiente año.
3: Así.
5: Esto queremos que sea una actividad y un programa que se siga replicando cada ciclo escolar. Y yo estoy seguro que así va a ser con la generosidad de todas las personas.
3: Muchas gracias, Eduardo, por
5: gracias,
3: venir,
5: Moni.
3: Y por bueno, pues traer esta iniciativa que bueno, finalmente llega a quienes más lo necesitan. Ya sabe, etiquételo a alguien a quien crea que usted necesita una mochila en estos momentos a través de las páginas de CNOP, y por ahí pues todo el equipo, que también aquí atrás están unas chicas hermosas que les van a ayudar a llevar todas las mochilas. Gracias, Eduardo.
5: Gracias, Moni.
3: Gracias, nos vemos a la próxima. Nos vamos al corte y ya regresamos.
6: Regresamos. 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
11: Estamos de regreso con más información. Son 2:25 p.m. Gracias a las personas que nos escriben. Por aquí se me perdió un reporte, pero bueno, voy a leer este que teníamos por aquí, que dice: buenas tardes, licenciada Moni, para pedirle una vez más de favor que me apoye, ya que van varios mensajes para servicios públicos, para que vaya, por favor, que pasen las perronas en el bulevar Nazas de Circuito Interior al entronque a carretera al Mezquital. Es un bulevar que está sucio, descuidado y con mucha basura y también mucha tierra. Mire, le agradecemos mucho incluso que puntualice cuáles son las calles y el bulevar, porque sí nos comentaban que, bueno, estas perronas nada más pasan por bulevares, por eso no se adentran tanto a algunas calles. Vamos a enviar este reporte nosotros a Atención Ciudadana para que lo dirijan a lo que es servicios públicos. También un saludo a toda la gente que está a través de la transmisión en vivo en Facebook. Vámonos a revisar qué pasa en los municipios, porque ya están listos mis compañeros. Usted los ve en pantalla, Amador Geraldín. Vamos a arrancar con Amador desde Vicente Guerrero. Amador, buenas tardes, ¿cómo estás?
12: Hola, ¿qué tal? Excelente tarde, Mónica, a ti y por supuesto también a Geraldine, y en ese sentido pues compartir la información ya un poquito al cierre de esta semana. Ya es tarde de jueves y pudimos estar cerca del Instituto Municipal de la Mujer, que ha desarrollado últimamente actividades, dentro de ellas pues también talleres, cuestiones de empoderamiento y un acercamiento con asociaciones que tienen un fin justamente cercano a la ciudadanía, como lo es seguridad pública y también lo que es protección civil. Hablando con ellos, pues en esta semana justamente desarrollaron variados talleres, dentro de ellos algunos emocionales y también algunos como el siguiente de primeros auxilios. Nos dijeron pues que es parte de la atención que también deben de brindar, pero también a veces la empatía que se debe de tener al momento de brindar un servicio. Vamos con las imágenes y lo que nos dijeron pues quienes impartieron este taller.
13: En esta ocasión, por parte de Noemí Rentería, la licenciada a cargo de este empoderamiento económico, ha realizado una actividad respecto a primeros auxilios. Esto hemos estado constantemente en actividades profesionalizando pues la labor también del oficial, que es importante, como lo mencionaba Lupita, como lo mencionaba Giselle. La instrucción del presidente municipal es estar profesionalizando a nuestros elementos, tanto de seguridad pública, protección civil, y por eso la coordinación que llevamos con el Centro Libre pues ha caído como anillo al dedo, ¿verdad? Entonces nos hemos coordinado muy bien y hemos trabajado de la mano y hemos sacado buenos resultados.
14: Bueno, primeramente invitar a toda la comunidad, no nada más nuestros talleres son especialmente para mujeres, también se incorporan hombres, los cuales también son bienvenidos. El día de hoy tuvimos un taller de primeros auxilios en donde pues casi aprendieron lo básico, como pues RCP, la maniobra de Heimlich, cosas así muy prácticas, pero pues de muchísima utilidad. Igual nos acompañó pues los integrantes de seguridad pública.
15: Pues nos han felicitado por esas situaciones, porque las muchachas están trabajando, bueno, muy muy bien. O sea, como dice, se reflejan resultados, hay movimiento, hay mucha comunicación incluso con lo que es los centros libres del estado de Durango. Entonces tenemos bastante comunicación pues para cualquier cosa que se pueda requerir, y claro que también nos apoyan. En la semana pasada tuvimos una capacitación muy muy buena y que fue de mucha convocatoria sobre lo que es la perspectiva de género y violencia contra la mujer. Muy bien explicada, la gente salió mucho muy contenta, muy dinámica, y pues esperamos que nos sigan mandando ese tipo de apoyos.
11: Pues excelente, Amador. Hemos visto que bueno, el Instituto Estatal de la Mujer pues ha estado presente en los municipios con diferentes capacitaciones. Lo veíamos pues bueno en jornadas anteriores que se realizaban con el tema pues bueno de emprender, de buscarles una actividad a las mujeres, incluso pues bueno también fomentando esta erradicación de la violencia. Y qué mejor que sea incluso pues cerca de estas corporaciones, que son quienes muchas veces pues atienden estas situaciones de emergencia o estos reportes de violencia, y que hoy las mujeres pues bueno puedan recibir también una capacitación en torno a primeros auxilios y también pues generar esta cercanía.
12: Sí, la verdad es que como ya te hemos compartido en otras ocasiones, la estadística aquí en Vicente Guerrero sigue siendo de consideración, sigue siendo pues alta en ese sentido. Lo hablábamos también otra parte de la entrevista con la coordinadora del Centro Libre que está aquí en Vicente Guerrero, que se llama Giselle. Nos decía, como le ha tocado estar tanto el año pasado como este, dice, pues realmente no hay mucha diferencia, ha sido muy constante la atención. Dice, es algo pues que es contrastante, dice, por una parte es bueno que hagan uso del servicio, pero por otra parte también llama la atención que siga teniendo una alta reincidencia este tipo de situaciones. De lo que ya está constatado, este grupo más o menos desde mayo a la fecha pues llevan más de 80, 90 casos atendidos, y de estos también nos da un poquito de pena que sea la reincidencia también un tanto marcada, casi dice que 30 casos que finalmente vuelven, van a un proceso, luego finalmente no quieren denunciar o pasan distintas cuestiones que hacen que se haga de una manera un tanto cíclica. Y en ese sentido, pues sí, los talleres han venido a abonar mucho. La verdad es que la parte de empoderamiento de este equipo multidisciplinario es muy buena, porque han permitido que se genere ya una comunidad. Ya tienen hasta un grupo, las mujeres que son más recurrentes a venir a estos espacios de talleres, y ya han tenido de todo. La verdad, han desarrollado distintas cuestiones, temas de manualidad, temas de cocina, temas también ahí de productos, y eso también les ha brindado la posibilidad de tener un oficio, generar un espacio para desenvolverse en lo personal y tratar tratar de ganar algo de dinero. En ese sentido, la encargada de empoderamiento pues es Noemí Rentería y nos decía pues que van a continuar esos talleres y van a seguir generando estos espacios todavía el siguiente mes. Recordemos que pues estos centros libres complementarios a los institutos municipales, también con respaldo de la Secretaría de la Mujer de carácter federal, pues están vigentes, me parece que hasta mediados del próximo mes de diciembre, y están en la mayoría de los municipios aquí en la región que nos compete. Con esto nos despedimos, Mónica, excelente jueves, y pues nada, nos seguimos viendo aquí en Notigram, también en punto de las 6 de la tarde. Un saludo a ti y a los compañeros.
11: Muchas gracias, Amada, por la información. Nos vemos a las 6 de la tarde con más noticias y un saludo a la gente de Vicente Guerrero y sus alrededores. Vámonos a otra región del estado. Usted la ve en pantalla, está lista Geraldine con la información desde Santiago Papasquiaro. Adelante, Geraldine, buenas tardes, ¿cómo estás?
16: Hola, Moni, ¿cómo estás? Mucho gusto, compañeros, compartir el espacio nuevamente con ustedes. Bueno, les platico un poquito que el día de hoy estuvimos aquí en Santiago Papasquiaro con Ever Mejorado. Él es oficial del Registro Civil en Santiago Papasquiaro y nos cuenta un poquito sobre los trámites, pues gratuitos y accesibles a toda la población. Igual los trámites con costo. Nos comenta un poquito sobre que ahorita hay un tema por ahí con el registro de los niños, que los papás no los están registrando. Y bueno, sabemos que es un derecho, una obligación, pero sobre todo una necesidad como mexicanos en cualquier tema que llegue a surgir, por ejemplo, de salud, o que justamente vienen las inscripciones de la escuela y se necesita. Vamos a ver la información.
17: Pues propiamente es el registro de los diferentes actos civiles que realiza la población, como es el registro del nacimiento, el matrimonio, los divorcios y la defunción. Y aparte, pues tenemos aquí el registro de todos esos actos y la gente cada vez que necesita actualiza sus actas o necesita actas nuevas, no solamente de nacimiento, sino también de los diferentes trámites que ya les mencioné, que es el tema del nacimiento, el matrimonio, el divorcio y la defunción. Aparte que también estamos registrando las dobles nacionalidades, como se manejan, es una transcripción, es un aquí por la zona que manejamos es muy socorrida, donde la gente que es nacida en los Estados Unidos registra también su nacionalidad mexicana. Es un trámite que se puede decir que es sencillo, que es relativamente sencillo. Lo más difícil es que traigan el acta apostillada de los Estados Unidos, que es donde más hay trámites, puede ser de cualquier otro país, y aquí hacemos el asiento comprobando que ellos tienen su descendencia o ascendencia de México, ya que sea que sus padres o tengan hijos nacidos en México. Básicamente podemos sacar actas de nacimiento que estén en el sistema del Registro Nacional de Registros Civiles, es de todo el país, inclusive, bueno, claro que por supuesto el todo el estado, no importa, antes se acostumbraba que la gente viajaba al lugar donde estaba registrado, y no, ahora podemos, estando en el sistema, podemos hacer el registro, y cuando se trata del estado de Durango, si no están subidos al sistema, le solicitamos al oficial del Registro Civil del lugar donde fueron registrados que nos hagan el favor de subirlo al sistema y aquí podemos sacar su acta de nacimiento.
11: Bueno, y yo creo, Geraldine, y no creo, estoy segura que es uno de los documentos más importantes que todo ciudadano debe de tener y pues bueno, por ahí a veces de repente a los papás se les pasa, bueno, entre las prisas, la salida, pues bueno, después del nacimiento de los pequeñitos dicen, después lo hacemos, pero yo creo que es un documento que hay que tener de primera mano porque, bueno, primero para la escuela, como lo comentabas, ya viene el regreso a clase, es un documento indispensable que les piden y no solamente en esto, sino también pues en muchos se requiere del acta de nacimiento. Se han realizado de repente estas jornadas que van hacia los municipios, se intensifica un poquito el registro de los niños porque también son importantes para tener un conteo de la población y ojalá que, pues bueno, el llamado llegue a los padres de familia que todavía no registran a sus pequeñitos, sus recién nacidos, que lo hagan. Ahí están los registros civiles en cada municipio, las oficialías para que se puedan acercar y llevar a cabo todo el proceso.
16: Así es, Moni, por ejemplo, pues bueno, nos comenta que durante los 6 meses se les da a lo mejor una anterroga, una prórroga para que puedan todavía registrar a los niños solamente con el acta de alumbramiento, pero ya de no ser así, pues bueno, se acude completamente con un juez municipal y es un trámite un poquito pues más tardado. Entonces se les hace el llamado de atención a todas las comunidades aledañas a Santiago Papasquiaro, también recordarles pues que hay diferentes centros de atención también de registro. Así esta es. Sería la información por hoy, Moni. Muchísimas gracias y un saludo a mis compañeros.
11: Muchas gracias, Geraldine. Seguimos pendientes de la información de Santiago Papasquiaro y un saludo a toda la gente que nos ve desde los municipios. Vámonos a otros temas y seguimos, pues bueno, con lo relacionado al tema del transporte público, porque también la regidora del PAN, Gloria Arriola, consideró necesario el que se respete esta tarifa preferencial para los estudiantes durante toda la semana, no solamente de lunes a viernes ni de lunes a sábado, sino todos los días, como lo establece la normativa, luego de que se han registrado pues estas inconformidades de usuarios, también relacionadas con el cobro de las unidades. Y también la regidora hace un llamado a los ciudadanos para que cuidemos las unidades del transporte público.
18: Es un tema bastante complicado, pero creo que las y los estudiantes merecen obviamente que se realice lo que dice la ley, que es precisamente que la tarifa continúe toda la semana. Veremos cómo se desenvuelve los próximos días, pero hasta donde yo sé, las y los alumnos no han tenido ningún problema. He visto algunas quejas en redes sociales de algunos usuarios, pero no de todos, entonces esperamos que nada más sea lo particular con algunos compañeros del volante. Pues la verdad es que, como todos sabemos, es una necesidad el que se renueven algunos vehículos, bueno, algunos camiones, pero también sabemos que es como nuestra responsabilidad como usuarios cuidarlos. Desafortunadamente también hay veces que se reponen los camiones o se les realizan mejoras y las primeras personas que los vandalizan pues son los usuarios, ya sea rayándolos, pegando los chicles o incluso a veces rompiendo incluso los asientos. Entonces pues obviamente invitar a la ciudadanía también a cuidar los espacios que usamos para que también estén en las mejores condiciones.
11: Bueno, mire, ahí está el llamado también de los regidores, luego, pues bueno, de esta serie de reacciones que han tenido los estudiantes en cuanto pues a estas declaraciones donde mencionaba el líder sindical que los domingos no aplicaba la tarifa preferencial con el descuento del 50%. Seguimos al pendiente del tema, vámonos todavía con temas relacionados a la educación. Mire, preparatorias para jóvenes de comunidades indígenas y lugares alejados de Durango van a comenzar a dar clases este año. Esto lo informó el diputado local Bernabé Aguilar, quien, bueno, señaló que su apertura se logró tras gestiones que fueron realizadas ante la falta de una opción educativa que anteriormente atendía también a este sector de la población.
19: El agradecimiento a nuestra presidenta, la doctora Claudia Sheinbaum Pardo, sobre las gestiones que también hemos realizado desde el Congreso, desde un servidor que desde el año pasado nos quitaron el colegio de bachilleres semiescolarizado para jóvenes estudiantes indígenas que provienen de diferentes municipios, tanto de Xúchil, Mezquital y Pueblo Nuevo, que era la única oportunidad en el estado de Durango para que pudieran seguir estudiando. Muchos jóvenes ahorita están o se quedaron sin poder estudiar la escuela preparatoria porque este colegio de bachilleres semiescolarizados pues ya no está disponible. Pero a causa de esto nosotros no nos quedamos con las manos cruzadas, hicimos las gestiones necesarias para que nuestros jóvenes sigan preparándose, sigan estudiando la preparatoria en los lugares más alejados. Y yo quiero reconocer aquí a la coordinadora estatal de CONAFE, la maestra María del Pilar Espino, que de manera conjunta logramos la apertura de escuelas preparatorias para las comunidades indígenas, para los lugares más alejados. Ya a partir de este año empezarán a dar clases y no dejar debajo o de lado a nuestros jóvenes indígenas y sobre todo aquellos jóvenes también que quieran seguir trabajando como maestros y que en este espacio encuentren un lugar de empleo, de trabajo para aquellos jóvenes que ya tienen alguna carrera terminada y que se les va a dar la oportunidad.
11: Bueno, miren, pues llega esta opción también para los jóvenes de estas comunidades que también pues tienen los deseos de estudiar y que hoy se abre también esta opción hacia ellos. Y es que mire, que ningún joven tenga que renunciar a continuar sus estudios por falta de oportunidades debe de ser una prioridad. Esto lo sostuvo la diputada local Flora Leal de Morena al destacar desde el Congreso de Durango las acciones emprendidas para ampliar estos espacios disponibles en educación media superior y en educación superior.
20: Durante muchos años, nuestro país arrastró un modelo en el que miles de jóvenes eran obligados a abandonar sus aspiraciones educativas, no porque carecieran de talento, de capacidad o de voluntad, sino simplemente porque no existían suficientes espacios en las instituciones de educación. Hoy estamos frente a una transformación distinta. Nuestra presidenta, la doctora Claudia Sheinbaum Pardo, ha planteado con claridad que el Estado debe abrir todos los espacios posibles para que las y los jóvenes puedan continuar sus estudios. Y los resultados comienzan a demostrar que esta visión puede convertirse en una política pública concreta. A partir de este 25 de agosto, se habilitó la plataforma Educación Superior 2026, que pone a disposición a las y los jóvenes 37.503 espacios adicionales en instituciones y carreras universitarias. De estos espacios, 18.674 son presenciales y 18.829 son virtuales. Esto significa que miles de jóvenes que no encontraron su lugar en la primera opción que habían elegido, ahora tienen una alternativa para continuar su proyecto de vida. Estas acciones no tratan de llenar lugares en universidades, sino que ningún joven tenga que renunciar a estudiar por falta de oportunidades. Ese es el sentido profundo de esta política. La educación pública debe ser una herramienta de movilidad social, de bienestar y de transformación. Por eso también debemos reconocer el avance que representa el Bachillerato Nacional, mismo que busca garantizar 400.000 nuevos lugares en diferentes modalidades, presencial, semipresencial y a distancia, con una inversión de más de 10.000 millones de pesos destinados a construcción y ampliación de 485 escuelas.
11: Bueno, mire, vamos hacia la Universidad Juárez del Estado de Durango porque la Federación de Estudiantes se mantiene esa comunicación con los mismos estudiantes para detectar aquellos casos en los que las dificultades económicas vayan a poner en riesgo su permanencia y buscar alternativas de apoyo. El presidente de esta organización, Jason Santillán, reiteró que ningún joven debe de abandonar sus estudios por la falta de recursos y aseguró que van a continuar gestionando apoyos.
21: Hemos estado en constante comunicación a través de la rectoría, se nos invita a un recorrido donde visitamos a todos los universitarios, todos los alumnos de nuevo ingreso, vamos un día por facultad, platicamos con los alumnos, secretarios académicos, directivos e incluso también los maestros, pues lo que estamos dando en el mensaje es dar a conocer los beneficios que ya tienen ellos por el simple hecho de ser universitarios. Contamos hoy por hoy con comedores universitarios que ofrece desayunos y comidas a muy bajo costo, los descuentos de inscripción, los descuentos en todos los programas alrededor de las facultades. Entonces les estamos dando a conocer para posterior conocer también las necesidades que tienen ellos específicamente en la facultad. La verdad es que son necesidades un poco diferentes dependiendo de la facultad, pero nos hemos estado dando esa tarea. La verdad es que la universidad nos apoya con un recurso, se cobra algo a los estudiantes, se cobran 15 pesos y pues en la gestión, la verdad es que todo en especie, todo lo que nos quieran dar, vamos con regidores, diputados, donde nos den, es que vamos para que el beneficio siga para las y los universitarios. La verdad es que tenemos descuentos de inscripción, donde por el simple hecho de ser foráneo se les da desde un 70 hasta un 80% en descuento para inscripción. Se han acercado alumnos foráneos donde nos externan pues que se les complica por el hecho de ser foráneos. Damos becas al 100% de los comedores, porque tenemos un comedor fijo y dos comedores móviles. Ellos no pagan absolutamente nada cuando se acercan a pedirnos este tipo de ayudas. Pues bueno, vemos de, también de qué manera los ayudamos durante todo el semestre.
22: ¿Cuánto cuesta la inscripción?
21: Ahorita cuesta 2.100 pesos. Entonces sí se les ahorra, la verdad es que bastante, sí, entre un 70 y un 80%. Pero sí nos metemos también de lleno a ver por qué, si es una decisión personal, si es una decisión propia o si es por tema. Algo que hemos dejado claro en esta federación y a través de la administración de la universidad es que ningún estudiante se va a quedar sin estudiar por falta de recursos económicos.
11: Bueno, mire, ahí están los apoyos para los estudiantes y por supuesto, pues sí, la economía no debe de ser una barrera para continuar con los estudios. Mire, vamos a esta imagen que nos envían nuevamente sobre este bache que ya nos habían reportado en alguna ocasión. Dice que está en Los Cedros, entre Dolores del Río y Calle Los Frenos, a los lados de los bordos, para que Obras Públicas del municipio. Mire, ya habíamos enviado este reporte a Obras Públicas. Vamos a recordarles para ver si ya se va a solucionar pronto pues este problema que a usted le está afectando en su colonia o fraccionamiento. Y muchas gracias a Esteban, que bueno, me dice felicidades por mi día de santo, pues hoy es mi santo, no me acordaba yo, mire, pero usted ya me recordó. Muchas gracias por sus comentarios y sus saludos. Nos vamos a la pausa y regresamos.
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2: Continuamos.

0: Ya estamos de regreso, vámonos con la nota policíaca. Ya nos andábamos acomodando. Estábamos muy a gusto. ¿Cómo estás?
1: Muy buenas tardes a todos. Oye, Moni, pues yo quiero empezar con este caso de la Fundación Garza Limón, que es una institución que pues tanto ayuda a la gente de Durango, a los más desvalidos, que ayuda y seguirá ayudando. Fíjese que hoy Fundación Garza Limón acudió a entregar ayuda a pacientes del CRE. Del CRE, ahí los contactó a la licenciada Xochitl Fernández. Y la contactó la señora, la mamá de Conchita, una joven de 33 años de edad, que siempre ha sido paciente de ahí del CRE, y que la traían cargando en el camión desde el poblado Carlos Real, municipio de Durango, y cada martes y jueves. Bueno, pues este día Conchita se llevó una andadera, su baño y medicamento. ¿Otorgados por qué?
0: Por Fundación Garza Limón.
1: Así es. Y entonces, ahí está.
0: Ahí está Xochitl, que desde muy feliz, temprano. Conchita. Sí, y reconocer a su mami, que bueno, es quien la lleva todos los días al CRE, 33 años su hija, y ella pues bueno, la sigue llevando, cargando, se van en autobús para llegar a su atención.
1: Qué bonita labor hace la Fundación Garza Limón.
0: Sí, muchas felicidades.
1: Al presidente,
0: a Luis David Garzamar.
1: A Luis David Garzamar y a Ricardo Garza Limón, a señora Betty, a Ricky, a todos, a las tres generaciones, hasta Ricky Sonora.
0: Ricky Bar Sonora. Así es, todos ellos que
1: porque
0: hacen
1: él
0: posible.
1: Va a seguir con...
0: Con el legado de la fundación. Así es.
1: Oye, bueno, pues después de que el día de ayer fue pues muy intenso en cuanto a operativos del Ejército Mexicano, de la Guardia Nacional, de la Fuerza Aérea Mexicana, y también de la Fiscalía General del Estado, nosotros le comentábamos pues que fueron un total de siete operativos realizados por esas instituciones que le comento, pero llamó la atención el que ya se registró en la tarde, porque mucha movilización por tierra y aire, helicóptero de la Fuerza Aérea Mexicana y pues por tierra personal del Ejército Mexicano, pues anduvieron haciendo operativo aquí en la ciudad de Durango. Y bueno, este operativo, esta persecución terminó ahí en Paseo Durango.
0: Sí.
1: Y todos especulábamos que hubo un detenido, que dos detenidos, que es fulano, que es mangano. Pues mire, hoy ya el Gabinete Federal de Seguridad informó el resultado de ese operativo, que seguramente se dio cuenta toda la ciudadanía, porque anduvo el helicóptero desde los fraccionamientos allá de Culiacancito, acá por el Calzadas, Privanzas.
0: Aquí en el centro.
1: En el centro de la ciudad, en la Colonia Universal, en muchísimas colonias se dio cuenta. Pues aquí le tenemos ya el resultado de ese operativo. Dice sobre el resultado del operativo que se realizó ayer por aire y tierra en la ciudad de Durango, y que tras una persecución culminó en Paseo Durango, donde lograron arrestar, según el comunicado oficial, elementos de la Guardia Nacional, Ejército Mexicano, Fiscalía General de la República, Secretaría de Seguridad y Protección Ciudadana. Detuvieron a cuatro personas, les aseguraron, bueno, de esas personas una es mujer, les aseguraron 6 armas largas, 3 armas cortas, 12 granadas, 600 cartuchos, 22 cargadores, 600 dosis de metanfetamina y 4 vehículos. Todo esto quedó a disposición de la gente del Ministerio Público de la Federación, que pues va a iniciar la carpeta de investigación correspondiente por esos delitos, obviamente portación de arma de fuego, de sustancias. Y bueno, pues esto es lo que, porque mucha gente se preguntaba, bueno, pero ¿a quién agarraron? Comentaba una persona de nuestros seguidores en la mañana, ¿cómo es posible que un helicóptero para agarrar unas maquinitas? No, los operativos de las maquinitas fueron aparte. Fueron temprano, las maquinitas de puntos y de préstamos gota a gota. Este operativo fue ya en la tarde, bueno, inició temprano, pero ya de él nos dimos cuenta ya hasta en la tarde, precisamente porque el helicóptero de la Fuerza Aérea Mexicana pues andaba sobrevolando la ciudad.
0: Sí, y es que como hubo operativos muy consecutivos, la gente pensaba que era el mismo operativo, pero no, fueron en distintos puntos de la ciudad. Pues bueno, ya por la tarde es cuando más ciudadanos se dieron cuenta del movimiento que había y pues bueno, terminó en esta plaza comercial.
1: Así es. Oiga, nosotros le comentamos que el día 18 manejamos la nota de que habían encontrado un joven lesionado, brutalmente golpeado allá por la avenida Primo de Verdad, que la Cruz Roja lo trasladó al hospital 450 y ahí falleció horas después. Bueno, pues fíjese que aquí la Fiscalía General del Estado nos informa lo siguiente: este caso ya está esclarecido. A eso de las 17 horas del día 17 de agosto, Anthony Misael Murga Sánchez, de 21 años de edad, vecino de la colonia La Joya, en la ciudad de Durango, se encontraba en un negocio de maquinitas tragamonedas ubicada en la calle César Guillermo Maneras de la colonia División del Norte, hasta donde llegó Ariel Homero N. en un vehículo marca Toyota tipo Hilux color blanco. Se bajó e ingresó armado de un tubo PVC. Ingresó al negocio de maquinitas donde golpeó y golpeó brutalmente a Anthony Misael. Luego lo sacó y lo subió a la camioneta y lo fue a tirar allá donde lo encontró la Cruz Roja, en la avenida Primo de Verdad, donde lo abandonó. Posteriormente, la Cruz Roja lo trasladó al Hospital General 450, donde falleció la madrugada del 18. El agente del Ministerio Público integró la carpeta de investigación por el delito de homicidio calificado, solicitó al juez la orden de aprehensión y una vez que la obsequió, agentes de la Policía Investigadora de Delitos lo detuvieron y dejaron ante el juez, quien el viernes lo vinculó a proceso y como medida cautelar le dictó prisión preventiva justificada. ¿Qué quiere decir?
0: Prisión preventiva justificada,
1: pues que es un tipo muy peligroso. Ah. Es un tipo muy peligroso. Por eso, antes de que se diga otra cosa, prisión preventiva justificada. Están justificando que lo dejaron encerrado en el cerezo número uno. Y bueno, pues ahí va a esperar la sentencia por el delito de homicidio calificado. Este es un homicidio más que esclarece la Policía Investigadora de Delitos de la Fiscalía General del Estado. Y bueno, pues ahora toca al juez dictar la sentencia. Seguramente que el Ministerio Público, que conoce del caso, el de homicidios, pues está pidiendo una alta condena para este sujeto, para Adriel Homero. ¿Por qué? Porque fue muy brutal la forma en que acabó con la vida de este joven.
0: Sí.
1: Y bueno, pues por otro lado, oiga, fíjense que ayer como a las 14:30 horas alguien reportó al número de emergencias 911 que sobre la carretera San Miguel de Cruces, municipio de San Dimas, Durango, entre Coyotes y Carboneras, municipio de Pueblo Nuevo, había sido atropellado un menor de edad, al que trasladaron en una ambulancia de la Cruz Roja a la unidad de medicina familiar número 2 en el Salto Pueblo Nuevo Durango, donde ingresó con el nombre de Diego, de 4 años de edad, pero lamentablemente falleció a causa de traumatismo craneoencefálico severo, fractura de cuello, fractura de cráneo, fractura de fémur, así como trauma cerrado de tórax y abdomen. Al platicar con las autoridades, con la madre del menor fallecido, Daisy, de 27 años, dijo tener su domicilio en la calle Hernán Cortés de la colonia Morelos en El Salto. Así que platicaron también con el señor Joel, de 54 años, abuelito del niño fallecido. Y pues este dice que él vive en la colonia San Francisco, de ahí mismo del Salto, Pueblo Nuevo Durango. Él manifestó que ayer se encontraba tapando baches, a eso se dedica el señor, tapando baches por la carretera San Miguel de Cruces, cuando su nieto, quien lo acompañaba, pues fue impactado por una camioneta marca Ford modelo 1999 color café, que era conducida por Luis Miguel, de 38 años de edad, vecino del poblado Banderas del Águila, Durango. Y bueno, pues desde ahí es cuando solicitan auxilio, llega la Cruz Roja, lo trasladan a la clínica, a la unidad de medicina familiar número 2 del Salto, pues ya llega sin signos vitales. El menor del cuerpo del chiquito este se hizo cargo la Dirección de Servicios Periciales de la Fiscalía General del Estado para trasladarlo al anfiteatro y practicar la necropsia de ley. Por las heridas que sufrió este menor y le provocaron la muerte, pues se ve la magnitud del golpe que recibió. Dice que lo lanzó como a 10 metros de distancia.
0: Híjole,
1: entonces, pobrecito. Tal vez este vehículo iba a exceso de velocidad, pero pues ya esta persona está a disposición de la gente del Ministerio Público quién está deslindando responsabilidades. Y por otro lado, bueno, pues tenemos que agentes de la Policía Estatal adscritos al operativo Dragón detuvieron a Rafael N., de 33 años de edad, con domicilio en la colonia Cielo Azul de la ciudad de Durango, y a Carlos N., de 24, con domicilio en la colonia J. Guadalupe Rodríguez de esta ciudad también. El primero de ellos pues se metió a una tienda Oxxo. Fíjense que andaban armados de una pistola y un cuchillo. Entonces el primero de ellos pues entró al negocio para amagar a los empleados y robar una botella de tequila, Hornitos, una botella de whisky, Chivas Regal y una cantidad de 620 pesos. Bueno, mientras este individuo, mientras Rafael robaba, pues Carlos le echaba aguas, echaba aguas afuera. Sí. No, mira, espérate, que viene la policía, que no viene. Y no, pues mal echador de aguas, porque no se dio cuenta que llegó el operativo Dragón y se los llevó a los dos para ponerlos a disposición de la gente del Ministerio Público.
0: Pues bueno, de cámara de seguridad no funcionó, porque sí se los llevó el operativo Dragón. Así es, y todo, yo creo que querían fiesta porque puro alcohol llevaban.
1: Puro alcohol, creo también unos cigarritos ahí.
0: Ah, pues mire, pues bueno, ya la fiesta no se hizo. Así es. Muchas gracias.
1: Gracias, Moni.
0: Que esté muy bien y nos vemos.

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2: ¿Qué onda, Chiqui Babies? Muy buenas tardes. ¿Cómo se encuentran en este juevesito rico, sabrosón? ¿Cómo andan, oigan? ¿Ya vio la hora? Ya vio la hora exactamente, son 3 de la tarde con 14 minutitos, 3 con 14 de la hora, donde la vamos a poner a armar macizo musical. Oiga, donde lo voy a complacer de 3 a 4 de la tarde aquí en WhatsAppeando, ya les avisé que lo puede hacer a través de la nota de audio 618-3965-965 y por supuesto también invitarlos, ya estamos transmitiendo. También invitarlo, raza, ahí a través de la transmisión en el TikTok que tenemos completamente en vivo, ¿qué onda? ¿Quién se está saludando? ¿Quién se viene conectando? Vamos a mandar por allá también de aquel lado unas complacencias. Así que, ¿qué onda, raza? Usted vaya diciéndome ahí a través de la transmisión. Ahorita los atiendo, chamacos. No se me desesperen. Saludos para quién. ¿Qué onda? ¿Qué rollo? Mientras tanto, ¿qué onda acá en el WhatsApp? ¿Quién se anda reportando? ¿Qué le vamos a poner? ¿Qué le vamos a mandar en este juevesito ya 27 de agosto? 27. Yo tengo fe y esperanza que mañana paguen, chavos. ¿Ustedes qué dicen? La neta. ¿Qué se rumora por ahí en sus trabajos? ¿Mañana van a pagar o hasta el lunes? Que nos van a pagar 16 días, ¿eh? ¡Ay, ay, ay! Vámonos por acá, ¿qué dice? ¿Qué onda? Buenas tardes. A ver, échale DJ, por favor. A ver, ¿qué tenemos por acá? Los mensajitos. ¿Qué onda, don George? ¡Qué milagro, mijo! Buenas tardes. ¡Qué milagro! Pues se reporta con nosotros a través del WhatsApp. Y en esta hora, pues, vamos a ver qué le vamos a mandar, qué le vamos a poner, mijo. Buenas tardes.
3: ¿Qué onda, mi chiquis?
2: ¿Qué onda?
3: ¿Cómo estás?
2: Así. Oye, con la una raza, bolita, mijo.
3: La de la más bonita de todas, con los Ávila. Especialmente para mi esposa, que la amo mucho. Mi esposa Jessica, de San Lucas de Ocampo, San Juan del Río Durango. De parte de su esposo Jorge, acá desde Limington, Ontario, Canadá.
2: ¡Ándale pues, mi don George! ¡Se la mandamos! ¡La más bonita de todas! ¡Al gobierno, mijo! ¡Algo bien romanticón para que conecte con su esposa, hombre! ¡Hasta la distancia! ¡Ya nomás! ¡La más bonita de todas! Ahí se la dejamos, ahí se la ponemos. Y sobre todo para que se sigan comunicando conmigo, 618-3965-965, son 3 de la tarde con 16 minutitos. Vamos arrancando, WhatsAppeando, la hora de la complacencia con la Chiqui.

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12: ¿Qué rollo, mi chiquis? Buenas tardes. ¿Me podrías poner la rolita de Perdóname de Banda Cuisillos, por favor, Sote? Saludos a todos los radioescuchas que andan por aquí.
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0: ya con 31 minutitos, 3:31. ¿Qué onda? ¿Qué tenemos por acá? En el WhatsApp tenemos mensajes, tenemos complacencia 618-3965-965. Por ahí también tenemos una transmisión completamente en vivo a través del TikTok. Y vamos a leer algunos mensajitos por acá que dicen. ¿Qué dice? Saludos, chiquis, al José. Ya lo habíamos dicho a Marta Morales también. Bendecida tarde, dice por acá. Saludos a gente de Canatlán, dice Nick el Ángel. Vaquero Reyes, buenas tardes. Por aquí nos estaba pidiendo la canción de Para Ti, Mi Amor, de Los Invasores. También por acá tenemos a Gregory. Saludos de hasta Guanaceví, Durango. Ahí están los saluditos también para la racita de Guanaceví. Por acá también nos están mandando, ¿qué dice? Saludos a mis hijos que ya van a entrar a la escuela. Francisco Palacio, saludos a la colonia 20 de noviembre desde Las Vegas. Ahí está la racita que se anda conectando, que se está comunicando con nosotros. Por acá también dice Cris Vadillo, saludos desde el estado de Hidalgo. Acá nos andaba mandando un mensaje que si le puedo mandar un saludo a su novia. Hasta Gómez Palacio. No nos dijo cómo se llamaba, saque el nombre. Dice también a mi querida Irán, también le mandamos un besote y un saludo a la preciosota. Francisco Palacios, ponga música, ahí vamos, mi Juan, eso andamos. Dice por acá también saludos a Guadalupe Victoria y Peñón Blanco, Jair Rodríguez de Santiago. Si no me equivoco yo, saludos también a Romerito por ahí que se estuvo comunicando. Dice saludos a, desde Oklahoma City, a José Rea, sí. También por acá dice Luis Cumplido, saludos a Vitias. Me puedes conversar con una de banda MS. Ahí está, se me hace que ya no se me pasa ni uno, ¿verdad? Luz Alaniz, hola, me dijeron que mi novio me mandó un saludo. ¿Aquí? ¿O dónde? A ver, dijeron que mi novio me mandó un saludo. ¿Será aquí, Luz Alaniz? ¿O será por el radio? Saludos a Ricardo Flores Magón también. Por acá me dan un saludo. Me apodan Chupón de la ruta Huizache Centro, camión 76. Saludos al Chupón. ¿Cómo anda, mijo? ¿Qué onda? ¿Ya sacó las primeras? O se agüita. O le pegan las riumas, mijo. La neta. Hoy que es jueves. Chúpale, chúpale, pichón. Dijeron los tucanes de Tijuana. ¿Sí o no? Oiga, racita. Oye, nos vamos a ir por acá. También tenemos audios a través de el WhatsApp en cabina. Por acá nos andaban diciendo, gracias mi chiquis, don George. También por acá saludito. Dice, chiquis hermosa, complácenos con la rola de la fiera de Jinaga. Para la banda que estamos trabajando en la venta de los elotes. Hola, tremendos. Hola, buenas tardes. Soy Eric. Saluditos, mi querido Eric. Por acá nos estaban pidiendo una rolita a través de la nota de audio. ¿Qué onda? ¿Qué le vamos a poner? ¿Qué le vamos a mandar, mijo? Échele. Buenas tardes. Al 5 en la raza, mijo.
1: Oye, ¿qué me puedes poner el botecito que Dios te dio?
2: Chao, chao.
0: Chiquinillo.
1: Un besillo, mi amor.
0: Muchas gracias, preciosote. Ahí le voy a dejar a los hijos del pueblo el botecito. Son 3 de la tarde con 34 minutos. El WhatsApp en cabina 618-3965-965. Ahí regresamos. Esto es WhatsAppiando.

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1: Oye, nos vamos con Julián Álvarez. Esto es Regalo de Dios. Son 3 de la tarde con 36 minutos. Por acá nos están solicitando a través del TikTok esta rolita y también los complacemos. Así que póngase en contacto conmigo. 618-396-5965.

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0: Oigan, ya estamos de regreso, 3 de la tarde ya con 46 minutos. Y antes de irnos con más rolitas, con más complacencias, déjame también recordarte, decirte que Durango, prepárate, porque este próximo 3 de octubre llegan las motos acrobáticas y el rodeo americano a la Explanada Premier. 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Muy pendientes, y solo el mes de agosto ahí está este precio en los boletos, Conste, mijo, no le voy a decir que yo no le dije. No voy a decir que yo no le platiqué. Oigan, antes de irnos con Rolita por acá, también déjame leer unos mensajitos que tenemos pendientes por acá que dicen. Dice Daniela Gamis, buenas tardes, puedo mandar saludos a mis niñas, se llaman Allison y Madeline, por favor. Por acá era lo que teníamos pendiente, ¿ah? Manda saludos a Elsa, dice Francisco Palacios. Saludos por ahí también a Gerardo, que nos mandó un mensajito. Es lo que teníamos pendiente, ¿ah? No, dice por acá, José, manda un saludo hasta Santiaguillo, Nuevo Ideal. Por ahí también ya listo, quedó. Ramiro, dice que si soy de Santiago, que... Pero ahí me mandó las bendiciones. Muchas gracias, mijo, ¿qué más tenemos pendientes por acá? Saludos desde Dubái, dice Rolando. También por acá, saluditos. ¿A quién más? A la de Gómez. Saludos a la Nis, ¿verdad? Que ya le mandamos un saludo también. Ya no tengo nada, falté yo. El Néstor, por ahí está. Saludos también para el Néstor. ¿Que de dónde nos escucha, mijo, dijimos? ¿De la Piedrera? ¿No me equivoco? O ya me equivoqué, la neta. Dice, ¿a qué hora sales al aire? Yo estoy de 9 a 11 de la mañana y ahorita de 3 a 4, mijos, aquí en WhatsAppiando, Dice, por acá también saludos a los de Vulca del Guerrero, de Guadalupe, Victoria, Durango. Ah, no, el güero. Los lentes son los que me hacen falta. Oiga, nos vamos a ir a la pausa regresando. Vamos a mandar por acá Grupo Firme al final del día. Por acá nos están pidiendo también esta rolita y la vamos a mandar por acá en el WhatsApp que tenemos pendiente, DJ. Por favor, échale, mijo. Dice Román, hola chiquis, qué hermosa. ¿Me puedes mandar un saludo, por favor, para la raza de Norte Carolina con la canción de Conjunto Primavera? ¿Cuál le mandamos, mijo? ¿Cuál le mandamos? Saludos desde... Por acá dices... Ah, no, ese mensaje ya no era para mí, ¿verdad? Ya no, ahí estamos, ahora sí bien, estamos ready. Nos vamos a ir a la pausa comercial, no se despegue, que regresamos con más en WhatsAppiando. Ya son los últimos minutitos, sé que le vamos a poner, que le vamos a mandar al 618-3965-965.
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0: regresa, son 3 de la tarde, 56 minutitos y ya nos vamos, chamacos y chamacas. Y ya nos vamos, muchas gracias a toda la raza que estuvo en contacto con nosotros. Deje, ponemos los últimos mensajitos que tenemos por este lado.
1: Eso, mi chiqui, saluditos de parte de su compa el Tejano acá en Santa María, California. Y un saludo especial para mi gente de Meritito Nazas, Durango. La gente que pues ahorita está escuchándonos allá en Denver, Colorado también. La gente aquí en Santa María, que por acá andan algunos de los que eran parte de la agrupación de los fugitivos también, los hermanos Galarza. Chile Ganas, y póngase, no sé, una del conjunto Primavera, si no es mucha molestia. Sobre ya saben, aquí andamos escuchando La Tremenda, Tremenda Durango.
0: Al 100 con la raza.
1: Un fuerte abrazo para mis chiquis y todos los chiquis y chiquis babies, que andan por ahí escuchando.
0: Tejano, bien, bien sabe, mijo, usted algo sabe. Qué bonito, muchas gracias, mijo. Por acá también tenemos otro pendientote antes de irnos. ¿Qué onda? ¿Qué dice la raza?
2: Aquí reportando, mis chiquis, que ya mero cae agua.
0: ¿A poco,
2: de amigo? Arriba para abajo. Tomen sus precauciones.
0: Oigan, pues ya me voy. Ya me voy, chavos. No has conocido el chupón, por eso está soltera. ¡Ay! ¡Se chupó! ¡Tremendote! A ver, ¿cuándo los visito y les llevo sus hamburguesas? Muchas gracias, mi tejana. Aquí andamos así con la raza. Y yo también me despido de la transmisión. No, pero sí me despido de acá de la radio 96.5. Los voy a dejar con algo que me estaban solicitando por acá de Grupo Firme. Con esto nos vamos a despedir. Que tengan ustedes una excelente tarde de juevesito. Pórtese bien, cuídese mucho. Se porta mal, ya sabe que GPI. Aquí andamos así con la raza. Se quedan en compañía de Raúl El Fosi Galván, que ya viene a continuación. Y siga en sintonía de La Tremenda 96.5. Le mando chiquibeso. Abrazo y apapacho. Hasta mañana.

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¿Qué dice, hombre? ¿Qué onda la chendo, mijos? ¡Qué milagro! ¡Qué pachuca por Toluca! ¿Qué hay que hacer o qué? Oye, qué gusto saludarlos ya en esta hora de la tarde, 4:10. Está escuchando lo más tren de la tremenda, lo más nuevecito, lo pues está sonando en todas las plataformas digitales. Pues bueno, lo vas a poder escuchar aquí durante esa hora, así que ya lo sabes, el WhatsApp está activo a través del 618-3965-965. Oye, le dije a la raza que me dijera un apellido que al mismo tiempo sea una cosa, güey. La vez pasada les había dicho que fuera una fruta, güey, pero ahora que sea una cosa, güey.

0: ¿Qué pasa, DJ? No, güey. ¡Cállate! Oye, el WhatsApp es activo, 617-396-5965. Ahí porque me van diciendo ya de volada, mijo, de volada. Un apellido que al mismo tiempo sea una cosa. Sí, Chuy. ¿El Chuy es para mí, Chuy, o es para alguien más?
1: Hola, ¿qué tal? Buenas tardes. Buenas tardes. Me complace con la rolita de Vas a Caer, de Enigma Norteño, dedicada para mi novia, la Chiqui.
0: ¡Ajá, mijo! ¡Qué romántico anda, desgraciado!
2: Hola, Fosy, buenas tardes.
0: ¿Qué pasa?
2: Soy María de Carranza y quiero que sepan que aquí voy a andar dándolas para que las quiero.
0: ¡Ah, te estoy diciendo, hombre! ¡No te digo! Ay, no, pero si les cuento y si les digo, compadre. Oye, el WhatsApp está activo. Ahí para que ya me mandes de volada ahorita ya. Pues bueno, tu mensaje en esta hora ya de la tarde. Así que bienvenidos a todos, línea cabina 813-8040 y 813-4400. Ájale, baraja, dice por acá, Casillo, mi Fosi. Casillo, hijo, pudiera ser, Casillo, sí, sí. Entra, mijo, entra. Entra. Yo sí, yes. Le damos el sí, compadre. Gracias por el video. ¿Qué pasó, mijo? Dice por aquí, ¿quién sabe qué me mandó? No va a ser un virus, güey. ¿Qué me andas mandando? No va a ser un mendigo virusote. No, hombre, si te digo, me digo desgraciado, Chihuahua. Gracias ahí a la gente. ¿Qué onda, compadre? ¿Qué pasó? ¿Qué dice el Santos, hombre? ¿Qué anda haciendo, Santos? Mi apellido es Cañón. ¿A poco sí, mijo? ¿El tuyo es Cañón? ¿Te apellidas Cañón, güey? Cañón, qué bárbaro, mijo. ¿No, nunca ese apellido no lo había escuchado, mijo? Cañón, pues vaya mandando su apellido que al mismo tiempo sea una cosa al WhatsApp, compadre. Eso es lo más tren de la tremenda.
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22: Así es, compadre. 4:00 p.m, 27 minutos. Gracias. Ahí estamos de regreso. Oye, que lo más trene de la música del regional. ¿Qué onda? Oye, ese por acá, Silvas. Silva. Ya lo damos por válida, ¿eh?
23: Gaby Fossi, buenas tardes.
22: ¡Qué pasa!
23: Esto es Rosales.
22: Lo hacer. Saludos a mi tejano de oro, Saludos al tejano. ¿Qué onda, tejano? Saludos ahí a toda la comuna de mi compadre. Mandamos un abrazo al buen tejano, que siempre anda al 5 la raza, mi compadre. Pues bueno, bendiciones a mi hermano. Gracias, Gracias por estar siempre al cienazo. El WhatsApp está activo al 618-396-5965. Porque hoy le estoy preguntando a la Raciri un apellido que al mismo tiempo sea una cosa. O sea, ¿qué onza? ¿Qué rollo? Dice por acá, vaca, perro. Bueno. No es un animal, güey, no es una cosa. Luna, dice por acá. Lunae. No, sí es Luna, ¿verdad? Sí es Luna, tía. Sí la entendí, tía. No se agüita, hombre. Que la tía ya se agüita, hombre.
1: La base de datos de virus ha sido actualizada.
22: ¡Hombre!
2: ¡No, pues dije que estás bien carrillento! Después se lo borré. Luna fue así. Luna. Ay, eso sí, ya me dijo.
8: ¡Ay, chonita!
22: Así habló, tío. Iré.
2: ¡No, pues dije que estás bien carrillento! ¡No, no, no, no, no, no, no, no, no, no, no, no, no,
22: ponlo, por favor, mijo, por favor, mira. Así se escuchó igualito, ¿eh, tía? ¡Cuatro de la tarde, 30 minutos! Hoy estás de lo más tren, muchachos.
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22: ¡Míralo!
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22: Oye, esta es la fictiva y se titula Me Llamas. El buen José Luis Perales. Compadre, la raza hoy del regional mexicano está sacando bastante covers y esta no es la excepción, Vamos a ver qué tal se escucha. En su momento fueron Los Sembradores. En esta ocasión, en estilo banda, La Fictiva. Ya me he puesto algo de con Marisela también.

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1: Ya son 4 de la tarde, 44 minutos. 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
15: ¡Ay, qué bonito, lo bonito! Ya se encuentra la tarde con 52 minutos. Estamos diciendo casi adiós, no sin antes decirte que Durango, prepárate. 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Y estos eventos como me encantan. La neta, compadre. Se pone perro. Saludos de Fossi. Dice Campana. Saludos. Ah, ¿se ha pedido Campana, compadre? ¿Se ha pedido Campana? Yo diría que ese era una total mentira, ¿eh? El apellido Campana, compadre. No, sí. La neta no sé. Como aditos, yo me despido. No sin antes decirle que ya llega Roxana la Texana. A continuación, compadre. ¡Ya llega la Rox, hombre! Piensa aquí, de hecho, la morrilla, ahí está el rollo.
16: Tilín, tilín, tilín, tilín.
15: ¡Cámara, mijo! Chihuahua, no le estoy diciendo. Apellido segundo, dice por acá. Saluditos, compadre, saluditos. Rox llega a continuación, quédense en la programación de La Tremenda, señores, yo me despido. Yo me voy deseándole a ustedes un excelente, excelente, ya jueves, Suki. Ya mañana miércoles, ah no, ya mañana viernes, ¿verdad, compadre? Ya pasó el miércoles, ya mañana me viernes. Así que prepárense, señores, yo me voy, yo me despido. Cuídense mucho, pórtense muy bien. Bye, bye.

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1: ¡Ale! ¡Sí! Son las 5 con 13 minutos. Ya son las 5 de la tarde. ¿Sabe qué pasa a las 5 de la tarde? Yo soy en la cabinona, así que mándeme su WhatsApp. Yo soy aquí. Por supuesto, en la cabina de la tremenda 965. Yo soy la Roxana Texona. Así que ahora vengo bien feliz y bien contenta. Bueno, yo todos los días, ¿eh? Yo vengo bien feliz y bien contenta, dispuesta a mandar saludos, a felicitarlos, a echar cotorreo, a reírme y todo lo que tenga que ver con alegría. Dale alegría a mi vida, Macarena. Así, así, yo soy la Macarena. Y dale alegría a la vida, Macarena. Oiga, mándeme su WhatsApp. Yo soy aquí. Y no me voy a ir hasta las 10 de la noche, como todos los días, como mi el manual de la tremenda y mi jefe lo indica. A la chiquis riquis. 618-3265-965, jueves, a un paso del viernes. Ya requiere un descansote, la neta, ¿eh? Requiere un descanso, no sé si eterno. No se crea. No quiero decir esas cosas porque dicen que la palabra castiga o algo así me han dicho una vez. Que sí, como que castigaba lo que uno decía. Y no quiero. Yo soy feliz en esta vida. Yo amo vivir, amo reírme y amo estar aquí con ustedes. Adelante, pues, mándeme su WhatsApp, márqueme cabinita 683-965-965-813-8040, línea telefónica directita aquí a cabina. Y porque vengo bien feliz y bien contenta y vengo bien prepotentosa, vengo bien presumida y ando que no quepo. Recuerdo los alacranes, porque dice así, miren nomás. Será como tú quieras, pero así será, lo que tú digas. Pégame, pero no me dejes. Ahí se lo dedicamos a las 5:15 y nos vamos en la tremenda 965.

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15: Y volví.

0: Ay, San Fidencio Ayala, ya eres todo, todo. Tú eres mi amor. Sí, son las 5:27. Y estamos aquí en la caminona. Así que mándeme su WhatsApp: 683-965-965. ¿Cómo anda la razona? Oigan, ni se veía que iba a llover, ¿eh? ¿Qué ondota con el cielo? ¿Qué ondota con San Pedro? Yo cuando venía dije, válgame Dios, pues si allá en mi house no está lloviendo, allá en mi mansión. Dije, pues si no está lloviendo, pues si vengo en secas. Y que me bajo del camionzón y dije, ah, caray, aquí, si vivimos en el mismo Durango, ¿o qué? Oiga, pero sí, ¿qué onda? Sí. No se inundó, pero sí cayó un aguacerito rico que yo siento que sí refrescó las calles de Durango. Porque ya hacía falta una refrescadona, ¿eh? Ya como que nos anda castigando mi Padre Dios. Nos anda castigando mi Padre Dios. Y me hace que este año ni elotes va a haber, ¿eh? Así que, mire, usted no invite a nadie. Ay, no, ni frijol va a haber, se me hace. Qué tristeza, la neta, ¿eh? El año pasado, uy, no. El año pasado sí fue llovedor. El año pasado los agricultores andaban bien cuajados. Que a todo mundo le daban mulita. Oiga, ¿cuántas toneladonas no sacaron? Ay, ay, ya, o sea, se andaban en noviembre así con sus lonas ahí afuera de su casa. Afuera de su casa así parviando, nomás escuchaban las palonas y vámonos para adentro en el frijolito por costal. No, decíamos, este año sí va a ser rico, o sea, en el que estamos. Pero en este año se me hace que, pues no, ni frijol va a haber. Entonces el año de pobreza pues va a ser el siguiente. El año 2027, si mi Padre Dios nos concede llegar. Miren nomás. No, saludos para los agricultores, ¿eh? Échenle ganota, no se desanimen. Por algo pasan las cosas, la neta. Y si este año no llovió, es porque algo andamos haciendo mal como sociedad, ¿eh? Ay, no. Oigan, son los 5:29 por acá. Tenemos a Ramón. ¿Qué dice Ramón? Ay, no, déjenme. Pongo play a la rolona acá. ¿Pero dónde está esta rolona? A ver, aquí. Dije, ay, Dios mío. Ahora sí, creo que sí. Ahí está. ¿Qué dice Ramón? A ver, ¿usted qué opina, Ramón? ¿Usted qué opina de la actual situación?
1: Saludos, mi Rox. Nos vemos a las 8. Nos escuchamos, digo, ¡achis! A las 8. Ahí da su besote.
0: ¡Achis! Como que siento que están de norteado, Ramón. ¿Y por qué las 8 si ahorita son las 5 y a partir de salgo a las 7? A ver, dígame usted, ¿por qué anda tan horteado, Ramón? Ay, no, oiga, bueno, es que no, música. También saludo para José, que anda, pues, allá en la Wendy's haciendo hamburguesonas. Mira nomás, unas hamburguesonas con doble carne, por favor. Vámonos con los Cardenales, nos canta. Necesito decírtelo. Necesito decirte que te amo. Andrea, pues ahí se lo dejo y solo estamos en los rengazos de la noche.

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0: ya van del recodo. Te lo pido, por favor. Oiga, miren nomás.
1: Mi amor.
0: Por favor, pero no me dijes nunca. Nunca. ¿Habéis escuchado esa rola con Fuerza Rígida? Pues es un cover del recodo. ¿Usted cree que? Que todo se hace así nomás porque sí. Ay, no, son las 5:56. 5:56. Y dejemos bien con información súper importante porque, oigan, ¿qué van a hacer este 3 de octubre? Espero que vayan, por favor, al espectáculo de motos acrobáticas y el rodeo americano, ¿eh? 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Ándele pues, sí, alice la outfit, alice el sombrero, alice la botona picudona o lo que tengan que alisar, pero de verdad, vaya, por favor, ¿eh? ¿Qué dice por aquí el Juan Calendón, hombre? A ver, díganos, Juan, ¿qué onda?
2: ¡Nunca! Ponte la diamante escondida, mi amor, para María.
0: Ya está, tenemos a la tía.
3: Mi Rox, ya te vas a ir. Yo también le apago mi radio por una hora y te veo en una hora, mi
0: ¡ay! ¡Ya, Sandia! Los escucho aquí en una horita, dice también José. Roxana, nos escuchamos a las 7. ¡Ya, o sea, José! Yo también vuelvo a las 7. Oigan, se quedan en el confesionario. Por supuesto, aquí en La Tremenda 965. ¡Escúchenlo! Vamos a curárnosla, aunque tenga, aunque no tenga nada que hacer, escúchenlos. Adiós, pues, yo soy la Rox y regreso en una horita en punto de las 7 de la tarde. Por supuesto, siguen la sintonía de La Tremenda 965 porque se viene buena música. Se viene buena música, ¿eh? Ándele pues, ahorita regresamos. ¡No le cambie! ¡Esto es La Tremenda!
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